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0: Son las 22:12.
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0: Son las 23:09.
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0: Viudas e hijas del rock and roll. Plata, plata.
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0: Charly García, Ojos de Videotape. Esto es Vox Day, Profecías.
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0: León Gieco, la Navidad de Luis.
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0: Pasaba a sin plegarias, fricción.
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0: pasaban las pelotas, se quema.
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0: Pasaba Nito Mestre, cobrando altura.
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Flaco Luis Alberto Spinetta. 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

0: Mus Azul.
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Soltería de Julieta. Pasaba Vivencia. Los visitantes. Gris atardecer.

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Pasaba Charly García. No bombardeen Buenos Aires. Esto es Abbey Road. Ilia Curiaque, Ande Valderramas.

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0: Saludos a todos.
1: Hola Manu, ¿eh, Amparo? Nada, solo para saber si todo va bien. Y nada, un beso muy fuerte. Venga.
2: Hola Manu, soy Juanjo. ¿Manu? ¿Manu? Bueno, pues mira, no contesta, le mando un fax, ¿eh? Hasta luego.

Fito Páez, Cacería por 7 días. Esto es Lito Nevia, nueva samba para mi tierra.

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Lo que escuchabas era Algunas Frases, Alejandro Lerner. Moro Satrañi García, ¿cómo me gustaría ser negro?

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0: pasaba León Gieco, solo le pido Dios.
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3: Llega Dale Alegría a mi Corazón, Mercedes Sosa.

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0: Mr. Jones o semblanza de una familia tipo americana. 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

0: Pasaba Metrópoli con Tractura.
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0: buen día, ¿cómo andan? Bienvenidos, bienvenidas. Capítulo de jueves de Habrá Consecuencias. Son las 7 de la mañana, 5 minutos, y tenemos un montón de cosas para contarles en estas 3 horas hasta las 10. Casi ahí, de equipo completo de Habrá Consecuencias. Oh. Buen día, María Caferata.
1: Muy buen día.
0: Buen día, Emi Pizarro.
1: Muy
0: buen día, Pesky.
2: Muy buenos días a todos y todas.
0: Y la silla vacía de Fer Alonso, que me da un...
2: Coso. Hay una silla vacía.
0: Ahí está.
1: Pero lo estamos esperando, lo bancamos.
0: Muy bueno. Ahí está, la silla, es como la de Angeló, ¿se acuerdan? Con el debate con Menem. Bueno. Ahí está, la silla vacía de Fer Alonso, que se está recuperando. Le mandamos un abrazo enorme. Ayer me escribió ya casi como un ser humano. Porque venía, ¿no? Porque estaba muy dolorido y le costaba incluso escribir y ver y todo. Ya está bien, todo en orden. Me dijo, el lunes estoy ahí.
1: ¿Lo decidió él?
0: Eso fue lo que yo le dije. No hace falta, amigo. Pero sí, lo decidió con los médicos.
1: Muy bien. Yo pregunto porque él
0: con el
1: él
0: equipo
1: decide,
0: médico.
1: Él decide.
0: En modo mundial, con el cuerpo técnico.
2: Muy bien.
0: Lo decidió con el cuerpo técnico.
2: Son médicos libertarios.
0: Del aloncismo.
3: Escucha el programa a veces.
0: ¿Sí? ¿Escucha?
3: Sí. Porque como yo no me puedo pelear con él ahora al aire, me escribe.
0: ¿Antes pelea?
3: Sí.
2: Qué genio, Fer.
0: Sí. No, igual posta, ustedes por ahí ya lo conocen a Fer, y los que no lo conocen, para que no venga a laburar, es que
1: está detonado.
2: No.
0: Pero bueno, ya está mejor, le mandamos un beso grande. Y el lunes, si todo va bien, tendremos equipo completo de Habrá Consecuencias. Bueno, ¿cómo andan? Che, ¿qué vieron ayer? ¿Pudieron ir a la movilización?
1: Sí, yo fui un rato, el otro trabajo me impresionó. Otra vez, chicos, puse el sonido.
0: Sí,
1: estoy con una compu. Estoy con compu prestada porque se me rompió la mía.
0: No, y tú no sabes los botoncitos.
1: No, viste, son como los ruidos de tu casa.
0: Sí, ¿verdad?
1: Me impresionó la cantidad de mujeres y me puso bastante triste el clima que registré comparado con otras marchas, que algunas eran más alegres, otras... Era de, al menos en mi grupo y en donde yo estaba, de tristeza.
0: ¿Ayer?
1: Y de bronca.
0: ¿Sentiste eso?
1: Sí, pero una cosa más vinculada a la situación general.
3: Sí.
1: Viste que decís como...
0: O sea, más allá del ni una menos a la cuestión económica, de laburo y todo eso.
1: Sobre todo la cuestión económica. O sea, se hablaba mucho de, desendeudadas nos queremos.
0: Sí.
1: Eso estaba muy presente.
0: Sí. Sí, re.
1: ¿Vos? Muy presente.
3: Yo estuve en las mismas columnas de los colegios secundarios.
0: Ah,
1: bien,
0: claro, eso es
1: María.
0: Otra cosa.
3: Hay que hacer eso.
0: Sí.
3: Bien. Es otra energía. Y ¿sabes qué? A mí me llamó la atención, había una chica que también estaba cerca mío, que tenía un cartel de ella teniendo, 10, 11 años, con el guardapolvo blanco, que decía, esto fui yo en el primer Ni Una Menos, 11 años después no puedo creer que tenga que estar haciendo esto mismo. Pero ¿sabes qué? Más allá de la consigna de sistemáticamente no puedo creer que me tengo que seguir peleando por eso, me pareció tan lindo, me hizo acordar, yo tenía su edad cuando fui al primer Ni Una Menos, y yo el clima que sentí el día de ayer, venía un día bastante jodido, y me hizo muy bien. Las chicas de los colegios secundarios estaban todas cantando, había como una esa energía de los primeros Ni Una Menos, y yo no recuerdo cuándo fue la última vez que la Plaza de los Dos Congresos se llenó así. Sí, está bien, en la marcha universitaria. ¿Saben lo difícil que es llenar la Plaza del Congreso? Los últimos Ni Una Menos, éramos un grupito de gente que rodeábamos el palacio. Estaba repleto.
0: Estamos compartiendo, mientras charlamos, las imágenes de ayer. Muy zarpado. Se fue llenando a partir de las 5 de la tarde, claro, porque horario laboral también.
1: Mucha
0: gente fue a laburar y después del laburo fue a las 6 de la tarde, ya no se podía, no te podías mover ahí.
1: Y lo que pasó en otras ciudades también, en Córdoba, fue...
0: Muy zarpado.
1: Muy zarpado.
0: Sí. Sí, ahora vamos a compartir, pero bueno, estamos en esta, que es la del Congreso. La de Córdoba, que encima llovió, ¿no?
1: Sí.
0: Así que estuvo ahí, estuvo la familia de Agostina. Pero a mí me pasó lo mismo que a María, ¿viste? Cuando ves a las pibitas es espectacular. Porque vos decís, esas pibas tienen la edad de Agostina. Y podría ser que estuvieran angustiadas, ¿viste? Es tremendo. Yo me acuerdo cuando... lo iba a decir después, pero no importa. Cuando lo matan a Mariano Ferreira. Mariano Ferreira tenía mi edad, más o menos. Era un pibe como yo, en esa época yo tenía militancia sindical. O sea, medio que era Mariano Ferreira. Y la marcha el otro día fue dura. Fue una marcha muy, muy, muy pesada, con un ambiente muy denso. Y eso que era un gobierno que no reprimía.
4: Estamos hablando del, del gobierno de Cristina, año 2010. Pero aún así la marcha el otro día, porque sí, loco, mataron a un pibe como yo. Y ayer, claro, las pibas del secundario estaban con una potencia tremenda.
1: Quizás tiene que ver algo generacional. Yo en el lugar, llegué con tres amigas y en el lugar en el que había mujeres de, ponele, 60, 40, 50, de 40 para arriba.
4: Sí.
1: Y el clima era ese. Y la charla entre nosotras era esa.
4: Claro, claro. Bueno, sí, está bien.
3: Porque es el diálogo con la realidad que tenés.
1: ¿Entendés?
4: Sí, ah, claro, las pibas ya tenían que estudiar y militar.
1: Yo estaba hablando, de repente me puse a hablar con las que están ahí. Era tipo, y yo tengo dos deudas, y yo no, y mi marido esto, y se quedó sin laburo, y Uber, y todo eso mientras estás ahí. Y así, pucha.
4: Sí, sí, sí. Lo que vi también, no sé qué notaron ustedes, es muy diversa la convocatoria. De muchísimas mujeres, había muchos hombres, y esto, multi-target.
2: Multisectorial. O sea,
4: multisectorial, todo.
3: Sí, sí,
4: había
3: todo.
4: Más chiquito, más grande, del medio, organizaciones políticas, gente suelta, familias, secundarios, sindicatos. Fue como así...
3: Es transversal, sí. Para llenar la plaza del Congreso tiene que ir una representación muy importante de toda la sociedad, porque si no, no la llenás. Con los partidos políticos y los sindicatos son los que son muy importantes y son los que ponen las banderas y ponen el cuerpo, no te alcanza. Tenés que hacer... son esas lógicas de 24 de marzo, ¿no? En términos de cómo atraviesa todas las generaciones y yo creo que en muchos casos, muchos sectores sociales, que vos le sumás que lo que tienen las marchas feministas por lo general, más allá de a veces algunas son más tristes, más pesadas, más oscuras. Hubo incluso una consigna de ir todas vestidas de negro. Llovía muchas vestidas de negro. Pero también había muchos que vienen con los brillitos de colores, que vienen cantando, que vienen... Vi mucho pañuelo verde de vuelta. Vi mucho pañuelo verde de vuelta,
4: pañuelo
3: que
4: verde,
3: se había dejado de
4: también.
3: Utilizar. Mucho pañuelo violeta. Y hay ese color que contrasta con el negro del luto, porque al final del día estamos en el contexto del asesinato de Agostina, pero de una muerta cada 31 horas. Pero también se juega con eso de la pulsión de vida, ¿no? Que a mí siempre me gustaron mucho las marchas feministas, que te juega de decir, che, estamos muy bajón, esto es horrible, sistemáticamente es horrible, pero hay ganas de otra cosa, y yo eso lo sentía ayer.
4: Te vas energizada.
3: Sí, te vas muy energizada.
1: A mí lo que me llenó el corazón cuando me fui era ver eso de desarmar los beats, ¿viste? De decir tipo, las redes, no sé qué, qué sé yo. Y cuando estás ahí decís, esto existe, ¿eh? Esto está.
4: Sí, y además no anda internet, entonces estás ahí. Es buenísimo, de repente no hay señal.
1: O estás ahí o estás ahí.
4: Así que estás en modo avión.
1: Creo que es el único momento en el que estás en el lugar en el que estás.
4: Estás en modo avión, pero con gente.
1: Total.
3: Y después lo ves a Jonathan Viale diciendo las cosas que dice, ¿sabes qué, papito? ¿Sabes cuánta gente había en la plaza? Le quitas el peso a las redes, a lo que dicen los comunicadores. Hay como ahí algo que está existiendo por fuera de lo que se está diciendo en el cosmos digital.
4: Sí, hubo de todo ayer. Después en el editorial pensaba mostrar, pero lo de Feynman diciendo, si yo no estuviera a esta hora en mi programa, estaría la marcha. Dale, cara dura.
3: Compañero Feynman.
2: No, igual, yo creo que es una victoria.
4: Sí.
2: Es una victoria cultural.
4: ¿Eh? Es una que lo tenga que decir
2: Y Rossi quedó
4: claro. Es cierto lo que dice. No saluda a todo el equipo. Es cierto lo que dice nuestro coordinador. Charlie, en un momento Feynman le pregunta al cordobés Rossi, le dice: si no estuvieras acá, a esta hora, ¿no? Pues estamos trabajando, ponele, ¿irías a la marcha? Y Rossi dice: no. Y me dice, yo sí.
2: Lo cagó.
4: Lo tiró. Eso no se hace, compañero. Como yo te diga, che, Pesque, escuchame. Vos fuiste ayer. No me lo pido. Yo sí.
1: Pero esa no se la esperaba nadie, esa. Que dijera.
4: Pero porque es un cara dura. Pero bueno.
3: Bueno, por ahí encabezaba la columna de los estudiantes secundarios. Ya sea era agresiva con el Nacional de Buenos Aires. Te imaginas.
4: El otro día vi un tuit muy divertido que decía: Feynman en realidad es un agente a favor de los secundarios.
2: Claro.
4: Y se expone a quedar como un pelotudo cada vez que entrevista a un pibe de un secundario que toma una escuela.
2: Es un infiltrado.
4: Para levantarlo.
3: Es un servicio de los...
2: Es tipo Yossi.
4: Sí, sí, sí.
2: Mira la de Yossi.
4: Es como, es uno nuestro que hace quedar como unos pelotudos a ellos.
3: Gran servicio.
4: Me pareció,
3: Gran servicio, gran
4: Me pareció
3: servicio
4: un buen análisis para no pensar que es un otra cosa. Porque es como sistemático. Desde que yo soy chico, Feynman queda como un nabo cada vez que entrevista. sea, ayer le pasó también, ayer entrevistó a una piba.
1: ¿Otra vez?
4: La empezó a pechear porque, ¡ey, por Alperovich no te movilizaste! Y la piba le dijo, sí. ¿Qué, cuál es el problema? Es otro varón, en ese caso de Alperovich, que abusó sexualmente de una sobrina. O sea, siempre queda, por ahí una buena lectura es que Feynman es básicamente alguien que trabaja en realidad para el bien, haciendo de malo infiltrado.
3: Y que posiciona líderes y lideresas.
4: Claro, claro. Feynman es el creador de Ofelia Fernández.
2: Sí. Nah,
4: sería un montón, pobre Ofelia.
2: Un poco sí, un poco no.
4: Sí. Bueno, en fin, che, no saludé a todo el equipo. Hola, Seba Gómez en la operación técnica, Ferro Molás está en la operación de video, Iván Herrigo en la producción audiovisual, Nico Núñez en las redes, Lichi Leiva, Juanma Romero en la producción periodística y Charlie Subo en la coordinación. Repasemos, obviamente vamos a hablar de todo esto. Emi, ayer estuvo la familia de Agostina, ¿no? En Córdoba.
1: Ayer estuvo el abuelo de Agostina en la marcha. Fue, la verdad, que bastante fuerte verlo ahí. Al mismo tiempo, se hacía el tercer allanamiento en la casa del único imputado.
4: Sí.
1: La mamá sigue internada sin poder, o sea, estaba deshidratada. No sé si saben, el cuadro estaba deshidratada, no había estado comiendo, no había estado tomando agua, la tuvieron que internar, está en observación y la fuerza de la familia es realmente impresionante y lo que están esperando ahora, bueno, es además de los definitivos análisis del cuerpo, porque hasta ahora hay datos preliminares y de hecho la fiscalía no los dijo, lo que trascendió son todos trascendidos periodísticos.
4: Hubo una queja de la abogada, ¿no? De la familia diciendo, che, pará, ¿cómo puede ser yo no tenga esta info y la tenga un periodista?
1: Bueno, exactamente, y la fiscalía dijo, nosotros no fuimos, la información no salió de acá, lo cierto es que hay una autopsia preliminar, hay algunos datos, no son oficiales, se van a saber más adelante. Y sigue la investigación y lo que se pidió ayer en la marcha, sobre todo en la de Córdoba, es la destitución del ministro de Seguridad, la renuncia del ministro de Seguridad y la destitución de los fiscales.
4: Todo, así de una. Sí. El fiscal Raúl Garzón, el ministro de Seguridad, Quinteros. De Córdoba, de la provincia.
1: De la provincia de Córdoba.
4: Okay. Bueno, aparte de eso, ¿hay paro en las universidades?
1: Hay paro en las universidades, hay paro nacional, lo anunciaron ayer, es ayer y hoy, porque tuvieron una reunión con el gobierno por... te iba a decir aumentos, ya la palabra aumentos es.
4: No.
1: Por una recomposición salarial y les dijeron que sí, que les iban a dar una recomposición salarial, solo si quitaban la demanda judicial, la disputa que está ya en la Corte Suprema, o sea, por la ley de financiamiento universitario.
4: ¿Bajo amenaza? ¿Aumento bajo amenaza? ¿Va bajo coerción? O sea.
1: Te voy a hacer como el role-playing. Yo te ofrezco esto.
4: Sí.
1: Si vos querés este 2,1, si estás de acuerdo, avanzamos. Condición, me parece justo que vos quites la demanda que tenés.
4: No. Lo de la Corte Suprema es increíble, que cajonee una causa tan importante.
1: ¿Lo va a tratar?
4: Cuando quieras. Yo les recuerdo que la Corte Suprema no toma... Alguien me podría decir, pero acaba de llegar y la Corte Suprema resuelve los casos por orden de llegada. No, amiguitos. La Corte Suprema no resuelve los casos por orden de llegada. Resuelve los casos según se le cante al presidente de la Corte Suprema. Podría resolverlo en 5 minutos, como resolvieron el caso de los jueces designados a dedo por Macri, ¿se acuerdan?
1: Sí.
4: Eso lo resolvieron así. La condena a Cristina, tuki. Universidad, duerme. Bueno, entonces, ¿paro solo por hoy o...?
1: Ayer, Agostina y el 3J se llevó puesto todo, el ni una menos, pero ayer fue el primer día, hoy es el segundo día en todas las universidades del país.
4: Bueno, ¿y hay corte de atención de PAMI?
1: Sí, clínicas en Neuquén, Chubut, Santa Cruz y Río Negro. Lo contábamos hace un par de meses, lamentablemente, que algunas clínicas habían anunciado en esas provincias que no estaban haciendo cirugías programadas. Uh-huh. Después dijeron que como PAMI no seguía en la imposibilidad de darles lo que les debe, que es un 75% adeudado, de atrasado de los aranceles, cortaron la atención por consultorio y dijeron el próximo paso, no lo queremos hacer, pero estamos en esta situación, el próximo paso es dejar de atender guardias. Bueno, ese paso llegó.
4: Dios, qué desastre. Bueno, ¿la dirigencia política se está preocupando por esto, María, o no? ¿En qué andan?
3: No, están en la interna.
4: En la interna.
3: Ayer No sé si vieron la foto.
4: ¿Cuál interna? ¿La del oficialismo o de la oposición?
3: No, ahora estamos en la interna del oficialismo, okay, que tiene que ver con la escenificación del alto al fuego entre Karina Milei y Patricia Bullrich, luego de que la senadora de la Libertad Avanza decidió que ella no iba a apoyar el retiro del pliego de María Victoria Micheli, que es la cuñada del periodista Hugo Alconada Amón. Sí. Este desafío abierto que hizo Bullrich y que Karina Milei identificó muy rápidamente como un desafío y desautorización a Javier Milei y a ella misma, abrió un nivel de conflicto al interior del gobierno que no, creo que no se le está dando la relevancia, porque está apareciendo muchos medios de comunicación, pero lo importante que pasó ayer, que es que en la reunión de labor parlamentaria, antes de la reunión con Karina, se reunieron todos los jefes de bloque en el despacho de Victoria Villarruel, que dicho sea de paso, se reunió con Michelle el día anterior,
4: sí,
3: para decirle que ya la respaldaba institucionalmente, pero se reunieron y decidieron que no van a tratar el pliego de Michelle. Es decir, Patricia Bullrich, de común acuerdo con los senadores aliados, dijo: escuchemos, tratemos el pliego de Micheli más adelante, porque lo que está pasando es que Micheli es probable que sea aprobada en el Senado, que incluso contra la decisión del presidente Javier Milei de retirar el pliego porque él no quiere que la cuñada de Alconada Amón sea jueza. Ese es el único motivo, para que se entienda.
4: Pero no,
3: el periodista retira un pliego porque no le gusta el periodista del cual ella es cuñada.
4: ¿Ya lo retiró o no?
3: Lo retiró. No, porque para retirarlo lo tenés que tratar en el Congreso, lo tenés que tratar en el Senado, porque él se metió en un problemón cuando decide anunciarlo públicamente, porque él lo que hace es dejarlo hasta último momento y quiere que el Senado le rechace el pliego. ¿Podría haberlo manejado de otra manera? Sí.
4: Claro, porque todos los presidentes pueden retirar
3: pueden
4: los pliegos.
3: Pueden no tratarlo, pero Milei está insistiendo y acá hay una...
4: De hecho, cuando asumió, retiró todos los que había enviado Alberto Fernández y volvió a enviar los que le gustó.
3: Pero está siendo tan mal manejado este tema y está quedando tan expuesto el propio Javier Milei que estamos en una situación que, como para otra clave de la interna, tiene que ver con que el senador que está a cargo de la Comisión de Acuerdos, que es la que trata todos los pliegos de los jueces o candidatos a jueces, estaba escondiendo ese pliego. No lo presentaba. Lo habían firmado y él no lo presentaba.
4: Pero ayer no hubo, por eso, la jueza ya es algo... Acá el tema es Patricia Bullrich.
3: Acá
4: ya es
3: Patricia Bullrich. No,
4: y el ayer tema no hubo foto de Patricia Bullrich con Karina Milei.
3: Sí. Claro, por eso, pero digo, antes de que pasara eso y le significaran ese alto el fuego, Patricia Bullrich le dijo: escúchame, que los senadores aliados son míos. Son míos, porque si yo quiero, ellos van a acompañar el pliego de Micheli. Y esa fue la demostración de fuerza. Y eso fue el motivo por el cual también Karina Milei tuvo que salir a bajar un poco el nivel del enfrentamiento, porque está llegando a un punto que decís: ¿quién está controlando el Senado de la Nación? Entonces, hay una discusión que está pasando más
4: desapercibida. O sea, la vicepresidenta que está a cargo del Senado está peleada con Milei.
3: Sí.
4: La presidenta del bloque está haciéndole la interna a Milei.
3: Yo diría ella Karina. Dice a Karina.
4: Claro, qué quilombo.
3: Y yo hablaba, y te resumo lo último, yo hablaba con mucha gente de la Cámara de Diputados el día de ayer, y te dicen: loco, ninguno de los proyectos que mandó el Ejecutivo se movió medio centímetro en el Senado. En el Senado, que es el lugar donde supuestamente el oficialismo, recordemos, tiene más, casi dos tercios.
4: Claro, sí.
3: No es que tiene una mayoría muy chiquita, tiene casi dos tercios, lo ha demostrado en varias votaciones. ¿Qué está pasando con la ley de etiquetado frontal? ¿Qué está pasando con la reforma electoral, que es lo único que le importa al Gobierno Nacional? No avanza. ¿De quién es la culpa?
4: Bueno, y el otro tema ahí es la ley de inviolabilidad de la propiedad privada, que se escribe así, se lee: le vamos a regalar las tierras a Peter Thiel y todos los muchachos de la IA.
3: Sí, amigues, la mala noticia es que hoy va a haber sesión, y más allá de la rosca política en torno a un pliego judicial, hoy va a haber sesión en el Senado y se va a aprobar la ley de inviolabilidad de la propiedad privada, que va a incluir la quita del tope a la venta del 15% de las tierras a manos extranjeras. Básicamente, vengan extranjeros y compren todas las tierras que quieran. Les se va también a habilitar los desalojos express en un contexto muy complicado para los inquilinos y las inquilinas, que están dando cuenta que, según una encuesta de inquilinos agrupados, el 70% está endeudado. Entonces, y en ese mismo contexto, lo que va a hacer esta ley es habilitar desalojos mucho más rápido si vos no llegaste a pagar alquiler.
4: Claro.
3: Para que se entienda, ¿no? ¿Cuál es el diálogo del gobierno con la situación de emergencia de los inquilinos y las inquilinas? Que te puedan desalojar mucho más rápido.
4: La propiedad privada, pero no vos.
3: No vos, no, la propiedad del capital.
1: Va pegado con quitarle ganancias al tema de
2: los dueños.
3: Exacto.
4: Bueno, hoy se vota esto, ¿no?
3: Hoy se vota también modificación de la ley del manejo del fuego para que vos puedas explotar explotar productivamente los suelos que fueron incendiados.
4: La ley, esa lo fue una ley impulsada por Máximo Kirchner.
3: Exactamente.
4: En su
3: momento. Bueno, todo hoy.
4: Varias novedades. Una, caso fentanilo, que quedó medio tapado por la causa Andis, pero recuerden que son casi 100 muertos los involucrados por el fentanilo contaminado. Y avanza el caso. Hay una muy buena nota de Franco Mizrahi en el Destape y lo tiene en el centro de la escena a Mario Lugones, el ministro de Salud y un hombre muy importante adentro del gobierno. 100 muertos, digo, entre las tantas cosas que lamentablemente quedan tapadas. La otra novedad viene del caso Andis, ¿sí? ¿Se acuerdan de Diego Españolo?
1: Sí.
4: Que comenzó con unos audios. A partir de esos audios, el fiscal Picardi hizo una gran investigación no basada en los audios, donde encontró una cantidad de sobreprecios tremendos. Bueno, el gobierno lo que quiere es que se periten esos audios. Bueno, finalmente el juez Ariel dijo, se van a peritar. Para peritarlo tenés que tener la voz de Diego Españolo para comparar. Bueno, Diego Españolo no quiere entregar su voz. Es medio pelotudo, o sea, la verdad, se la van a terminar sacando a la fuerza. Esto es estirar. Yo insisto, a pesar, aún si dicen, no, los audios eran todo trucho, lo que encontraron fueron sobreprecios, no audios. Entonces, medio que ya no importa si los audios eran truchos o no eran truchos. En fin, la otra noticia es que como Sturzenegger te sigue poniendo en peligro con esto de la BTV, vieron que ahora dicen, se terminó el curro de la BTV, no. Lo que van a hacer es que tu mecánico te pueda hacer la BTV. Imagínate, el tipo que te arregla el auto es el que te dice si el auto anda bien. Chicos,
2: vamos a terminar.
4: Nada, van a andar autos. Yo sé que la BTV es un garrón, que es cara, que todo lo que sea, pero por lo menos hay un Estado controlando que los autos frenen.
1: Sí, y por otro lado decían, una de las puntas de eso era terminar con la tardanza de los turnos.
4: Sí. No, tardanza no, por lo menos acá no hay tardanza. El tema es que tenés que gatillar,
1: sí.
4: pero el auto sabés que frena. A mí me rebotaron un par de veces la BTV por cositas. O sea, cositas, qué cosa, que la luz, que el auto, que el freno, que el amortiguador. O sea, era exigente. Ahora, bueno, agua va. Si cualquier mecánico amigo te va a poder hacer un...
2: Se termina el chiste de ese auto no pasa la BTV. Se terminó. Todo, no,
4: y eso es un peligro para la seguridad vial. En fin, 7:27, ¿cómo está el clima y el tránsito hablando de eso en la ciudad de Buenos Aires?
1: Tengo buenas noticias, nada, no, más o menos. Lloviznas, capaz que te gusta el otoño con lloviznas. Esta mañana hay chances de que caigan unas gotitas, 40% de probabilidades, 15 la temperatura en este momento en la ciudad de Buenos Aires. Por la tarde vamos a llegar a las 18 grados.
2: ¡Epa!
1: Eso, ojo. Y a la noche 15 grados, no es tan otoño, la verdad que hemos tenido mañanas más frías hace un par de semanas. Y el tránsito, querido Ari, líjala.
2: Sí. El tránsito.
1: ¡Gol!
4: No vengan.
1: Autopista del Oeste, de Lepiane, Richeri, General Paz, Panamericana y Pilar con tránsito intensísimo y autopista Buenos Aires-La Plata con tránsito moderado. Y vamos a los trenes.
4: Sí.
1: ¡Verde para todos! Verde, cómprense unas Mogul y esperen en el andén que va a venir. ¡Andan!
4: Bien, 7:28.
2: Hola, muy buenos días, con fe, con esperanza.
4: Buen día.
2: Acá llegaron los chistes del tío Pichichi. ¿Saben por qué? Porque los chicos están yendo ahora a la escuela y es importante, porque los chicos de hoy son los votos del futuro. Por eso hay que hacerlos sonreír y hay que hacerlos pasarla bien. ¿Cómo andan, chicos? ¿Ustedes están bien?
4: ¿Pueden escribirlo los chicos que están escuchando en el chat de YouTube?
2: Sí, obvio, que la gente escriba, pero sobre todo los chicos que están desayunando antes de ir a la escuela, porque es importante ir bien desayunado a la escuela.
4: ¿Qué desayuna, con esperanza.
2: Yo, por ejemplo, desayuné una tostada con crema y mermelada.
4: Ajá.
2: Y, por supuesto, un cafecito para arrancar la mañana bien. Pero hay algunos que toman mate cocido.
4: Sí.
2: O toman mate, que los chicos digan. ¿Qué fruta? ¿Que se come la fruta? No, mentira. Soy fanático, pero una ciruela ahora es medio complicado.
4: Sí, vas directo. Sí. Sí.
2: No. Y no llegas al primer recreo. ¿O no, chicos? ¿No es cierto, chicos? Chicos, ustedes, cuando tengan la edad para votar, me van a votar a mí, ¿no? ¡Ya sabía! Por eso le voy a regalar este dato curioso. Arrancamos con un dato curioso.
3: Me encanta.
2: ¿Qué? ¿Saben por qué se dice pantalón?
4: ¿Por qué se dice pantalón?
2: Porque va de la panza al talón.
4: Ah.
1: ¿Esto es verdad?
4: ¿Qué edad tenías cuando te enteraste de eso?
2: ¿Qué edad tenías pantalón cuando te enteraste de
4: 41
2: eso?
4: 41 en mi caso.
1: 47.
2: ¿Cómo te quedó eso, entra un tipo el chino. y le dice al cajero, ¿no?, que estaba deteniendo, señor, sí, ¿tiene polenta? Sí, sí, dice el tipo, genial, me ayuda a empujar el auto, se me quedó en la esquina. Están hablando dos pelotitas de tenis. Sí. ¿Vieron las pelotitas de tenis?
5: Sí, chiquitita, sí.
2: Bueno, la pelotita. Estaban hablando dos pelotitas y una dice, che, ¿comemos algo? No, dice la otra, yo ya piqué.
5: No.
2: ¡Vamos, chicos! Yo sé que les gustó, ¿eh? Después, este lo pueden contar en el cole, en el recreo, ¿eh? Van a quedar como unos genios.
5: ATP, por favor.
2: La inseguridad está terrible.
5: No.
2: Ayer me contaba un amigo. Me dice, ¿no sabés lo que me pasó?
5: ¿Qué, pichichi?
2: ¿Qué te pasó? Entró un ladrón en mi casa. Buscaba dinero. ¿Y qué hiciste? Nada, me levanté y nos pusimos a buscar juntos.
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1: Qué lindo. Bueno, esto que están escuchando no es a mí que canto como el culo, sino es al amigo Franco Luciani, que toca la armónica como los dioses y que va a estar poquito, hoy, jueves 4 de junio, en La Carbonera. Músicas de aquí y allá con otros dos caspos, con Pablo Mota y Ramiro Farb, en trío. Así que si hoy no tenían planes, un buen plan de juernes es ir a escucharlo al capo de Franco Luciani en La Carbonera a las 21 horas con
0: qué capo, qué capo. El tío, ¿no? El fiscal.
1: No es el fiscal.
0: ¿Cómo que no?
1: No
0: es el fiscal.
1: Diego Luciani es el fiscal, este Franco Luciani.
0: Ah, yo la mezcla entre Franco Mirraji y Diego Luciani. No entiendo un carajo. ¿Qué es esto? No entiendo nada.
1: Entre canción y canción te cuentan las causas judiciales. No, pobre Franco, le mandamos un abrazo grande y de verdad, si no tienen planes, es una belleza lo que hace con la armónica. Así que hoy 21 horas ahí en La Carbonera. Y otra cosa que tengo para recomendarles es siempre que vean Pompeyo Audivert en cualquier cosa de teatro, vayan a verlo.
2: Sello Iram.
1: Claro. Sí. Es como, juega Messi, vas a la cancha. Bueno, está Pompeyo Audivert, vas al teatro. Es como una fija y está en varias cosas. Una en Unidad Básica, así que dirige junto a Andrés Mangone, que está todos los domingos 18:30 en la Sala Solidaridad del CCC, un bello teatro también ahí en Corrientes, al 1500. En este caso, dirige. También dirige Edipo en Ezeiza, que la pueden ver en el Espacio Experimental Leónidas Barleta, en Diagonal Norte 943. ¿Sí? Esto es dirección de Pompeyo Audivert. Y después, para mí, la obra de teatro más grosa que vi en mi vida, así te lo digo, la obra de teatro más grosa que vi en mi vida es Habitación Macbeth. Que es el unipersonal que hace él, que hace como de 7 personajes a la vez, y vos los ves los 7 personajes. Y no están, porque está él solo.
0: ¿Es sobre Shakespeare? Sobre la...
1: Sí, sí, sí. Okay.
3: Se transforma.
1: ¿La viste?
3: Sí, la vi.
1: Yo...
3: Te da impresión incluso.
1: Sí. Es alucinante, no sé ni cómo explicarlo, simplemente que tengan la experiencia de ir a ver a Pompeyo Audivert. Esto es es una cosa increíble. Esto es en el Teatro Metropolitano y está los sábados a las 17:30 y los domingos a las 21.
2: Me gusta que elegiste Metropolitano.
1: ¿Qué es? Ah, Metropolitan, perdón. Bueno, Teatro Metropolitan, no, ahí en Corrientes, en 1243. No, de verdad que no se puede creer. Yo no
2: quiero ir a ver las tres.
1: No entiendo, o sea, obviamente en las que dirige es espectacular todo. Esto es, hace la actuación, la dirección, todos los personajes, una cosa... No sé, es una experiencia realmente maravillosa.
0: No hay que haberle ido a Macbeth antes.
1: No, si lo lees mejor o si vas más o menos... Trata de leer un cachito antes para saber, sobre todo, qué está pasando al principio. Bueno, al principio están las tres musas discutiendo ahí. Que no quiere, bueno, spoilear Shakespeare tiene.

0: 500 años, pero
1: prescribió,
0: ¿no?
2: Basta con lo de cuidar a los que no leyeron, no miraron. Cosas, no, cuando te dicen, ¿te puedo contar Volver al Futuro? O,
0: claro, no, bueno.
3: ¿Y cómo es donde discuten tres musas que hacen una pizzería? No entiendo. No entiendo nada. Vos hablás, Ari, yo no entiendo. Tres musas discutiendo, que aparece una fugaceta después. No entiendo.
0: Anda a verla, Mauricio, te va a gustar.
3: Como esa habitación Macbeth.
0: Habla del poder, habla de las traiciones.
3: Ah, mirá qué interesante. Y habla de la pizza. Seguramente, ¿no? Si hay tanto quilombo,
0: una podés pizza, ir a que verlo cara, y después pizza, comerte una pizza en Guerrín cuando salís ahí.
3: Ah, es el chivo,
0: enfrente.
3: Por eso hay tres musas hablando.
0: No hay chivo de Guerrín.
3: Una de Banchero, una de Guerrín y otra de las Cuartetas.
2: Uy, no la entiendo. Meseta también.
3: Ay, la meseta.
1: Las Inmortales también.
2: Qué está, mirá, todos.
0: Bueno, 7:40 vamos a repasar algunas de las noticias del día. Obviamente, la principal fue la movilización de ayer de Ni Una Menos en todo el país, bajo la consigna Vivas, Libres y Desendeudadas. Nos queremos. Un documento final que leyó Casu, ¿sí?, donde exigió justicia, obviamente, por los tres femicidios de esta semana y por todos los demás. Los de esta semana fueron los de Agustina Vega, Dulce Candía y Noelia Romero. Se pidió además que se declare la emergencia nacional en violencia de género y hubo, repito, movilizaciones en todo el país. Esta que estamos viendo es la del Congreso. Si les parece, vamos pasando. ¿Sí? Tenemos la de Córdoba para mostrar donde estuvo la. Donde llovió. Además, se ve una enorme movilización con paraguas y donde estuvo la familia de Agustina Vega encabezando la movilización. Hubo en Ushuaia, vamos a mostrar. ¿Qué es Ushuaia? ¿Sabes lo que mover toda esa gente en Ushuaia?
3: No.
0: Pero joda, Para eso mostramos la del Congreso porque somos muy porteñocéntricos, pero Ushuaia zarpado. Pone imágenes de Mendoza. También. Comodoro Rivadavia, ahí en Chubut, también enorme la movilización, mirá lo que es. Movilización en Jujuy. Posta, no hay muchos temas que movilicen así en todo el país a la vez,
2: No.
0: Es muy zarpado. Posadas, Misiones, para mostrar. ¡Puf! No había visto esta imagen.
1: Sí, estamos medio mal acostumbrados acá en la Argentina, porque somos bastante quilomberos, pero la verdad, esto no...
2: Fue súper multitudinario en muchas ciudades.
0: Mucha gente. Mirá San Juan.
4: Rosa Pacheco.
0: Están leyendo los nombres, ¿no?, de las mujeres asesinadas. Pone La Plata también.
5: Justicia por Micaela Valle Santo.
6: Justicia
5: por Bárbara, por Susana y por Marisol.
6: Justicia.
0: Tenemos Mar del Plata también. Mirá lo que es Mar del Plata.
6: Ahí atrás.
0: Realmente masivo. No vi hoy, perdón, debería haberlo hecho, pero como ya no miro mucho las tapas de los diarios, a ver si esto es el tema principal. Pero muy zarpado, Tandil, tenemos también para compartir las imágenes. Impresionante, en todo el país, en todas las plazas, en todas las avenidas, estas movilizaciones de los feminismos, que insisto con algo, no es solamente contra los femicidios, eso es reducir la movilización de ayer. La movilización de ayer es también por que tengamos un país más justo, un país igualitario, contra la desigualdad económica, contra la concentración económica. Se trata de eso. Y además, y obviamente, que dejen de asesinar a mujeres. Pero bueno, muy zarpado y cerramos con esta del Congreso. Ayer estaban obviamente familias, ¿sí?, de víctimas de femicidio y en este caso iban juntos Carola Labrador, que es la mamá de Candela Rodríguez, sí, y Gustavo Melman, el papá de Natalia Melman, y vamos a escucharlos.
7: Sí, acá estoy del brazo de mi compañero Gustavo Melman, papá de Natalia Melman. Así que nada, acá estamos con lo que nos queda de vida. Vamos a seguir hasta el último día pidiendo justicia por nuestras hijas, por Cande, por Natalia, por todas.
8: ¿Qué sienten cuando ven lo que está pasando con el tema de Agustina, con los femicidios que hubo en estos últimos días?
9: impotencia, porque la lucha, si bien es por nuestras hijas, ha sido, es por todas, es por frenar esta, este genocidio que están generando sobre las mujeres cada 31 horas. Esto no se ha frenado, se ha conseguido montones de luchas, montones de leyes, montones de reglamentaciones, pero no se cumple.
0: Qué zarpado y qué fuerza estas familias, para seguir adelante y estar ahí y poner el cuerpo y no olvidarse que medio de la enseñanza de las madres, no son solo sus hijas, son las hijas de todos, que fue un poco la enseñanza. Ayer también vi un montón de tweets, lamento no poder citar, pero diciendo esto, agradezcan que tenemos la enseñanza de las madres y las abuelas de no pedir venganza, las uh-huh. mujeres, sino solamente justicia. Eso es una, yo creo que es el gran legado democrático que tenemos, obviamente además del nunca más, pero la enseñanza de las madres y las abuelas que impactó, yo creo, en el nunca más y en toda nuestra vida de nunca pedir venganza.
1: Y hay una continuidad directa de lo que fueron los Ni Una Menos con la enseñanza de las madres y las abuelas de Plaza de Mayo. No es aleatorio el uso del pañuelo por la legalización del aborto, claro, si bien se usa en muchos otros países, fue siempre, aparte con la presencia misma de las madres de Plaza de Mayo en las primeras movilizaciones feministas, el diálogo siempre estuvo ahí, con los mismos reclamos, incluso cuando decís presente.
0: Total. Que algún día, ojalá las generaciones futuras entiendan lo importante que fue para nuestra vida y nuestra paz, las madres y las abuelas. Acá en el chat me dicen, ¡mostrá Rosario! Bueno, perdón, mostramos algunos. Pero parece que en Rosario hubo una...
2: Fue grande.
0: Fue grande, pero no lo mostraron mucho los medios, dicen acá en el chat. Catamarca, que hubo movilizaciones en Neuquén. Sí, ¿no?
2: Hubo repercusión afuera también. Medios, el País publicó nota, El Mundo también, sobre la marcha de ayer.
0: Es fuerte, fuerte. Bueno, ahí estábamos viendo las tapas, ¿no? Lo tomaron, las tapas de los diarios. Uh-huh. Es medio la antigüedad las tapas de los diarios, ustedes saben que ya no se venden diarios en papel, pero bueno, habría que ver efectivamente si en las noticias principales de los diarios este es el tema principal. Para mí sí, y sobre todo porque estamos discutiendo, se discute lo mismo que discutimos todos los días, cómo se reparte la riqueza, cómo vivimos, qué está pasando con el consumo, si llegamos a pagar nuestras deudas, si estamos endeudados. Eso es lo que se discutió ayer, no solamente los femicidios, que obviamente incluso para la gente de derecha es fácil. Y cualquiera está en contra de que maten. Es fácil esa.
1: Sí, como...
0: Por eso es más complejo.
1: Línea Patricia Burrich, ¿no? Que ayer no quería dejar pelea sin abrir, ¿no es cierto? Total. Y que salió a decir vaciar de la estructura desigual que implica los femicidios, ¿no? Total. Todo el recorrido diciendo son asesinatos, hay que condenar solo el asesinato y ahí se termina la historia. Exacto. Invisibilizando toda la trama que está detrás y lo que se dice siempre, el femicidio es la violencia última que viene después de otras violencias. Uh-huh. Y que vos condenando a los femicidas simplemente, y esto es una discusión que se da dentro incluso de los feminismos respecto a la postura más antipunitivista, no se resuelve solo con condenas más importantes, se resuelve con un proceso que se tiene que hacer previo de prevención y también de educación.
0: Total.
1: Y lo borran.
0: Ahí estamos viendo, bueno, es un libro que publicó Patricia Bullis, pero dijo exactamente eso que dice María. Estamos en contra de los femicidios, nada más. Feminismos están en contra de los femicidios. No, es mucho más grande, mucho más complejo, mucho más interesante. Así que bueno, hablando de... ¿Querés escucharla?
1: Dale.
0: ¿A Patricia Bullrich? ¿Querés? Siempre. ¿Segura?
2: ¿Tenés ganas?
0: ¿Qué va a hacer? Hay que escucharla. Poné a Patricia Bullrich, dale.
10: ¡Masa! ¿Hay riesgo de fractura?
11: No, de ninguna manera. Además, el bloque es un bloque que está consolidado en las ideas, es un bloque que tiene un trabajo de unidad muy, muy, muy claro. Hemos votado todos los proyectos que el Ejecutivo ha enviado. Ahora, este jueves, vamos a tener una sesión importante y no vamos a parar por el Mundial, vamos a seguir trabajando. Tenemos otros temas importantes y el gobierno necesita proyectos y los vamos a seguir trabajando uno por uno. Hacía años que el país ponía pliegos, sacaba pliegos. Un presidente lo ponía, el otro lo sacaba. El otro los ponía, el otro lo sacaba. Bueno, este gobierno ha decidido hacer una revolución en la justicia. Bueno, ha traído algún problema, pero lo importante también es mirar el panorama. Es el primer gobierno que toma la decisión de no dejar a la justicia como está ahora. En la masividad puede haber habido algún problema. Pero bueno, yo lo dije con claridad, punto. Punto y aparte, ya el presidente lo sabe.
0: Bueno.
1: ¿Ha habido algún problema?
0: Sí.
1: Presten atención a esa frase porque es, por un lado, un tiro por elevación a Juan Bautista Maíquez, a la quien le están recriminando haberse mandado con más de 100 pliegos sin haber chequeado con Karina Milei y con otros sectores del gobierno de si estaba todo bien. El de Micheli no es el único de los pliegos que está siendo impugnado. Hay una discusión de dos pliegos más vinculados a el Chiquitapia y a la Asociación de Fútbol Argentino, que están viendo si también se van a ser retirados. Ahora, Burrich, lo que dices, no hay ruptura, estamos todos alineados. Y no sé, sé, porque lo que vimos el día de ayer fue una exposición de la ruptura al interior de todo el entramado oficialista en el Senado respecto a quienes iban a respaldar la decisión del presidente y quienes no. Cuando salen todos los senadores del radicalismo, del PRO, de las fuerzas provinciales a decir yo quiero tratar el pliego de Micheli y yo firmé el pliego de Micheli yendo en contra de lo que quería el gobierno, es un llamado de alerta. Porque ¿saben por qué también? Fue algo que armó la propia Patricia Bullrich. Yo sé que esto es muy a veces medio pesado y técnico y aburrido, pero ustedes para que entiendan, tenés el pliego, un candidato a un juez, se firma con lo que es el dictamen y tiene que tener la mayoría de las firmas para hacer un dictamen de mayoría. Ese pliego de Micheli tenía 9 firmas, esas 9 firmas las constituían senadores del radicalismo, del PRO y las fuerzas provinciales. No había de la Libertad Avanza. Pero hubo esas 9 firmas consiguieron una mayoría. ¿Qué significa esto? Que Bullrich, cuando negocia el armado de las comisiones y le da más poder a los aliados para sacárselo al peronismo, construyó la posibilidad de que los aliados te impongan un dictamen. Es decir, que sin necesidad del apoyo de la Libertad Avanza, los aliados te pueden imponer un dictamen de mayoría. Y esos son movimientos que te ponen en jaque la superioridad de la Libertad Avanza en el control del
0: La superestructura de todo este quilombito de los jueces es Patricia Bullrich mostrándose como la candidata de un establishment que quiere mantener el modelo económico de Milei sin Milei, ¿no?
1: Sí, y es una pelea del Poder Judicial respecto a la disputa a muerte que está habiendo sobre quién ocupa las vacantes en la justicia, muchas de esas muy importantes.
0: Que hay que ocuparlas. Yo ahí, viste, decís, esto que dice Bullrich, ¿es cierto? Es cierto. O sea, no puede ser que el 30% de los juzgados esté vacante.
1: Sí, no es una pelea de buenos y malos esto.
0: No es de la época de Milei, viene de arrastre. Y lo que pasa en general es que a los gobiernos peronistas no le votan a los jueces y a los gobiernos de derecha les votan a los jueces. Los
1: gobiernos peronistas han tenido malas estrategias judiciales también, hay que decirlo.
0: Está siendo muy generosa. Cuando decís,
1: ¿cómo lo definirías vos?
2: ¿No son malas?
0: Mala sería bueno.
1: No.
0: Ha tenido.
1: ¿Muy malas?
2: ¿Más?
0: Estás todavía siendo generosa.
2: ¿Hay una palabra? Hay más fuerte que eso.
0: Te diría... Mirá, por ejemplo, hubo uno que dijo... Santiago Cafiero dijo, el Poder Judicial se va a autodepurar. Bueno, ¿te acordás?
1: Sí.
0: Ya con eso, ¿crees que alcanza esa definición?
3: La correlación de fuerzas. Igual,
1: escuchar a Patricia Bullrich hablando de revolución en el Poder Judicial, siendo una representante del establishment y del Círculo Rojo, con vínculo con la justicia, aparte de los grupos empresarios, es gracioso.
0: Quiero igual aclarar algo, después voy a hablar también del juez Maíquez, que ayer dijo que no podemos hablar de él, entonces vamos a hablar de él. Dijo que nos va a denunciar y todo cuando mencionemos que se fue al Lago Escondido, invitado por Clarín y todo eso. Quiero aclarar que son injustas las generalizaciones, ¿viste? Como cuando dicen en los medios son todo un desastre y que entramos nosotros también. En el Poder Judicial no es todo un desastre. La verdad que hay jueces y fiscales que han dejado de trabajar de jueces y fiscales. Como hay personas que están en los medios que han dejado de trabajar de periodistas. Es como una generalización muy... Porque la verdad hay muchos jueces y muchos fiscales y muchos trabajadores judiciales que trabajan de jueces, de fiscales y de trabajadores judiciales.
2: Es exactamente lo mismo que pasa con nosotros, que te dicen sobrado a todos.
0: Claro, voy a decir, yo no trabajo lo mismo Johnny Viale, qué sé yo. Entonces, vos mirás, no sé, la Cámara de Casación. La verdad es que el juez Carlos Maíquez no trabaja de lo mismo que el juez Alejandro Slócar. Trabajan de cosas distintas. ¿Tienen el mismo cargo, juez de la Cámara de Casación Penal? Sí, pero trabajan de cosas distintas. El fiscal Stornelli trabaja de lo mismo que el fiscal Picardi en Comodoro Py, y la verdad que no. El fiscal Picardi trabaja de fiscal, Stornelli trabaja de de otra cosa. Entonces, es medio injusto. Ayer también, en todo el Ni Una Menos, es el problema es la justicia. Y qué sé yo, adentro del Poder Judicial tenés tipos como el fiscal Garzón. Sí, tenés tipos como el fiscal Garzón. Pero tenés otros también que no hacen eso y que llevan adelante las causas y que hacen bien las cosas y aplican los protocolos, qué sé yo. Siempre las generalizaciones son muy injustas. Bueno, otro audio. Che, estamos lentos.
2: ¿Muy qué?
0: Estamos lentos. Pero
2: ¿y
0: bueno,
2: qué hacemos? ¿Y qué
0: nada, hacemos lo que se nos canta, total.
1: Hay mucho para charlar. Hay mucho para charlar.
2: Dice Charlie que no.
0: Sí, no mostramos la foto de Karina y Pato. Ayer para desmentir a María Cafferata.
3: Pero mira si van a estar peleadas. Por
0: acá
3: favor.
0: Compartieron una foto.
3: Pero por favor.
2: Acá me encanta.
0: Pato Bullrich y Karina Milei.
3: ¿Estamos seguros que es Patricia Bullrich? Claro.
2: ¿Cómo no invitamos?
3: Está medio de coté.
1: No se ve la cara.
3: Puede ser
1: no se
3: otra persona.
1: Si vamos a trabajar de perito de imágenes, no sé quién les dice esta foto de Karina. Ella sí, sonriente, fantástica, la luz sí. De frente. Patricia
0: joven.
1: Bullrich sí. De espalda, ¿ah? Sin saber si es ella.
0: Sí.
1: Pero no, la tuitea a Patricia Bullrich. Patricia.
3: Puede ser Santi sí, Caputo con una peluca. Se cruza enfrente, está en enfrente. Tengo una peluca.
2: Tuitea la que está con el puño en alto.
0: Claro. Ah,
1: sí. Esa foto fue organizada y definida por la secretaria de la presidencia, es decir, Karina Milei, la tuitea Patricia Bullrich, pero obviamente la foto la elige la secretaría de la presidencia.
0: Bueno, en fin. Ayer habló Jorge Macri también. ¿Qué ibas a decir?
2: No, me causa gracia. Viste que de repente puedes poner un canal de televisión y ves media hora de alguien analizando la gestualidad.
0: La gestualidad.
2: De...
0: Ah, sí.
1: Yo estoy media hora para analizar la gestualidad.
2: Sí, pero, o sea, ¿llegás a alguna conclusión que decía?
0: No, ni te importa, pero hay que rellenar.
2: Ah, okay.
0: Bueno. Habló Jorge Macri, el ex intendente Vicente López. Qué malo que son. Después yo leo cualquier cosa.
3: No, pero es la verdad.
1: Técnicamente es cierto.
0: Claro, es verdad.
3: Técnicamente no es
0: el ex intendente de Vicente López, ahora jefe de gobierno porteño.
3: Con Vidal no había pasado algo parecido.
0: Y dijo que va a poner un muro.
3: No, otra vez con el muro. A ver, pose. Otra vez.
12: Hemos alcanzado un logro histórico: la baja de todos los delitos en la ciudad. Y ese mérito habla de lo que esta fuerza de seguridad representa. Por eso, quiero ser bien claro, si del otro lado de la General Paz reina el caos y el desorden, nosotros vamos a hacer un muro contra la barbarie y el desgobierno del gobernador Kicillof.
3: ¿Un muro contra Kicillof?
0: Un muro contra Kicillof. Bueno, haría obra pública por lo menos. ¿Qué sé yo?
1: Vamos a ser buenos con Jorge Macri.
0: ¿Qué?
1: Que les tiene muy complicado para reelegir el año que viene y está ensayando todas las estrategias posibles. ¿Vieron la cantidad de policías que había atrás? Era un mundo de
0: tremendo,
1: policías de azul
0: tremendo.
1: Tratando de dar una imagen de ley y orden, que es lo que está estableciendo Jorge Macri de cada año que viene. Bueno, Jorge Macri hoy que reelija el año que viene depende de cuál sea el acuerdo con la Libertad Avanza. Solo de eso.
0: Si quiere hacer algo, ayer me mandaron, quiero compartir con ustedes.
2: Es increíble lo que acabas de decir. O sea, en el sentido de cuando pensás cuánto tiempo estuvo el PRO en la Ciudad de Buenos Aires y la única manera de que reelija...
0: Sí. Y bueno, pero la Libertad Avanza le comió al electorado de derecha. Veremos también, porque depende también qué candidato. Bueno, era Adorni. Y dudo que Adorni sea el candidato.
3: No, Adorni acá. Es Milei, ¿eh?
1: Ahora la están poniendo en duda a Patricia Bullrich también.
0: Che, les decía que ayer me mandaron de la Asociación Civil Tejiendo el Barrio un mensaje para Jorge Macri, porque él dice que quiere hacer un muro contra Kicillof y qué sé yo, pero mientras hace el muro podría firmar una autorización para que los pibes hagan una canchita de fútbol. Además se la van a pagar ellos, ni siquiera tiene que gastar. Solamente tiene que habilitar que haya una canchita de fútbol que ya tienen la plata ahí en el barrio La Carbonilla, y así lo cuentan los muchachos de la Asociación Civil Tejiendo el Barrio. Mirá.
13: ¿Cómo pasar de esto a esto en un mes y sin pedirle un peso al gobierno? En Tejiendo el Barrio tenemos la solución.
14: Bienvenidos al barrio La Carbonilla, donde el fútbol no es solamente un juego, sino que es un imán que atrae a toda una comunidad.
15: Hoy esta red de familias es tan grande que el espacio nos quedó chico y peligroso. Los chicos tienen que entrenar entre autos, arriesgando su integridad física en cada entrenamiento y en cada partido.
14: Ni hablar cuando hay un operativo. La policía se mete y pasan cosas como la que estamos viendo.
13: Por eso encontramos la solución acá mismo. Queremos recuperar el bajo viaducto San Martín, un espacio sin valor comercial al que solamente se accede a través del barrio. Hoy se inunda, se llena de ratas, mosquitos y con mucha suerte no lo toman.
16: Lo que proponemos es la construcción de una cancha con todas las instalaciones necesarias, incluyendo los vestuarios. Y pará, Lo más importante es que la inversión es 100% privada. El Estado no tiene que poner un peso. Los fondos son de empresas que ya confiaron en Tejiendo. Tenemos antecedentes para mostrar. La cancha de básquet que construimos en el playón de Chacarita.
17: ¿Qué necesitamos? Que el gobierno de la ciudad agilice los trámites y se comprometa para la cesión del predio.
18: Ya presentamos el proyecto a la comuna, al ministro de Desarrollo Humano, al presidente del Instituto de Vivienda de la ciudad. Pero todo quedó en veremos por cambios en las políticas públicas porteñas.
19: Esto va más allá de cualquier interna o interés político que puedan tener. Se trata de que los pibes y las pibas puedan vivir mejor.
20: El equipo está, los fondos están, los pibes y las pibas están. Solamente nos falta la firma.
21: Acompáñanos compartiendo este video para que podamos convertir este terreno abandonado en un espacio que le cambie la vida a cientos de vecinos y vecinas.
0: Bueno, eso. Simplemente una firma, ya tienen la plata, ya la consiguieron, es para que los pibes tengan una cancha, que estén jugando a la pelota, que estén entrenando, que estén haciendo deporte y que no estén haciendo otra boludez. Así que en vez de hacer muros y poner policía por todos lados, simplemente ponerle el gancho, Jorge, y los pibes van a tener una canchita de fútbol ahí en el barrio La Carbonilla. 7:59
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0: Para pam. 8 de la mañana, 4 minutos, 15 grados y hoy tenemos actividad en el Congreso, particularmente en el Senado. ¿Qué se va a tratar, María?
4: Así es, porque la foto de ayer fue la imagen en que veíamos más temprano entre Karina Milei y Patricia Burri simulando un alto al fuego luego de una interna muy dura a raíz con la excusa del pliego de María Victoria Micheli, que es la cuñada de Hugo Halcón Adamón, que se iba a tratar el día de hoy para ocupar un lugar en el juzgado, en el Tribunal Oral de La Plata, si no me equivoco, y termina generándose una discusión adentro del gobierno que llega a que gran parte de los pliegos que estaban en discusión, que se iban a tratar ahora, no se van a tratar.
0: Sí.
4: ¿Cuál sí se va a tratar?
0: ¿Cuál?
4: El del hijo de Horacio Rosati, el presidente de la Corte Suprema de Justicia.
0: Sí. Cuando ustedes se preguntan por qué Horacio Rosati no define, por ejemplo, ninguna de las 7 causas que tiene la provincia de Buenos Aires contra el gobierno nacional porque le chorean la plata, piensen que el gobierno nacional va a nombrar a su hijo juez.
4: Vamos a ver qué hace una vez que se lo voten en el Senado. Ahora, el pliego...
0: ¿Ya cumplió?
4: Ya cumplió.
0: Rosati ya hizo su parte, que es cajonear las denuncias contra el gobierno. Ahora hay que ver si le cumple el gobierno.
4: Las denuncias contra reforma laboral.
0: Tenés que nombrar al hijo del presidente de la Corte Suprema, que además tiene bastante quilombos en Santa Fe, le encontraban manejando choborra y esas cosas, pero aunque fuera el número, vos decís, pensé, un poquito de decoro, el hijo del presidente de la Corte Suprema, darle un carguito a cambio de que la Corte Suprema te vote todo a favor. Es un montón.
4: Pero me parece importante porque la imagen del día de ayer
0: Te interrumpo de vuelta. Quiero después anotar.
4: Yo te digo Horacio Rosati, vos vas.
0: Y es que no porque sea hincha de Boca, porque Pesky es hincha de Boca.
5: ¿Qué problema es? Hizo un libro de Boca también.
0: Hizo varios tomos de la historia
5: está
0: de Boca.
5: Está muy bien.
4: No sabía.
5: Sí, muy buenos.
0: Ha escrito mucho sobre la historia
5: muy
0: de Boca.
5: Muy bien.
0: No,
5: Rosati, yo te vas.
0: Quiero después ver quiénes son los senadores.
5: Alguien tiene que negociar, boludo. No rompamos todos los puentes.
0: Claro. Quiero ver después quiénes son los senadores que votan a favor del hijito de Rosati.
4: Va, yo quiero ver cuántos peronistas hay.
0: Por eso,
4: votan.
0: Nada, esos.
4: Porque... recordemos que el pliego de Carlos Coco Maíquez, el padre del actual ministro de Justicia y juez hace muchísimos años, que se iba a tener que jubilar porque cumplía los 75 años, fue acompañado por 2/3 del Senado cuando se trató, con los votos de muchísimos senadores peronistas incluso que forman parte del bloque kirchnerista, te diría, que es comandado por José Mayans, dando cuenta que hay alianzas y hay conversaciones en lo que tiene que ver con los pliegos judiciales con muchos sectores, no solamente con los radicales, con el PRO, sino que el gobierno está hablando a través de Maíquez con varios sectores de la oposición. Ahora, lo relevante del día de hoy va a ser que más allá de la discusión alrededor de Micheli y su pliego judicial, más allá de la desautorización pública de Patricia Bullrich y más allá de lo que a mí es lo que me parece lo más importante que pasó el día de ayer, es que Patricia Bullrich le mostró al gobierno que ella controla el Senado de la Nación y que si quiere que hay cosas que salgan, salen, y si hay cosas que no quiere que salgan, no salgan, es lo que sí se va a aprobar el día de hoy en el Senado, que es algo que se llama Ley de Inviolabilidad de la Propiedad Privada, un nombre muy grandilocuente que tiene la autoría intelectual de Federico Sturzenegger, el autor de todas las grandes leyes desreguladoras de este gobierno, que básicamente lo que va a hacer es, con el acuerdo de los gobernadores, habilitar a que se puedan vender sin límites las tierras de la República Argentina. Yo creo que prestemos atención.
0: Es impresionante plantearlo así, ¿no? Porque vos decís, el límite ahora es el 15%, ¿no?
4: Sí.
0: Que ya me parece un montón. Pero ponele 15%. Y estos tipos dicen, che, es muy poco el 15%. Pasémoslo al...
4: 30.
0: 30.
5: El doble.
4: Dupliquémoslo.
6: 40, ponele.
0: No estaríamos a favor, pero tendría cierta lógica. Dejarlo ilimitado es como un...
4: Vengan.
0: Como demasiado, che.
5: Vale
0: acá
5: todo.
0: Se puede llegar el país, cómprenlo.
4: Y no cualquier parte del país. Porque ¿qué fue? Vos estás hablando de la ley de tierras rurales, que es una ley que se sancionó en el 2011 en el gobierno de Cristina Fernández de Kirchner a raíz de un proceso de extranjerización que se estaba viendo en el país en el marco del boom del aumento de la producción de alimentos. Luego de la devaluación se hace muy barato comprar tierras en la Argentina y empieza a darse un proceso de extranjerización que Cristina termina interviniendo diciendo no, hay que poner un límite. Y si vemos el map, el observatorio de tierras que llevó a cabo este mapa, que da cuenta de dónde se estaban llevando a cabo la compra de tierras, porque no era en cualquier lado. Si podemos sacar el cartelito para que se vea el mapa, porque es alrededor de toda la cordillera. Es donde hay recursos naturales, es donde hay minerales, es donde hay cobre, es donde hay litio, donde se está llevando a cabo gran parte de las inversiones mineras hoy en día. Y es también donde hay muchos, el valor natural de los lagos, de las vistas a la tierra, el valor turístico de muchas zonas, porque nosotros tenemos el caso más paradigmático de Lago Escondido. Sí. Sabemos que en el 96, Joe Lewis, el empresario inglés, vino a la Argentina y a través de una compra con muchas irregularidades, porque fue a través de una empresa con capital nacional, se compró un lago.
0: Hayden Lake.
4: Se compró un lago básicamente. Y después, y avalado por la propia después, el Tribunal de Superior de Justicia de Río Negro, habilitó a que el único camino por el cual vos puedas llegar al Lago Escondido hoy en día sea a través de la cordillera. Eso se va a empezar a ver en todo el país si esta ley termina siendo sancionada en el Congreso Nacional. Porque lo que nosotros estamos viendo de los colores en rojo, que son la compra de tierras en manos extranjeras de entre el 15 y el 30%, va a empezar a replicarse en el resto de la Patagonia, que es donde se está poniendo el ojo y donde están advirtiendo los legisladores de la Patagonia. Escúchame, si vos me habilitas esto, no solamente va a venir Peter Thiel y va a comprar y se va a hacer un estado adentro del propio estado, sino que va a expulsar a las propias comunidades de sus propios territorios. Porque acá hay dos consecuencias. Sí, por un lado el aumento de la propiedad extranjera y la utilización de los recursos naturales del país. Pero por otro lado es la lógica del enclave y de expulsiva respecto a las propias comunidades locales. Porque el argumento de Sturzenegger, que dijo durante el debate en comisiones que esta ley iba a ser a los desarrollos regionales lo que la nueva ley de glaciares iba a ser a la minería, partía de la lógica que se iban a invertir 15.000 millones de dólares para poder llevar a cabo emprendimientos locales. Lo que vemos hasta el día de hoy, cada vez que hubo compra de tierras en manos extranjeras, lo que se hizo fue cercarlo y expulsar a la población local. No es que derramó con emprendimientos turísticos, por ejemplo. Lo que hace es correr a las poblaciones de tierras que son suyas. Y lo que vamos a ver si se avanza con esta media sanción es eso mismo. Y lo importante, y vuelvo a insistir, es con el apoyo de los gobernadores. Los gobernadores van a ser los que le van a dar los votos a Javier Milei. Al poder avanzar en ese sentido.
5: ¿Qué país bananero, por favor?
4: Mínimo va a tener 39-40 votos.
6: No.
0: Es un montón.
4: Es un montón.
5: ¿Qué país bananero?
4: Porque la modificación que le incluye Patricia Bullrich a último momento es que habilita que los gobernadores den su ok para vender las tierras. Fundamentalmente, no solamente a personas o empresas extranjeras, a estados nacionales. ¿No es cierto? No son solamente las empresas y personas extranjeras, los propios estados extranjeros van a poder comprar. Sí.
5: Pero si yo quiero ir a Estados Unidos y comprar alguna tierra, ¿está todo bien o es más complejo?
4: ¿Tener los dólares? ¿Tener la visa para entrar?
5: Bueno, eso después lo vemos.
0: No, es más complejo y además Estados Unidos siempre tiene el jeite de la seguridad nacional, entonces con eso te puede bloquear cualquier cosa.
5: ¿Y por qué nosotros no?
4: Nosotros lo teníamos.
5: ¿Por qué nosotros no?
4: Nosotros lo teníamos y lo vamos a dejar de tener. Vos no podés vender tierras en zonas de frontera.
0: No tenía lo de los estados nacionales, o sea, puede venir Estados Unidos puntualmente como país y comprar.
4: Tremendo. Tiene más limitaciones, tiene que tener el acuerdo de los gobernadores, pero sí. Esto igual, para que sea una idea, es una ley con nombre y apellido, está orientado a empresarios extranjeros más que a estados nacionales, fundamentalmente.
0: Está orientado a poner servidores acá.
4: Pero sí, pero va a poder hacerlo. Y no solamente esto, porque vos decís, esto es algo vinculado directamente a la soberanía nacional y la protección de nuestros recursos naturales, pero hay algo que va a afectar también a la vida cotidiana de la gente, y no quiero dejar de traerlo, que tiene que ver con el otro capítulo de la ley de inviolabilidad privada, que tiene que ver con hacer los desalojos express. Veamos un segundito para que se den cuenta cuál es la situación de los inquilinos y las inquilinas que Emi viene hablando largo y tendido hoy en día en contextos de amplia morosidad. Ay, no veo un carajo. espérenme un segundo porque ya yo soy miope. Y son, está muy chido. Eso es una encuesta que hizo inquilinos agrupados dando cuenta cuál es la situación hoy en día durante el primer semestre de gobierno de Javier Milei de los inquilinos. Sí, sí, ahí está, ahí lo tengo acá. El 70% de los... Sí, sí, no me filmen. No seas mala leche. Bueno, chicos, no veo bien.
0: La maldad.
4: Lo importante, porque es muy grave.
5: ¿Te alcanza una lupa?
4: No, estoy bien, gracias.
6: Tenés que pasarte a los multifocales.
4: El 70% de los inquilinos y las inquilinas que encuestó Inquilinos Agrupados tiene deudas activas. El 53% se endeudó para comer. El 39% se endeudó para pagar el alquiler. Y el 65% se endeudó con tarjeta de crédito. En este contexto de deudas que está afectando a todo el mundo, sabemos que se triplicó la morosidad, según el último informe de Argentina Grande con datos de la encuesta permanente de hogares, en un contexto de alta morosidad, de que la gente se está endeudando y le está costando pagar fundamentalmente las expensas, pero en muchos casos los propios alquileres, se va a sancionar en el Congreso una ley que va a hacer que si a vos dejaste de pagar el alquiler te puedan desalojar más rápido. Para que sea una idea, ¿cómo está lidiando el gobierno con la crisis habitacional con desalojos express? Y esto no es solamente en los casos de ocupaciones de viviendas de manera ilegal, sino es habilitar que los propietarios puedan, si vos no pagaste el alquiler y pasan 10 días, pedir un desalojo automático al juez. Y eso va a abrir una nueva crisis social respecto a cómo están las personas con sus situaciones habitacionales. Y por último, y para cerrar, también se va a modificar la ley del manejo del fuego, que fue una ley impulsada por Máximo Kirchner en el 2022.
5: Es importante eso, ¿no? Para saber hacer asados y todo eso, ¿no?
4: No, es importante para poder llevar a cabo productivos agropecuarios en tierras que fueran incendiadas. Hoy en día rige una normativa que te protege durante 60 años los bosques nativos, que ya tiene bastantes años, si hay un incendio para que no se pueda llevar a cabo un emprendimiento productivo. Y la modificación en el 2022 fue incluirlo a pastizales y zonas normalmente agropecuarias para evitar los incendios especulativos del sector inmobiliario. Se establecía que si una zona era incendiada, no importaba si fuera de manera intencional, durante 30 años vos no podías hacer uso de ese suelo. Sí. Eso se va a modificar.
0: Bueno, ayer, repito, fue el gran tema las enormes movilizaciones por el Ni Una Menos, que ojalá no quedemos ahí solamente, ¿no? Así que día después, Emi.
7: Día después, y seguimos pidiendo lo mismo, y lo vamos a seguir pidiendo. Y el epicentro ahora está en Córdoba con el caso de Agostina Vega. La familia está pidiendo, bueno, que se hagan las pericias necesarias. Tercer allanamiento ayer en la casa del único imputado, de Claudio Barrelier. Ayer el club del que él es socio, hincha, y se entiende también que Barra Brava, Instituto de Córdoba, lo echó del club, le sacó su membresía, por decirle de alguna manera. En la marcha ayer se exigió la renuncia del ministro de Seguridad, de Juan Pablo Quinteros, y que se destituya al fiscal Raúl Garzón y a Iván Rodríguez, porque lo que se considera es que hubo desidia organizada desde el Poder Judicial, desde el minuto uno, desde que desaparece Agostina. La familia hace la denuncia y se tarda horrores hasta que empiezan a buscarla. Bueno, la situación ayer, quiero agradecer a muchos colegas que me pidieron el cuadro que hice ayer.
0: Es que fue espectacular.
7: Pero me
0: lamentablemente espectacular, digo. O sea, no es que el cuadro es...
7: y algunos me
0: es decían, este que estamos mostrando, que es la cantidad de femicidios no conocidos entre los femicidios mediáticamente conocidos.
7: Lo vamos a poner, y también muchos oyentes que me decían, yo lo puse en Twitter, ahora si quieren lo ponemos nuevo para que lo compartan. No, me decían, ponerle la marca de agua más grande.
0: Mi única crítica era esa, no, sí, la marca de agua fue muy chiquita.
7: Este no importa, o sea, este que llévenlo, este es replíquenlo, exactamente. Okay. De hecho, me lo pidieron de colegios, profes, para llevarlos al colegio.
0: ¿Posta? Sí. Es que es muy bueno.
7: Lo que es, bueno, lo que es cuando uno, el medio le pone ojo a algo, no quiere decir que no existan otras cosas, porque entre cada uno de esos nombres que vemos, que son los femicidios que se hicieron mediáticos, hay muchísimas muertes en el medio. Entre Anaí Benítez y Camila Borda, 72 muertes. Entre Camila Borda y Silvia Sarabia, 431 muertes, asesinatos, es lo que estoy diciendo. Entre Agustina Fernández y Cecilia Strisowski, 370 y así puedo seguir. El número que tenemos es aproximado, es un femicidio cada 33 horas, es el número que maneja el Observatorio Lucía Pérez y la Casa del Encuentro. Y esto es lo que hicimos desde el 2015 para acá, que es cuando arrancó Ni Una Menos con el caso de Kiara Páez, pero antes, y lo veíamos, por ejemplo, marchar al papá de Natalia Mellmann, y son los femicidios que conocimos mediáticamente, y no tengo cómo hacer la cuenta de cuántos hubo entre uno y otro,
0: no,
7: que no tenemos idea. Lola Chomnales en el 2014, Melina Romero el mismo año, Ángeles Rawson, Wanda Tadei, Soledad Braña, Morena Pearson, Nora Dalmazo, Paulina Lemos.
0: Wanda Tadei, perdón, era la mujer del baterista callejero,
7: sí,
0: ¿no?
7: Sí, la prendió fuego.
0: Que la prendió fuego, sí.
7: Lucila Yaconis, Natalia Mellmann, que lo veíamos marchar ayer al papá. Natalia Mellmann, el caso es del 2001 y el papá sigue marchando.
0: Claro.
7: Esa es la situación en la que estamos. Carolina Ló, María Soledad Morales, Alicia Muñiz, y hay un montón más también con cobertura mediática. Y lo que les quiero proponer ahora, que ayer no llegamos, es que vayamos al registro. Hay un padrón en el Observatorio Lucía Pérez, que estas no están contempladas ahí, estas mujeres, y es el padrón de desaparecidas. Hay 1.139 registros de mujeres desaparecidas. Podés chequearlo.
0: ¿Desaparecidas es como el caso de María Cash o el caso de
6: Marita Verón?
7: Sí. Está por
0: que ser... son mediáticamente más conocidos.
7: Exactamente. Nombramos dos, hay 1.139.
0: Poh, no sabía eso.
7: Que recopiló el Observatorio Lucila Pérez, pero puede haber muchísimas más. Y en estos casos es cuando uno piensa, por ejemplo, el caso de Dulce, que la mamá la estaba buscando y nadie le daba pelota. Bueno, ¿podría estar en este padrón? ¿Sabes cuánto tiempo más hasta que alguien le diera bola?
0: Claro.
7: Todos estos son potenciales femicidios, porque están desaparecidas. ¿Dónde están? ¿Qué pasó con ellas? Nadie sabe. Bueno, ese es el drama que estamos viviendo y esa es la dimensión de la que no tenemos
0: idea. Es tremendo, los que estén viendo la pantalla lo van a ver y si no se los cuento. Estamos pasando, escroleando un listado de mujeres desaparecidas hoy y no para.
7: No para. Y lo que es el laburo de las organizaciones civiles, no gubernamentales, es hacer todo este laburo de territorio. Vos lo podés buscar, es tremendo. Podés buscar por provincia, por año. Abrí si tenés el dato de qué fiscalía tiene la causa, los datos que tienen sobre el último paradero. Es realmente desesperante. Y cada una de esas líneas que vemos pasar es toda una familia que está detrás sin saber dónde está su familiar. Dicho esto, me parece también importante repasar las medidas que tomó el gobierno de Javier Milei respecto del desmantelamiento de políticas de género. Apenas asumió, disolvió el Ministerio de Mujeres, Géneros y Diversidades. Después desfinanció la línea 144, cayó 64% el presupuesto. Desmanteló el programa Acompañar, bajó un 90% el presupuesto. Pasaron de ser 100.000 mujeres las que eran beneficiarias a 434. En el 2024 y 2026 desfinanció la ESI, el plan ENIA, que redujo 40% el embarazo adolescente. Le bajó el 85% el presupuesto. En lo que es la distribución de medicamentos para el aborto legal, para la IVE, pasó de... Está mal otra vez el cuadro, chicos, había pasado el actualizado, pero no importa. De 100 y pico mil de unidades que había entregado en el 2023 a cero en el 2024, 2025. No hay entrega de medicamentos para hacer la interrupción voluntaria del embarazo.
0: Eso también mata. Los abortos clandestinos matan.
7: Eso está recontraprobado.
0: Los abortos legales... No se muere nadie.
7: No. Eso está recontraprobado y está documentado. El tema es si les importa.
0: Claro.
7: Claramente no les importa. Y el proyecto que plantearon para eliminar el femicidio del Código Penal es otro de los puntos. Bajar la figura de femicidio lo que logró es instalar la cadena perpetua. Volveríamos como máximo a una pena de 25 años. Y algo que pega muy fuerte con lo que yo contaba ayer, que me pasó apenas llegué a la marcha de Kevin, era este pedido de desendeudadas nos queremos. Tiene que ver con la moralidad. moratoria previsional que la vetó el presidente Javier Milei. Podemos hablar, hay que discutir el sistema previsional. ¿Está colapsado? Sí. La solución, de nuevo, es siempre arrasar con lo que hay o ver cómo barajamos y damos de nuevo. Bueno, tres de cada cuatro de esa moratoria, que iban a ingresar a esa moratoria, son mujeres. Que estuvieron laburando en su casa mientras un señor, un marido, mientras el amor duró y todo, fue a laburar, hizo su carrera. Su carrera creció. Hoy tiene una carrera posiblemente profesional o no, o se hizo un nombre en su laburo o trajo el pan a casa. Pero ¿qué pasa si vos te separás? ¿Qué pasa cuando llegás a los 60? ¿Qué pasa cuando no tenés ayuda? Porque también es eso, bueno, que te ayuden tus hijos.
0: Claro.
7: Hay gente que no tiene hijos, hay gente que los... ¿Qué hijo puede hoy ayudar a su madre, a su padre?
0: No, en general es al revés, terminan volviendo a vivir a la casa de los viejos.
7: Exactamente, entonces tres de cada cuatro de esa moratoria son mujeres y ayer estaban marchando también.
0: Che, quiero aprovechar esto para insistirles con que apoyen al Destape, con que se suscriban al Destape, pero les digo por qué. Creo que... si ustedes miraban ayer todo el sistema de medios, digamos, hay un discurso de yo estoy en contra de los femicidios. Y sí, bueno, eso es bastante... ¿Quién va a salir a decir estoy a favor de que alguien mate a una mujer? Ahora, eso no alcanza. Sobre todo no alcanza cuando decís eso y no decís o reducís simplemente el ni una menos y el feminismo a no maten mujeres. Porque es mucho más grande que eso. Es mucho más grande que eso. Como ayer hablábamos con María Pía López, con Ileana Arduino, como habló acá Rita Segato, hay un componente económico, hay un componente de desigualdad, hay un componente de cómo está ordenado el mundo, y el feminismo viene a discutir eso, no solamente que no maten mujeres, viene a discutir cómo está repartido. Cómo está repartido el dinero, cómo están repartidos los derechos, a poner en discusión la desigualdad. Y les digo esto cuando les pido que se suscriban al Destape, porque el sistema de medios reproduce el modelo económico. Si nosotros tenemos un modelo económico de concentración de la riqueza, vamos a tener un sistema de medios concentrado. Nosotros podemos tener la mejor ley de medios del mundo, que diga que hay que democratizar los medios, ta, ta, ta. Si la economía está concentrada, el discurso público va a estar concentrado. No hay forma de que eso no suceda. Entonces, la discusión, cuando la damos en los medios de comunicación, no es simplemente estoy en contra de que maten mujeres. Es decir, ayer lo que se estaba discutiendo es este modelo económico que mata mujeres, al revés, que genera hombres asesinos, y que genera desigualdad, y que genera pobreza, y que genera violencia. E insisto con esto porque... los medios de comunicación tenemos la línea editorial de nuestros financistas. Eso funciona así por una cuestión lógica. ¿Por qué alguien pondría dinero en un medio que dice exactamente lo contrario a lo que piensa? Sobre todo, ¿quién pondría dinero en un medio que dice y quiere que cambien cosas contrarias a sus intereses? Los medios de comunicación, y nosotros los periodistas, no hacemos periodismo para contar las cosas que pasan. Eso lo pase cualquiera. Casi cualquiera. El periodismo se trata de cambiar las cosas que pasan a través del trabajo periodístico profesional. De mostrar, de investigar, de hacer producciones, como el cuadro que recién mostraba Emi. Cambia, sí cambia. Porque cuando vos, por ejemplo, llevás ese cuadro, no sabía lo de las escuelas, me emociona mucho. Porque hay una vieja frase de Paulo Freire, que a mí siempre me gustó mucho. Paulo Freire era un educador brasilero muy, muy importante, que decía que la educación no cambia a la gente, la educación no cambia al mundo, cambia a las personas que van a cambiar el mundo. Yo, como soy un gran ladrón, suelo robar frases y lo tomo para el periodismo. Y creo que por ahí el periodismo no va a cambiar el mundo, pero puede cambiar a personas que van a cambiar el mundo. Y puede influir en personas que van a cambiar el mundo. Y nosotros tratamos todos los días de hacer un periodismo que influya sobre personas para que el mundo cambie. De alguna forma estamos haciendo que cambie el mundo, pero los que van a hacer cambiar el mundo son las personas que se informen, que sepan, que logren llegar a datos y a información y a cambiar su forma de ver las cosas para después actuar de otra manera. Ese es el periodismo que hacemos acá. bueno, financien eso. Porque en los otros medios de comunicación hay mucha plata financiando que nada cambie. Financiando que este cuadro que hizo Emi no se cuente. Financiando que lo que cuenta María de que están queriendo regalar las tierras del país no se cuente, no se diga. Al revés, se legitime. Y para eso hay mucha plata. Para eso hay mucha plata. Y vos decís, ¿cómo puedo competir yo con esas grandes empresas que están financiando a los Feynman, a los Majul, a los Rossi, a los Viales? Mirá, somos un montón. Somos un montón. Y la verdad, lo bueno es que somos cada vez más. Este medio, a pesar de todas las dificultades, desde que yo estoy acá, que llevo ya 2017, 9 años, la verdad que el despegue ha sido fenomenal. La primera reunión de fin de año la hicimos en un barcito y sobraba lugar. Ahora no tenemos dónde hacerla porque somos 300 personas. Entonces, hemos crecido y aún así no alcanza. Y aún así no alcanza. Y crecimos gracias a las suscripciones. Por eso en este momento está el QR en pantalla. Para que si estás con el celular a mano, te tomes. ¿Cómo era? Acá. Sí. No, le pifié.
7: Que... Ay, por 10 centímetros.
0: Ahí está. Acá estoy señalando el QR que está en la pantalla. Para los que están con el celular, pueden entrar directamente y suscribirse. Si no, en www.destapeweb.com. Y financien e inviertan en un medio de comunicación que intente cambiar el mundo en línea de lo que ustedes piensan. Se trata de eso. Se trata de eso. Podemos hacerlo, se puede hacer de un montón de formas también. Pero los medios de comunicación son un lugar clave. Porque es el lugar donde se produce la información que circula. Y la información que circula hace que se tomen decisiones y que se influya. Cuanto más circule esta información y más influyamos, no nos vamos a ser millonarios nosotros. No. La verdad que no, no pasa por ahí. Lo que sí va a pasar es que vamos a lograr transformar la realidad. Yo estoy convencido de eso. Por eso estoy acá todos los días, nos levantamos, laburamos, investigamos, ponemos el cuerpo, nos bancamos los aprietes, las denuncias, las amenazas. Y por algo nos aprietan, nos denuncian y nos amenazan a nosotros, sino a otros. Bueno, evidentemente molestamos. Bueno, inviertan en esa molestia. Inviertan en este periodismo. Es una inversión. Piensen que Marcos Galperín invierte mucho. Que Paolo Roque invierte mucho. Bueno, inviertan ustedes. Inviertan ustedes, tómenlo como eso, como una forma de hacer política también. Pero por ahí ustedes hoy se levantan y tienen que ir a laburar, después tienen que buscar a los pibes, pero no tienen tiempo de ir a una unidad básica, ir a hacer apoyo escolar, estar en una organización social, o laburando otra cosa, qué sé yo, porque yo creo que se hace todos los días en cada lugarcito el cambio. Nosotros hacemos esto, y estamos convencidos de que sirve. Convénzanse y suscríbanse al Destape. Y si lo pueden hacer, viste, si lo dejo para la tarde. A la tarde es un quilombo. A la tarde es un quilombo. Saliste de laburar, ya tuviste quilombo, ya los pibes, qué cosas, las actividades. 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
5: Sí, acá estoy firmando la pelota, la verdad que estoy muy contento con todo lo que hay mundial.
0: Tenemos pro del mundial.
5: ¿Esta es para un oyente?
0: Esa es para un oyente. Para los suscriptores. La podés firmar, Leo.
5: Para
0: gracias.
5: Un suscriptor.
0: Ahí está.
5: Está buena la pelota.
7: Vas arriba, Leo, vas arriba.
0: Tenemos pro del mundial. Sí, tenemos pro del mundial del Destape. ¿Qué tiene de bueno esto? 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
7: Qué bien que habla.
0: De hecho, gracias, sí. Lío.
5: No, no.
0: 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Tenés, primer premio, un viaje a Iguazú para dos personas.
4: ¡Epa!
0: María las Cataratas.
5: Mira lo que es las Cataratas.
0: Aéreo, hotel, dos noches, tres días. Bellísimo.
4: Dos noches, tres días.
0: Dos noches, tres días.
7: María ya está, ¿eh?
0: Y te doy un detalle. Si te toca luna llena en cataratas, ¿te casás? ¿Hacés cataratas de noche?
5: Sí, está bonito.
4: Y no queda otra de casarse.
7: Te casás ahí.
0: Te podés casar en la garganta del diablo. Hay un arcoíris nocturno. Fuera de joda, yo estuve.
7: Ay, ¿vos estás hablando en serio?
0: Sí, hay un arcoíris nocturno.
5: Che, aparte...
7: Van a hacerte otra pregunta.
0: ¿Qué?
7: ¿Estabas bien?
0: Estaba perfectamente en todas las condiciones. Si hay luna llena en la garganta del diablo, hay un arcoíris nocturno. Si alguien me lo puede ratificar en el chat, favor, que lo conozca.
5: Aparte, aprovechen antes que la compre Joe Lewy. Aprovechen para ir ahora.
0: 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Y después tenemos un montón de pelotas de fútbol, que es esa, que está buenísima, boludo.
5: La verdad que está buenísima, che. Mirá lo que... Estas son las pelotas de Navarro, son grandes, ¿eh?
0: No. Están buenas. Con esta se juega aposta. Con esta se juega aposta el torneo argentino, Lío. Sí.
5: Mirá, claro, tiene que... tres estrellas. Sí. Uno, dos, tres. Ahí ves.
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Bueno, obviamente la noticia del día fue la enorme movilización que hubo en todo el país ayer, por el Ni Una Menos, y que el sistema de medios hegemónico, el sistema de medios corporativo, el sistema de medios ligado al establishment económico, intenta reducir a un no a los femicidios. Que es, insisto, la salida fácil, ¿viste? Aún en esta época de que se puede decir cualquier cosa, nadie en un medio de comunicación o nadie dice estoy a favor de que un hombre mate a una mujer. Eso es, no se dice. No se dice. Pero sí se dice, y ahora en el editorial voy a mostrar varias cosas, no solo la enorme movilización de ayer, sino el tratamiento mediático que tuvo la movilización de ayer y lo que está en discusión, que es la igualdad y el desarrollo. Porque lo que se discute en los feminismos, cuando te tomás el trabajo de escuchar, de leer, de ir un poquito más allá de la noticia judicial, de la noticia policial, están discutiendo eso, igualdad y desarrollo. Por eso creo yo que lo que pasó ayer y lo que está en discusión, y por eso molesta tanto, y por eso, como bien decía Eliana Arduino ayer acá cuando vino, es el principal enemigo. No de este gobierno, sino de lo que este gobierno representa, es porque el feminismo viene a discutir eso, igualdad y desarrollo. Y es, esto lo vemos en la facultad, se ve poco, pero lo vemos cuando estudiamos ciencia política, es el último gran paradigma del pensamiento universal. Que tiene un nombre, que es feminismo, entonces algún desprevenido, o incluso nosotros dijimos, no, pará, feminismo es algo de mujeres, no tiene nada que ver con nosotros. Y al contrario, tiene tanto que ver con nosotros. Porque la propuesta, insisto, no es una dictadura de las mujeres, no es simplemente paren de matarnos y nada más. Es una propuesta feliz. Es una propuesta de amor, es una propuesta de no crueldad, es una propuesta de igualdad, es una propuesta de desarrollo. Y de desarrollo pacífico, de desarrollo donde estemos todos adentro. Y es, de verdad, es un gran paradigma. Alguien me podrá decir, bueno, el peronismo también tiene ese paradigma. Sí, es cierto. Pero también hay sectores del peronismo que siguen sin tomar y sin aggiornarse a esta situación. Ayer, repito, estuvo muy interesante la charla que tuvimos acá con María Pía López y Eliana Arduino. Y en un momento discutíamos esto. Uno creería que los sectores políticamente alineados con la concentración económica, bueno, evidentemente no están de acuerdo con los feminismos. Ahora, hay sectores del espacio teóricamente nacional y popular que tampoco. Porque pone en discusión muchas cosas, pone en discusión privilegios, pone en discusión quién toma las decisiones. Básicamente, como politólogo, pone en discusión el poder y la legitimidad de ese poder. Hay como, cuando arrancás ciencia política, hay dos cosas que te dicen.

0: es aire fresco en medio de una tragedia. Porque vos decís, ¿pero de qué estás hablando si murieron tres pibas? No murieron, si tres varones mataron a tres pibas. Hablemos solamente de eso. Bueno, por lo que, repito, por lo que hace ya un tiempo leo, escucho y aprendo, los feminismos no se reducen a tres asesinatos, a tres femicidios, a tres varones que matan. Es muchísimo más interesante. Y ojalá que estos movimientos como el que hubo ayer sirvan para eso, para que aprendamos, para que leamos, para que nos metamos. Y sobre todo, repito un poco lo que dije ayer, que no es un tema de mujeres. Y tampoco es un tema solamente que involucre a los varones que son asesinos y a los varones que son violentos. Por más de que yo no sea asesino y yo no sea violento, ese varón asesino y violento es un varón como yo en esta sociedad que es la misma que vivo yo. Y si yo lo trato como un monstruo, si yo lo trato como un extraterrestre y como algo que no tiene nada que ver conmigo, simplemente le estoy haciéndola fácil, corriéndome y diciendo, bueno, esto no tiene nada que ver conmigo, simplemente fue ese loco, métanlo preso y ya está, con eso se soluciona. Y el problema no es solamente meter presos a los femicidas. El problema es que las mujeres cobran menos, tienen menos derechos, se hacen cargo de un montón de cosas que no se les reconocen y sobre todo están discutiendo el poder. Y yo prefiero sumarme a esa. Vamos a ver un compilado de lo que fue ayer, algunos testimonios de las movilizaciones en todo el país. Mirá.
1: La marcha aquí en la ciudad de Córdoba, pleno centro de la ciudad de Córdoba, y han decidido que la encabecen los abuelos y también la tía de Agostina.
2: Con lo que nos queda de vida, vamos a seguir hasta el último día pidiendo justicia por nuestras hijas, por Cande, por Natalia, por todas.
3: Cuando fuimos a juicio, la mujer de él se nos reía en la cara. A 3 meses de haberla matado a mi hermana, él tenía mujer nueva, o sea que él sigue gozando de todo, de una vida. A Andy no le dio la oportunidad. Yo sí la amaba, yo sí la amaba, yo sí la quería tener. Y no la tengo. Me estoy olvidando su voz, me estoy olvidando su risa, me estoy olvidando su cara.
4: Y nada, quería responderle al discurso que dio Johnny Vial en la radio, porque dijo que nosotras repetíamos libritos. ¿Por qué será? O sea, porque nos siguen matando, porque nos siguen descuartizando, porque nos siguen violando, porque siguen faltando chicas, porque desde el momento en que los chicos empiezan a jugar a la pelota, nosotras nos tenemos que preocupar por cuidarnos.
5: Yo veo pibas muertas en los noticieros desde que tengo 5 años. O sea, desde que tengo 5 años me van desfilando caras de pibas que capaz, mientras voy creciendo, van teniendo mi edad. A los 9 años vi a Candela, después Ángeles Rawson, cosas en las que una finalmente siente todas las veces lo mismo, pero es como que siempre se inventan una manera de defenderlo.
6: No quieren mujeres que se rebelen, mujeres que marchen, mujeres que luchen por sus derechos. Quieren mujeres sumisas en su hogar, que se hagan cargo de todo lo que el Estado no hace.
0: Bueno, eso fue parte de las movilizaciones de ayer, y que quiero compartir porque además fue en todo el país. Mostremos primero el dron de lo que fue la movilización acá en la Plaza de los Dos Congresos, inmensa. Ayer tuve la posibilidad de estar y a partir de las 5 de la tarde ya no te podías mover. Una movilización absolutamente heterogénea, de gente grande, de gente, estaban, como veíamos recién, los jubilados, estaba lleno de pibitos, de pibitas, obviamente muchas mujeres, pero también muchos hombres, muchas organizaciones políticas, sociales, sindicales, barriales, grupos de música, familias, era realmente hermosa la composición de una movilización, muy, pero muy grande acá. Muy, pero muy grande acá. Repito, mucho piberío. Miren la llegada de los estudiantes secundarios, lo que fue. Ponela, creo que es la que dice estudiantes de Carlos Pellegrini, pero son de todos los secundarios. Mirá lo que es eso. Y es muy potente esta imagen. Si, a los que no la están viendo, se las cuento. Hay un montón de pibas. Pibas y pibes, pero sobre todo pibas en esta imagen, que están cantando y están sonriendo. Y esas pibas tienen la edad de Agostina. Y esas pibas podrían estar cagadas de miedo en este momento. Porque esto no es algo que le pasó a Agostina, esto es algo que le puede pasar a cualquiera. Que ese es el drama de esta situación. Y estas pibas ayer se levantaron

0: y se organizaron y se juntaron y se movilizaron. Podrían estar haciendo otra cosa. A los 14, 15 años, puedes estar boludeando, puedes estar en una plaza, puedes estar con tu pareja en otro lado. Y estás ahí, poniéndole el cuerpo y con alegría y con felicidad. Y me parece, repito, muy, muy impactante. Lo contaba hace un rato, pero bueno, vale repetirlo. Yo recuerdo el día que asesinaron a Mariano Ferreira. Y era un pibe como yo. Un pibe militante, un pibe que quería cambiar el mundo. Y una patota sindical lo asesinó en 2010. Y al otro día la marcha fue muy triste. Fue muy oscura. Teníamos miedo. Fuimos, pero estábamos así contenidos. 2010, y una marcha en un gobierno que promovía derechos, que no reprimía, fue heavy. Y ayer estas pibas, loco, estaban ahí pintadas, saltando, cantando, y no es contradictorio, para nada. Es una gran enseñanza. A mí me da mucha energía ir a estas movilizaciones, porque aprendo mucho. Aprendo mucho ahí. Viendo y mirando y sintiendo y estando en la calle también. Estando en la calle, que es el lugar donde hay que estar, obviamente acá en los micrófonos también, y cada uno en su lugar, pero cuando hay una movilización hay que estar. Y ayer estuvieron en todo el país. Mostremos, si les parece, algunas imágenes, ¿sí? De Ushuaia, una movilización tremenda. Esto es Ushuaia, zarpado. Mendoza, zarpadísimo. Voy a decir zarpado en todas, pero la verdad que quienes conocen además las provincias saben que es difícil mover tanto en tantas provincias. Chubut, Comodoro Rivadavia, es esto. Una movilización gigante también. Jujuy. Posadas, ahí en Misiones. ¿Qué es eso? Es una marea. Una marea verde y violeta maravillosa. San Juan. Tenemos en La Plata también.
1: Justicia por Micaela Valle Santos. Justicia por Bárbara, por Susana y por Marisol.
0: Mar del Plata tenemos para mostrar también. Tremendo, movilizaciones en Tandil, en todo el país. Faltan algunas, obviamente, recién decían, hubo en Neuquén, hubo en Rosario. La verdad que plazas y calles y avenidas de todo el país colmadas ayer. Marchó la tía de Agustina Vega en Córdoba. Vamos a escucharla.
2: Yo me siento orgullosa de estar acá. Nunca, hasta antes de la desaparición de mi sobrina, nunca en la vida había participado en una marcha. Nunca. Siempre lo veía, le daba like, lo compartía, pero realmente estar acá gritando y sacándome la garganta y toda mojada y lo que fuera, me siento orgullosa de estar acá, orgullosa. Y espero que todas las mujeres que están del otro lado, que todavía no han participado en una marcha, que se sumen también. Que se sumen porque no saben lo que ayuda. Así sea un mínimo grito, no saben lo que ayuda. Así que nada, me siento muy orgullosa de estar acá hoy y voy a seguir estando en todas las marchas, en todas.
3: ¿Cómo recordás a Agos? ¿De qué nos puedes contar?
2: Era una nena hermosa, hermosa. Yo me crié con ella como si fuéramos hermanas. La voy a extrañar toda la vida. Toda la vida la vamos a extrañar. Pero la recuerdo con la felicidad que nos daba.
0: Es fuerte el testimonio. Es muy chiquita la tía. Dice que es la primera vez que fue a una marcha. Ayer, la verdad que la creatividad de las consignas que hay ayer también en los carteles, no sé si vieron de carteles de hechos así a mano en la casa, qué sé yo. Vi un cartel de un tipo que iba caminando y decía, ¿a qué mujer de tu vida tienen que matar para que marches? Que es una pregunta, porque es la misma pregunta que habría que hacerle al fiscal Raúl Garzón, que dijo, no, yo no lo traté como un femicidio, busqué simplemente una desaparición porque así me lo denunciaron. Y es para preguntarle al fiscal, ¿vos cómo hubieras buscado a tu hija? ¿Vos cómo hubieras buscado una mujer de tu vida? Bueno, pensalo así cada vez que hay un caso. Pensalo así cada vez que hay una movilización. ¿Vos te movilizarías si le hubiera pasado a una mujer de tu vida? Bueno, entonces movilízate. Cada vez que esto se convoca. Me impactó el testimonio ese. Ahora, yendo al fondo de todo esto, el tratamiento mediático que hubo ayer una vez más volvió a reproducir esto. ¿Estamos en contra de los femicidios? Sí, pero todo lo demás no. Solamente femicidios. Solamente que no maten a mujeres. Y hay un personaje muy paradigmático de todo esto, que es Eduardo Feynman, que lamentablemente lo voy a personalizar en él porque dejó muchos archivos en estos tres días, pero como decía el otro día Navarro, no es ni Feynman ni Majul, es representativo de algo que se reproduce en ese sistema de medios y que es una de las tantas cosas que hay que cambiar. Porque el martes Feynman agarró y dijo, no, pará, esto es un femicidio, mirá.
4: No, para nada. Para nada. El caso de tu provincia, sí. El caso del femicidio, que quede bien claro, ¿no? Mm. Estamos hablando de un femicidio.
5: Totalmente, ya carátula. Homicidio agravado por violencia de género, femicidio.
4: Porque no apareció una mujer muerta. Mm. Asesinaron a una mujer, a una niña de 14 años. Y no fue un simple homicidio, fue claramente un femicidio. Mm-hmm. Fue un homicidio.
0: Entonces, ayer yo le hice una pregunta planteada como pregunta tonta a María Pía López de la N1. ¿Estamos mejor o peor? Y bueno, si vuelvo a ver esto, mejor. Cuando yo arranqué en periodismo, la palabra femicidio no existía. Me lo tuvo que explicar Luciana Péquer en un pasillo, antes ni siquiera de que estuviera en el Código Penal. Ahora, un tipo como Feynman, que representa ese establishment que no quiere que nada cambie, tiene que decir femicidio. Ahora, después, cuando hay una movilización que no es solamente por los femicidios, el mismo Feynman.
4: Mañana es la marcha, ¿no? Por el Día de la Mujer.
5: Mañana es la marcha. Mañana es la marcha.
4: Mañana la marcha va a ser multitudinaria.
5: Sí, claro.
4: Y además van a aprovechar a full, el cadáver de la niña Agostina.
5: Sí, claro. Sí.
4: Sin duda. Y seguramente muchos de los que van a levantar la voz a favor de la violencia de género, ¿no? Mm. Y en contra del violador este de Córdoba, etcétera, etcétera, el femicida. Van a ser aquellos que votaron, por ejemplo, en contra de la prisión efectiva para violadores.
0: ¿Ven? O sea, ya con femicidio sí, pero si empezás a discutir otras cosas, no. Y toda la movilización de ayer que discutía igualdad, desarrollo, otras cuestiones, no, ahí ya están utilizando el cuerpo de Agostina. Esto fue antes de la movilización. Ahora Feynman ayer, después de la movilización. Mirá.
4: ¿Pero qué me llevaría a no estar, ¿no? La politización, la utilización por
5: yo
4: parte
5: no,
4: de organizaciones
5: yo,
4: sociales,
5: yo no estaría básicamente
4: políticas.
5: Por eso. Yo no estaría básicamente por eso. Y no estar en la marcha no significa no adherir social, culturalmente y personalmente
4: te digo
5: a estar al lado de las víctimas de femicidio.
4: Pero por supuesto, y te digo más. Yo creo que muchas mujeres que nos están viendo, creo que opinan de la misma manera que nosotros.
5: Sí, por supuesto.
4: No se sienten representadas, identificadas con aquellos que arman esta marcha.
5: Con los que capitalizan, con los que se apropian, digamos.
4: Lo hacen como, es una utilización.
0: ¿Ven? ¿Femicidios? Sí, pero limítense a eso, ¿eh? Todo lo demás no lo discutan. No puede haber una marcha que discuta la desigualdad estructural de género. No, eso no. No puede haber una marcha que diga desfinanciaron todas las políticas de género. No, eso no. No, limítense al caso de Agostina. Estamos con las víctimas, sí. ¿Ven que hay una cosa estructural atrás que pretende limitar al feminismo y limitar la movilización de ayer a un femicidio? ¿Y no a la cuestión de fondo? Porque los Feynman, los Rossi, responden a los beneficiarios de esa desigualdad estructural. Y ayer, por eso hubo el Feynman sirve mucho porque sube y baja, es tremendo. En un momento incluso lo hace quedar mal a su propio compañero, mirá.
4: Si no estuvieras sentado acá, ¿estarías en la marcha, sí o no?
5: Yo no.
4: Yo sí.
0: Encima mal compañero, porque lo hiciste pisar el palito a Rossi para quedar bien vos con que si no estaría, Feynman. Andá a la marcha. Andá. La verdad que un tipo con el poder A ver, un laburante de un medio no puede decidir qué día va a laburar y qué día no va a laburar. Pero un tipo del poder de Feynman y la espalda de Feynman, la económica de Feynman, si quiere hacer un móvil ahí, créeme que los dueños del canal se lo aceptan. Entonces Feynman podía ir perfectamente, si tenías ganas. Podías ir a hacer el móvil. Podías transmitir desde ahí. Nah, decidiste no ir. Decidiste no ir. Ahora, le hiciste esta chicanita a tu compañero de laburo, lo cual habla bastante mal de vos. Ahora, sigo con Feynman porque da mucho. Tuvieron todos medio igual, ¿eh? O sea, lo tomo el de punto, repito, no para feminizar la cuestión, sino para, bueno, nos sirve como muchos ejemplos, porque ayer sí hizo notas sobre el tema. Mirá.
6: Está buena la fotito, todo, pero hay que seguir bancando, vengan a la calle. Más ahora con este gobierno de mierda que tenemos, perdón para mis estudiantes que me están viendo, pero bueno, el caso lo merita. Vengan, chicas, chiques, vengan acá a la calle, hay que salir a bancar. Hay que bancar a los jubilados los miércoles también, que se están cagando de hambre. Hay que bancar a los docentes, que acá estoy.
4: Padovani.
6: Con el saco medio roto, pero vengo igual.
7: Eduardo, sí.
4: No, pregúntale a la sí. chique si marchó por la violación
7: si
4: de Alperovich.
7: Si es Eduardo Feynman.
4: Pregúntale.
7: Me pregunta Eduardo si marchó por la violación de Alperovich. La sobrina de Alperovich.
6: Obviamente, Eduardo. ¿Cómo no voy a marchar por una violación?
4: ¿Cuándo? ¿Cuándo marchaste por la violación?
7: ¿Te enteraste del caso Alperovich? ¿Seguías esos
6: sí,
7: casos?
6: Sí, obvio, yo me informo. Bien. O sea,
4: y marchó entero, también... ¿no?
7: ¿Sabías que este sujeto que mató a Agostina era empleado de la Municipalidad de Córdoba? ¿Sabías? Sí.
6: No cambia nada. Es un varón, Feynman. Es un varón. Nos matan varones todos los días.
0: Yo de verdad que la mejor historia sería que Feynman sea un infiltrado del feminismo quedando mal a propósito haciendo estas entrevistas pelotudas. Lo mismo que le pasa cada vez que entrevista a un pibe o piba que toma una escuela y queda en ridículo. Porque estuvo genial, no sé ni cómo se llama la entrevistada, pero estuvo genial diciendo, mira, no me importa si Claudio Barrelier es afiliado a determinado partido político y si José Alperovich era del PJ. José Alperovich es un violador que está condenado por violar a su sobrina y Barrelier está en cana por el femicidio de Agostina Vega, y no me importa si son comunistas, peronistas, radicales, de La Libertad Avanza, son varones que matan mujeres. La diferencia está en que Feynman apoya a un gobierno que puso como ministro de justicia al abogado de José Alperovich. Porque Mariano Cunio Olivarona, ministro de justicia de Milei hasta hace 5 minutos, fue el abogado del violador José Alperovich, que bien preso está. Por violador. Y era el abogado de genocidas, y era el abogado de narcos. Entonces, Feynman apoyó un gobierno que puso como ministro de justicia al abogado del rey de la efedrina, al abogado de genocidas y al abogado del violador José Alperovich. Y quiere andar chicaneando a gente que va y le pone el cuerpo ayer. A ver si se movilizó alguna vez por la violación de José, por el contra José Alperovich. Seguro que sí. Porque nosotros no le hacemos diferencia. Cuando fue el caso de Pedro Brieger, un tipo que nosotros conocíamos, compartíamos programas de teleprogramas, conocíamos hace 1000 años. ¿Qué te pensás? ¿Que no dijimos cuando nos enteramos? ¿Que no lo repudiamos? ¿Que no lo contamos? ¿Que no le dimos lugar al tema? Que además, me sirve el caso de Pedro Brieger, porque fíjense el subregistro que hay de los temas. Nosotros lo conocíamos y nunca nos habíamos enterado. Y cuando contó una mujer que había sufrido la violencia sexual de Pedro Brieger, aparecieron cerca de 20, y debe haber más que todavía no lo contaron. Y en esas 20 había muchas que conocíamos, que eran compañeras nuestras de trabajo, y no lo habían contado durante años. Y ese es uno. Ese es uno. ¿Sabes la cantidad de popes de la televisión que tienen denuncias de violencia de género? Y todos se hacen los boludos. Entonces nosotros no le hacemos, no le corremos cuando es un caso de alguien que ideológicamente pensaba como nosotros. Yo coincidía, lo seguía, me informaba por Pedro Brieger. ¿Qué te pensás? ¿Que no hablamos del tema? ¿Que no lo contamos? O sea, solo en la cabeza, y repito, lástima, me puse solo cosas de Feynman, pero bueno, viste, es como que dejó todo ahí y no tengo ganas de ver a todos los demás tampoco, pero hizo el mismo Viale, Majul, están todos en la misma, porque insisto, lo de ayer no es solo por los femicidios. Se trata de igualdad, se trata de desarrollo, se trata de vivir en un mundo más justo. Y los Feynman, los Majul, los Viale son los relacionistas públicos de aquellos que no quieren que vivamos en un mundo más justo. Entonces, para quedar bien, se van a limitar solamente a decir y a quedarse bien con su conciencia, supongo. No, yo estoy en contra de que un hombre mate a una mujer. Y sí, ya decir eso sería un montón. Todo lo demás no. Bueno, discutamos, creo yo, todo lo demás. Todo lo demás incluye la cuestión económica. Quiero pasar a ese plano, pero insisto con que está vinculado porque la situación económica es tremenda. Y el gobierno hace todo por empeorarla. Ayer Adorni anunció que se iba a presentar la adhesión de la Argentina al Tratado Transpacífico. ¿Sí? Un acuerdo comercial integrado por 12 países que representan el 13% del PBI mundial, Reino Unido, Nueva Zelanda, Australia, Singapur. Adorni, que sigue sin presentar su declaración jurada, pero anuncia cosas. Efectivamente, ayer el canciller Pablo Kirchner, que está de viaje por el mundo, presentó la adhesión a esto. Decís, ¿qué es esto? Porque nosotros salimos del BRICS, que representa el 40% del PBI mundial. Y vamos a ir uno que representa el 13%, ¿nos conviene, no nos conviene? Bueno, ya lo explicó Carlos Bianco, el ministro de Gobierno de la Provincia de Buenos Aires, que es además especialista en comercio exterior y que laburó muchos años en Cancillería, y puso el gobierno de Milei decidió entregar la industria nacional y poner en riesgo la cuestión Malvinas al mismo tiempo. El gobierno de Milei pretende incorporar el Tratado Integral Progresista de Asociación Transpacífico, uno de los acuerdos de libre comercio más agresivos a nivel global, contra la industria nacional. En su letra, obliga a los estados a renunciar a herramientas centrales de política industrial y a avanzar en una profunda liberalización comercial. Para peor, dice Carlos Bianco, el Reino Unido es miembro de este Tratado Transpacífico desde 2023 y se reservó la posibilidad de incluir en el futuro a las Islas Malvinas dentro de los territorios alcanzados por este acuerdo. ¿A qué grupo de improvisados se están poniendo a cargo de las decisiones? Hasta Estados Unidos de Trump salió despavorido de este tratado transpacífico por el nivel de condicionamientos que imponía sobre la protección de su industria nacional, la de Estados Unidos. Milei, en cambio, pretende entrar sin explicarle a nadie qué impacto tendría sobre el entramado productivo argentino. Y sigue Carlos Bianco. Como si fuera poco, el Reino Unido, que forma parte del Tratado Transpacífico, incorporó en su protocolo de adhesión una vía para extender el acuerdo a territorios bajo responsabilidad internacional británica, mientras el informe oficial del grupo que evaluó y recomendó su ingreso menciona expresamente a Malvinas entre los territorios que podrían quedar alcanzados en esa extensión. ¿Nadie en el gobierno nacional reparó en lo que puede estar convalidando esta decisión? Es fuerte esto. Es fuerte. Y pasó ayer. Obviamente estábamos con ni una menos, pero esto pasó ayer. Y esto, vos decís, ¿va a entregar más la industria? Porque los números del industricidio actual son demoledores. Ayer publicamos en el Destape, por ejemplo, crisis en Pirelli. Suspende la producción y recorta turnos de trabajo. Muestro otro ejemplo porque todos los días tenemos una noticia así. Y ayer lo contó Martín Redrado. ¿Se acuerdan de Redrado, el expresidente del Banco Central? Un hombre del conservadurismo argentino. Tiene ahora una consultora y cuenta qué es lo que está pasando con las empresas que lo van a consultar. Mirá.
8: Desde marzo hasta acá, una vez por semana, hemos tenido empresas medianas que nos han pedido, por favor, representarnos frente a los bancos porque no podemos hacer frente a nuestras deudas.
9: Uno por semana.
8: Una por semana. Esa es la micromía, digamos, sí, de mi trabajo diario, que no lo tenía. Antes lo que tenía era empresas que iban a invertir o a buscar capitales. Ahora, desde marzo hasta acá, empresas endeudadas que dicen, vení, ayúdame con tu equipo profesionalmente a encarar reestructuración de pasivos.
0: Esto es lo que pasa. Ahora, el gobierno lo habrán visto en estos días diciendo la Argentina va a ser potencia mundial, estamos genial, los vamos a desarrollar. ¿Por qué? Porque crece el PBI y estamos creciendo en materia de energía y exportaciones energéticas. Hay un hilo espectacular de Danny Steingart que se los voy a mostrar ahora porque no solo está fundamentado y tiene muchos datos, sino que es muy pedagógico. Es casi una clase y se lo voy a leer y lo voy a tomar de él. Síganlo a Dani Steingart, ese especialista en sociología económica y un capo total. Donde él muestra esto lo muestra el gobierno. Dice, Argentina tiene enfrente una nueva oportunidad histórica. Podemos pasar de exportar 13.000 millones de dólares netos de energía y minería a 75.000 en 2035. Bien. Bien. Pero se pregunta, ¿eso alcanza para desarrollarnos? Sigamos, vamos mostrando los tweets. Las industrias extractivas van a ser la locomotora de dólares. Genial, locomotora, imagen de locomotora. Pero en el país de las oportunidades perdidas, veo un riesgo de que cometamos dos grandes errores. Sigamos. El primer error es creer que tenemos un montón de recursos naturales para parecernos a Noruega, Canadá o Australia o algún país petrolero rico. Tenemos un gran potencial, sí, pero estamos a años luz de poder ser como esos países. Nosotros exportamos hoy $1,000 per cápita de recursos naturales. 30 veces menos que Noruega y Qatar, 12 veces menos que Australia, 7 veces menos que Canadá. Con el boom de Vaca Muerta y la minería podríamos ir a $3,000 por cápita en 2035. La brecha se achicaría, pero seguiría siendo enorme. Incluso seguiríamos exportando considerablemente menos que Chile. Chile. Que solo exporta minería. Ya tenemos minería, hidrocarburos. Menos que Chile todavía en 2035. Dentro de 9 años. Sigamos. El segundo error es creer que automáticamente esa locomotora que les ponía recién arrastra vagones. Es decir, que las industrias extractivas derraman en el tejido productivo y social. Veamos qué está pasando hoy. El siguiente gráfico va a mostrar a la derecha los años de crecimiento del PBI y a la izquierda los de recesión. Veamos. Seguí. Sí, el siguiente. Hasta ahora, siempre que había crecimiento, se generaba empleo. Parece obvio, ¿no? Cuando crece el PBI, cuando crece la Argentina, se genera empleo. Y puso en este gráfico todos los años donde la economía crecía y se generaba empleo. Como verán, está 2004, 2005, 2006, 2007, 2003, 2008, 2011, 2010, 2015, 2017, 2021, 2022... Están casi todos los años del kirchnerismo y algunos del albertismo. ¿Sí? Años que el país crecía y se creaba trabajo. Sigamos al siguiente. Bueno, ¿qué pasa en los países en los años que hay recesión? Bueno, cuando hay recesión baja el trabajo. ¿Sí? Ahí lo tenemos del lado izquierdo de la pantalla. 2023, 2012, 2018, 2014, 2016, 2014, 2019, 2001, 2002, 99. ¿Sí? Se ve re claro. Bueno, ahora vamos a el tercer caso, que es creció la economía y se destruyó empleo formal. Los que estén viendo el gráfico se ve muy bien, y si no se los cuento, es el único año que pasó esto. Que es que te festejan que crece la economía y hay menos trabajo. Esa es la discusión de ayer del Ni Una Menos. Es quién se va a quedar con todo esto. Porque por primera vez en 30 años, muestra Dani Steingart, el país crece. Decir que crece es mentira. Pues sí, dale, crece el PBI, aumenta. Pero baja el trabajo, aumentan los pobres, aumenta la desigualdad, aumenta el desempleo. ¿Es crecer de verdad? ¿Es crecer de verdad? Pues esta nunca pasó, ¿eh? Todos los años que el país creció, se generó trabajo. Es la primera vez que el país crece, entre comillas, y no se genera trabajo. ¿Es crecimiento? ¿Cómo lo llamamos? ¿Cómo lo llamamos? Es muy bueno el hilo, sigue, tiene varias partes más. Pues justamente pasa lo mismo con la cantidad de empresas. Hasta ahora, cada vez que crecía la economía, creábamos empresas. En 2025, por primera vez, se rompió eso. El gobierno de Milei destruyó 24.000 empresas. Nunca pasó que el PBI crezca y haya menos empresas. No pasó nunca. Sigamos con este hilo de Dani Steingart. En definitiva, la locomotora no es tan grande, la locomotora es Vaca Muerta, la energía, todo esto que dicen que anda fenómeno, ni tampoco está arrastrando vagones. Y el riesgo es que, más que una Argentina productiva, seamos una Argentina extractiva. Yo insisto con esto, porque en los próximos años van a decir creció el PBI, todo anda fenómeno, qué sé yo. Creció el PBI por cápita, va a crecer el PBI por cápita de la Argentina. Si crece el PBI y los argentinos nos estancamos, porque además cada vez hay menos nacimientos, el cálculo de PBI per cápita es PBI dividido la cantidad de habitantes. Pero eso no te dice nada de cómo está distribuido. Y está mal distribuido. Y como te muestra esto, es la primera vez en la historia que crece, entre comillas, la economía y se destruye trabajo, se destruyen empresas, aumenta la pobreza, cae el consumo. ¿Eso es crecimiento de la economía? O sea, no sé cómo se enseñará en la facultad de económicas, pero si baja el consumo, si aumenta el desempleo, si desaparecen empresas, es muy difícil que alguien te diga crece la economía. En todo caso, hay algunos muchachos que se están llevando mucha plata. Mucha plata. Ese, creo yo, es la gran discusión de estas horas. Es la igualdad y el desarrollo o Milei. Por eso estos temas no se hablan en general en los medios y en la televisión, y menos que menos ni Feynman, ni Rossi, ni Viale, ni ninguno de esos. Porque están financiados, repito, por aquellos que se la están llevando. Porque alguien se está llevando este crecimiento. Alguien se lo lleva. Por eso la discusión, y voy a volver todo el tiempo a esto porque me parece que es el momento de hacerlo, la discusión de ayer no es solamente los femicidios. Una de las cosas, ayer lo decía Navarro muy bien, una de las cosas que se discute, por ejemplo, es la igualdad de sueldos. Las mujeres, por hacer el mismo trabajo que nosotros, cobran menos. ¿Quién se lleva esa diferencia? No se la lleva tampoco el trabajador varón que está al lado. Simplemente las mujeres generan más plusvalía que nosotros. Se la lleva el empresario. Si cobran lo mismo para, si cobran menos por hacer lo mismo. Si hacemos lo mismo, generamos la misma riqueza. Si cobramos distinto, hay una parte más de plusvalía que se está quedando el empresario. Eso se discute ayer. Eso es el ni una menos. Esos son los feminismos. Y se discute desarrollo. Se discute esto que ahora vamos a hablar con María. Se discute si vamos a entregar las tierras del país ilimitadamente. Por eso cuando los Feynman, y repito, Feynman es una caracterización, cuando los Feynman dicen van a politizar la marcha de ayer, lo que está diciendo es no discutan nada más que un tipo no mate a una mujer. No me discutan la plata, no me discutan la igualdad de género, no me discutan el extractivismo, no me discutan la ley de glaciares, no me discutan nada. No me discutan el RIG, no me discutan el Super RIG, no me discutan la industria nacional, no me discutan nada. Solamente discútanme este puntito, que es que no maten. Bueno, obviamente es muy limitado, por eso el editorial es Igualdad y Desarrollo o Milei. ¿Cómo va a ser este tratamiento, María, en el Congreso? Vamos para ahí porque me parece muy relevante que pretendan esto, entregar todas las tierras del país. O sea, que esté libre. Es difícil de decir que vos quieras legislar eso, que se pueda vender todo.
9: Sí, porque pensarlo conceptualmente, ¿qué significa que un país pueda vender todas sus tierras? ¿No hay ningún límite a la venta de personas extranjeras y estados nacionales? La sesión va a comenzar ahora a las 11 de la mañana en el Senado Nacional y va a ser el primero de los temas que se va a tratar. Y estoy percibiendo, como sucede con muchos debates que impulsa el gobierno y avanzan sin discusión en el Congreso, es que no hay mucha conciencia por parte de los senadores lo que se está votando. El día de ayer, cuando vos estabas en el Congreso, gran parte de la discusión política se estaba dando en términos a, ¿viste lo que dijo Patricia Bullrich sobre Michelli? ¿Vamos a incluir o no el pliego para que pueda ser jueza nacional? Claro. Se daba en términos de la rebelión interna de los aliados frente al gobierno nacional sobre qué pliegos sí se van a tratar o no se van a tratar. La preocupación de las provincias, que es válida respecto a las vacantes que hay en sus propios juzgados locales y que implican mucha lentitud a la hora del tratamiento judicial. Y dicen, escúchame, ¿me vas a bajar mis pliegos? Que te vengo reclamando, no me estás dando fondos, no me estás dando recursos, me estás impulsando candidatos propios en las provincias y encima no me vas a dar los pliegos. La discusión política era en la chiquita que es importante porque habla del poder de negociación que tiene el gobierno y las mayorías que tiene el Congreso, pero decían que no, si las leyes pasan.
0: Sí.
9: Y cuando vos les planteabas respecto, ¿no te preocupa que pueda haber un Peter Thiel y venga a comprar de repente la mitad de la Patagonia?
0: ¿Y qué te dicen?
9: Y lo que te dicen es, Eso no va a suceder y es muy importante que haya inversiones. Y hay una salida fácil con el argumento de las inversiones, de que haya inversiones respecto, claro, a todo. Ayer también se empezó a debatir en la Cámara de Diputados de la Nación el Superrigi, que vos, ajá, estabas mencionando. Se empezó a debatir con la presencia de funcionarios y el gobierno tiene el número para aprobar el Superrigi.
0: También.
9: Tiene el número para aprobar el Superrigi con el argumento del apoyo de las provincias que dicen... Esto no me afecta a mí directamente, en todo caso hay inversiones. Y hay algo que empiezo a percibir cada vez con mayor preocupación cuando sean todos los debates. Te digo Superrigi y te digo, por ejemplo, la modificación del régimen de zonas frías que va a perjudicar a muchas provincias de la Patagonia, fundamentalmente.
0: Sí.
9: Cuando vos, o la reforma electoral. Hay una objeción previa, hay un interés de negociar, pero cuando ahondás a todos los senadores y diputados que responden a gobernadores, le decís, pero ¿y si el gobierno te lo pide y ofrece plata? ¿Vos qué vas a decir? Tenemos que pagar sueldos. Hay una dinámica política que se está reduciendo ya hace bastante tiempo al poder pagar el sueldo de los aguinaldos. Obviamente, esto te lo dice en off the record, pero lo estuve conversando con varios.
0: ¿Y por qué no pueden pagar los sueldos? ¿Porque el gobierno no les manda plata?
9: Porque el gobierno no les manda plata.
0: ¿Y quién decide que el gobierno no les mande plata?
9: Exactamente. Digo, ¿vos le crees a Diego Santilli? De que esta vez si te van a... Hubo una reunión de varios gobernadores con Diego Santilli hace un par de días para conversar respecto a la reforma electoral. Y Diego Santilli los seduce, les encantador, les promete que no les van a generar problemas ni dolores de cabeza en sus provincias y que van a dar más ATNs y mayor cantidad de recursos. A veces sucede, a veces no. Y cuando te hacen una promesa, por ejemplo, con un nuevo régimen de zonas cálidas para ampliar las zonas en las cuales se dan subsidios energéticos, para las aquellas provincias que tienen mucho calor durante el verano y necesitan subsidios para cuando usas el aire acondicionado, por ejemplo, lo que te dice, ¿vos les crees? Mira, prefiero una promesa que cerrar la puerta, porque si yo les llego a decir que no, entonces no me lo van a dar. Está siendo esa la dinámica de negociación con los legisladores. Y es importante decirlo porque a veces a puertas cerradas y cuando los ves en el recinto buscan justificaciones para argumentar por qué lo van a avanzar. Porque ¿sabes qué lo van a decir hoy los senadores? Yo me anticipo en el debate. Te van a decir, esto es defensa del federalismo.
0: Sí, claro.
9: Les regalaron esa bandera porque cuando Patricia Bullrich negocia los votos y habilita que sean los gobernadores quienes definen si se le puede vender a un Estado Nacional un predio, lo que van a decir, no, porque las tierras son de los estados provinciales y teniendo en cuenta lo que dice la Constitución Nacional, los vamos a que sean ellos quienes tengan la última palabra. Y los senadores cuando estén en el recinto van a repetir eso. Y ya lo vimos con la ley de glaciares.
0: Eso es realmente una locura porque lo que hace es eso, de desmembrar un país. Me hiciste acordar porque acá hay un tema también, insistamos, con que la Corte Suprema no solo tiene demandas de la provincia de Buenos Aires, sino que tiene demandas de muchas provincias contra el gobierno nacional que se roba la plata.
9: Sí.
0: Esto es literal, o sea, hay plata, hay cosas que son los ATN, habrán escuchado, que es discrecional, ¿no? Un gobierno dice, bueno, le mando esto a esta provincia, eso es más discrecional. Ahora, hay plata que va automáticamente a las provincias, por algún impuesto, por el impuesto, por ejemplo, de los combustibles. El gobierno se la roba. Se la roba, se hace un robo del Estado Nacional a las provincias. Las provincias reclaman ante la Corte porque, como es competencia originaria de la Corte, y la Corte no lo resuelve. Entonces las provincias, como vos decís, no tienen para pagar los sueldos. Pues, cuentan con esa plata. Bueno, ¿qué hace el gobierno? Propone al hijo del presidente de la Corte para que sea juez, para darle un carguito al hijo del presidente de la Corte. Entonces automáticamente uno piensa que el presidente de la Corte no resuelve los casos de las provincias para que nombren a su hijo juez. No, no hay que ser un genio de la política para entender eso. O sea, es tan chico. Ahora, vos sos gobernador y no estás pudiendo pagar los sueldos. ¿Qué haces? ¿Podés hacer esto que estoy haciendo yo? Contar, che, mirá, el presidente de la Corte Suprema no resuelve la plata que Milei me roba para que le designemos a su hijito juez. O puedes hacer este camino que estás contando vos que van a hacer, que es el federalismo. Con el federalismo les voy a... déjennos a cada provincia decidir qué hacemos con nuestro territorio. Ah, mirá vos. Entonces una provincia puede, por ejemplo, ahora decirle a un empresario, quédate con este río que va a la provincia al lado. Pues yo decido en mi provincia. Y si después se cortan el agua de ese río, ¿qué hace la provincia al lado? Se queda sin agua. ¿Qué federalismo es eso?
9: Sí.
0: Tremendo discutir eso. Por eso yo quiero ver quiénes son los que votan esto. Voy a decir que está el poroteo. Está para... Sí. Qué desastre.
9: No, y...
0: Hablando de José Román, será que después quiero decir algo de Mike.
9: ¿Qué es la gran victoria del gobierno? Hace tres meses que estamos hablando de la debilidad política del gobierno a raíz de lo que pasó con Manuel Adorni, su escándalo patrimonial, que dicho sea de paso, hasta Adorni está festejando con Santiago Caputo todo lo que está pasando con Karina Milei y Patricia Bullrich, porque finalmente los corrieron a ellos del eje de la agenda pública. Pero más allá de eso, incluso en los momentos de mayor debilidad política del gobierno nacional, siguen logrando cerrar acuerdos por los gobernadores, y porque los gobernadores, y es lo que te dicen ellos, es no ven una oposición lo suficientemente armada para hacerle frente al gobierno, entonces se impone la lógica del sálvese quien pueda.
0: Sí.
9: Y dentro de la lógica del sálvese quien pueda es que el gobierno logra romperlos, logra negociar con, a veces lo negocia con tres, a veces negocia con otros tres, y va acomodando los proyectos que le importan de esta manera. Y es lo que va a pasar con la reforma electoral. Hay que prestar mucha atención a lo que va a pasar con la reforma electoral, porque es lo que más le importa al gobierno nacional para este año, le importa más que el Super Rigi.
0: Claro.
9: El Super Rigi, en comparación a la reforma electoral, aunque ustedes no lo crean, es secundario.
0: ¿Por qué? Porque no quieren que haya paso.
9: Porque no quieren que haya paso.
0: Claro.
9: Y el PRO, fundamentalmente, y algunos gobernadores, se están poniendo duros en que no quieren negociar. Y yo te hago un anticipo. ¿Sabes qué me dijo ayer un gobernador?
0: ¿Qué?
9: Si ponen plata, se suspende las PASO.
0: Ah, es un asco. Escúchame, quiero...
9: Plata, recursos, ¿eh? No, sí, no estoy hablando... Sí, sí. Qué sé yo, no me voy a anticipar, pero cuando estamos hablando de plata, estamos hablando de aportes del Tesoro Nacional, estamos hablando de recortes, estamos hablando de obra pública.
10: Que aparezca todo lo que le tienen que dar, eso es.
0: Ah, chicos, cada vez que le regalás a alguien la posibilidad de decidir si una mega empresa se queda con un cacho de su territorio...
10: Ah, yo sé
0: ¿qué quiere que te diga?
10: Voy a preguntar algo muy...
0: ¿Qué?
10: Naive, pero... Tenés que dormir tranquilo, ¿eh? Después.
0: Bueno, duermen en una casa más grande.
10: Sí, pero digo, estás... yo pienso en serio, gente que está votando y que tiene hijos, va a tener nietos, lo que estás votando, ¿pensás que la calidad de vida de esos pibes no va a estar afectada por lo que estás decidiendo ahora? O sea, ¿por qué pensás que va a ser un beneficiado?
0: Sí.
10: ¿Cómo tienen esa seguridad? Eso me llama la atención.
0: Votan cualquier cosa. No quería olvidar, me olvidé de decirlo en el editorial y me acordé ahora con lo del hijo del presidente de la Corte. Porque uno de los el primer pliego que votaron los senadores, estos mismos senadores, fue que el papá del ministro de Justicia, o sea, es el hijo del presidente de la Corte, quieren poner ahora. Bueno, el papá del ministro de Justicia, que se llama Carlos Máiquez, que es un juez que fue puesto a dedo por Mauricio Macri, en donde está, en la Cámara de Casación. Yo sé que a veces es complejo los temas judiciales, pero es la máxima instancia penal del país. Vos me dirás, está la Corte. Mirá, Casación es lo máximo que hay en materia penal de todo el país. Revisa las causas penales de todo el país. Está acá en la Ciudad de Buenos Aires, pero revisa de todo el país. Y ese tipo fue puesto a dedo por Macri hoy. A dedo. Carlos Máiquez. Es el papá del ministro de Justicia. El ministro de Justicia hoy era el número 3 del Ministerio de Justicia durante el gobierno de Macri y era el que armaba los aprietes judiciales y las operaciones judiciales y demás. Papá Máiquez y hijito Máiquez, Juan Bautista, son dos de los que fueron al Lago Escondido, invitados por el Grupo Clarín, junto con otros jueces y espías y la mar en coche. Y... Papá Máiquez también fue el tipo que dijo en una causa donde no se resolvía eso que Irán era el responsable del atentado a la AMIA, y para decir eso tuvo que bajarle las condenas a los que encubrieron el atentado a la AMIA. Ese es el personaje. Papá Máiquez cumple 75 años ahora y tenía que jubilarse, y su hijo Juan Bautista Máiquez hizo que lo primero que vote el Senado respecto de jueces sea que su papi se quede 5 años más, que le den una prórroga a Carlos Máiquez. Ayer Máiquez, papá Máiquez, le mandó una nota al presidente de la Cámara de Casación diciéndole que todo esto que yo acabo de decir no lo puedo decir. De verdad. Se las quiero mostrar porque es tremenda. El tipo escribió que yo no puedo decir que fue algo escondido invitado por Clarín. Que yo no puedo contar que le está puesto a dedo ahí. Que no puedo contar que su hijito es el que armaba las causas para Macri. Dice que no puedo decir esto. Y que si no, me va a hacer otra denuncia. Ponete en la fila, Mike. De hecho, zafé de que le toque mi caso, porque el tipo se había excluido de la sala por otra cosa, por el tema AFA. Pero casi me toca la denuncia penal que me hizo Milei. Que me
10: hombre araña,
0: Que me juzgue Mike. que es el tipo que en los chats del lado escondido
11: como el árabe, ¿no?
0: Sí, decía que éramos hostiles y y demás. Ahora, el tipo efectivamente ayer le mandó esta nota a sus colegas y les puso que nosotros no podemos hablar. Que no podemos hablar, que no se puede hablar de los jueces. Que no podemos criticarlos, que no podemos investigarlos. Tiene frases, dice, ya ha transcurrido demasiado tiempo de soportar la hostilidad de los nuevos sicofantes. Los sicofantes somos nosotros.
11: ¿Sicofante?
0: Sicofante, nos dijo. Y el cuerpo judicial que integro para solicitar que la situación originada en operaciones montadas contra el Poder Judicial por la vía de la persecución mediática de alguno de sus integrantes sea objeto de debate, reflexión y evaluación, y en caso de estimarlo conducente, un pronunciamiento sobre el efecto corrosivo ocasionado de la imagen, dignidad y legitimidad. El efecto corrosivo sos vos yendo al lago escondido, invitado por el grupo mediático que arma las operaciones judiciales que vos después resolvés. Y el tipo escribe, o como resulta en mi caso, de las consecuencias de un tratamiento... Escuchen esto, Las consecuencias de un tratamiento desproporcionado por su extensión y distorsionado en sus contenidos de sucesos que nunca ocurrieron. Ajá, no fuiste al lago escondido. Si tengo la planilla del vuelo, si fuiste, si intentaron hacer
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4: Jueves 14 de junio de 2026, este es nuestro primer panorama del día en audios desde la redacción del día entrerrios.com.ar, el diario digital de las noticias entrerriano. Los saluda Daniel Furlan.
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4: En cuanto al tiempo, una jornada con temperatura en ascenso importante que prevé para el día de hoy, jueves 4 de junio, mucha nubosidad durante todo el día, alto porcentual de la humedad, las mínimas se iniciarán entre los 12 a 14 grados y las máximas llegarían a alcanzar los 23 y hasta 24 grados. La alerta por tormentas vuelve a instalarse en el pronóstico meteorológico para la región. Tras varios días de estabilidad, humedad elevada y nubosidad persistente, el frío avanzará sobre el país y provocará lluvias e inestabilidad que en Entre Ríos se verán marcadas durante el fin de semana.
5: Provinciales.
4: Vialidad. Frigerio destacó que se arreglan 1.000 kilómetros de rutas y se gestionan nuevas obras por 320 millones de dólares. El gobernador de la provincia de Entre Ríos, Rogelio Frigerio, presentó el estado y la proyección de las obras viales en la provincia de Entre Ríos. Junto a autoridades viales, resaltó también los trabajos en la zona de caminos rurales.
5: Política.
4: Con la mira en 2027, Macri, Frigerio y Puyaro encabezan una cumbre clave del PRO en Santa Fe. Se prevé un encuentro con jóvenes de Córdoba, Entre Ríos, La Pampa y de esta provincia. También un cónclave de mujeres del PRO. Medios santafesinos aseguran que uno de los oradores será el gobernador de Entre Ríos, Rogelio Frigerio, aún sin confirmar sobre un contacto con Maximiliano Puyaro. A 11 años de ni una menos, diputados renueva su compromiso con la prevención de la violencia de género. La Cámara de Diputados de Entre Ríos adhirió a la conmemoración del aniversario del movimiento social que visibiliza la lucha de las mujeres contra la violencia machista y la defensa de sus derechos. En diálogo con Radio Diputados, la diputada Carolina Streitenberger destacó el protocolo aprobado recientemente por el Cuerpo para la Prevención y el Abordaje de los Casos de Abusos o Maltrato en el Ámbito Laboral. El Senado comenzó a tratar la reforma jubilatoria y adelantó que convocará a debatir a más de 20 sectores. Las comisiones de Presupuesto y Asuntos Constitucionales del Senado se reunieron y trazaron la hoja de ruta que tendrá el tratamiento y análisis del proyecto de reforma jubilatoria. Durante el mes de junio desfilarán el presidente de la Caja, especialistas en derechos, gremios como ACMER y ATE, exfuncionarios e incluso representantes

0: el acceso a financiamiento destinado a inversiones de capital. El hecho se concretó a través de un convenio firmado por el ministro de Desarrollo Económico, Guillermo Bernaudo, y el gerente de Banco de Entre Ríos, Miguel Pacher.
1: Locales.
0: Se replicó en Paraná la marcha Ni Una Menos, con reclamo contra la violencia de género y la reforma previsional. A 11 años de la primera movilización que marcó un antes y un después en la lucha contra la violencia de género en la Argentina, organizaciones feministas, sindicales y sociales se movilizaron este miércoles en Paraná en el marco de una nueva jornada de Ni Una Menos.
1: Policiales.
0: Crimen en Cerrito. La causa camina al juicio por jurado y los acusados seguirán presos. Tras prorrogarse la prisión preventiva para los dos imputados por el asesinato de Luciano Emery, la Fiscalía ultima los detalles para elevar el expediente a los tribunales populares. Prorrogaron la preventiva para el acusado del femicidio de Dayana Mendieta. La extensión de la prisión preventiva para el acusado será de 60 días, manteniéndose alojado en la unidad penal número 7 de Gualeguay. Gobernador Mancilla perdió el control del auto y chocó contra un árbol. Este miércoles cerca de mediodía, personal de la comisaría de Gobernador Mancilla en el departamento Tala fue alertado sobre un accidente de tránsito ocurrido en el acceso principal a esa localidad.
1: Efemérides.
0: En cuanto a las efemérides, el 4 de junio se conmemora internacionalmente el Día de los Niños Víctimas Inocentes de Agresión y el Día Mundial de la Fertilidad. A nivel histórico, esta fecha marcó importantes cambios políticos en la República Argentina y hechos de gran relevancia global. En 1946, Juan Domingo Perón asume por primera vez la presidencia de la Nación Argentina. Exactamente 3 años después, en 1952, asumirá su segundo mandato presidencial. En tanto, en 1975 se produce el Rodrigazo, un fuerte plan de ajuste económico lanzado por el entonces ministro Celestino Rodrigo, que marcó el fin de un modelo industrialista.
1: Deportes.
0: Llamaron a Buendía por una posible baja en la selección antes del Mundial. El mediocampista de Aston Villa continuará entrenando ante una posible salida del plantel por lesión, quien es el candidato a ser reemplazado en un informe especial. Atención Argentina, Argelia le ganó un amistoso a Países Bajos. El encuentro es un llamado de atención para el elenco albiceleste, que pudo seguir de cerca cómo juega el elenco africano. Llegó el Dibu Martínez, llevó calma sobre su presencia en el debut mundialista. El arquero campeón del mundo respondió a un hincha antes de un entrenamiento y aseguró que estará disponible para el debut ante Argelia. Se recupera de una fractura en un dedo de la mano derecha sufrida en la final de la Europa League.
1: Empresariales.
0: Citricultores entrerrianos en rojo. Vender una naranja cuesta más de lo que pagan. La citricultura atraviesa una de las peores crisis de los últimos 20 años. Los productores cobran hasta 85 pesos por kilo de naranja, mientras producirlo cuesta alrededor de 135. Advierten que algunos ya venden bienes para sostener su actividad.
1: Política.
0: Dictámenes para el Compre Provincial y proyectos vinculados a salud. Diputados avanzaron por unanimidad en el régimen de Compre Provincial para agilizar beneficios a pymes locales. Además, emitieron dictámenes para regular la colegiación de agentes de propaganda médica y declarar el 11 de abril como el Día de la Concientización de la Enfermedad de Parkinson. La provincia licitó la puesta en valor del edificio del Registro Civil de Nogoyá. La obra permitirá mejorar las condiciones edilicias y la atención al público

0: garantizar la accesibilidad y preservar la documentación fundamental para la comunidad. El proyecto contempla una inversión de más de 77 millones de pesos y un plazo de ejecución de 90 días. En la oportunidad participó la vicegobernadora doctora Alicia Luani, oriunda y vecina de Nogoyá, que celebró esta iniciativa porque hacía falta en la localidad, que llevaba muchos años sin tener la posibilidad de ser reparada, y es un paso importante para la ciudad. Esta obra permitirá darle una mejor calidad de atención tanto a las personas que trabajan allí como a los ciudadanos que concurren al lugar, dijo la vicegobernadora. Desde la redacción de nuestro portal de noticias www.aldiaentrerrios.com.ar, saludamos a medios de comunicación, radios AM, radios FM, radios digitales. También saludamos a todos aquellos escuchas y lectores de nuestro diario digital de noticias. Será hasta un nuevo encuentro.
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0: Actualizamos los datos del tiempo. A esta hora la temperatura marca 15 grados, con una humedad del 88%. El reporte indica pleno sol sobre la zona. Te seguimos acompañando con la mejor programación.
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1: Muy buenos días, aquí están las noticias. En país, tras un nuevo ajuste, Catamarca trepa 12 lugares y entra al grupo de las ciudades con el transporte más caro del país. Quintela anuncia el regreso de los chachos y alerta sobre una situación muy crítica. El dólar oficial subió 5 pesos y cerró en 1.455 pesos. En policiales, buscan a una mujer desaparecida en abril en Entre Ríos. La madre de un acusado fue detenida por 260 kilos de cocaína. 3 perros fueron rescatados, mujer condenada por maltrato animal en Concordia. Desde el sitio web regional 97.3.com.ar, fueron las noticias de la hora. 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
1: Muy buenos días, aquí están las noticias. En Entre Ríos, atención, se instalan cámaras de seguridad en la autovía 11, el tramo que conecta Paraná con Oro Verde, buscando mayor seguridad para todos. En una jornada que nos interpela, ni una menos en Paraná, las cifras de violencia de género aún son insoportables y nos exigen acción. Y en un paso adelante para la salud, los dictámenes del COMPRE provincial impulsan nuevos y vitales proyectos sanitarios en nuestra provincia. Saltamos a la información nacional. El dólar oficial continúa su escalada, sube 5 pesos y cotiza ya a 1.460 pesos, alcanzando su valor máximo desde el pasado mes de febrero. Impacto en el bolsillo, tras un nuevo ajuste, Catamarca trepa 12 lugares y se posiciona lamentablemente en el grupo de las ciudades con el transporte más caro de todo el país. Y desde La Rioja, Quintela anuncia el regreso de Chachos y alerta sobre

0: Es la 1 de la tarde. Y un minuto.
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2: Segundo panorama informativo de este día jueves 4 de junio de 2026, con algo de nubosidad y humedad en el día de hoy. Atentos a la cinta asfáltica resbaladiza con las distintas distancias de frenado y también a la alta temperatura en la jornada de hoy en casi todo el territorio provincial. Están ratificando el pronóstico de lluvias para el fin de semana en Entre Ríos. Según el Servicio Meteorológico Nacional y Meteorred, anticipan inestabilidad para el fin de semana en distintas zonas de la provincia. Prevén posibles chaparrones y tormentas aisladas. Se mantiene hasta entonces una leve suba de la temperatura.
3: Policiales.
2: Paraná, narcomenudeo, desbaratan un búnker en barrio Concejo a solo 21 días del último allanamiento. En un operativo de la policía de Entre Ríos desmantelaron un búnker en calles Pringles y Sudamérica que ya había sido desbaratado 3 semanas atrás. Hoy hay 2 detenidas.
3: Internacionales.
2: Los biciviajeros entrerrianos charlaron con Scaloni, el Chiqui Tapia, y se fotografiaron con el cuerpo técnico. Los ciclistas de Gualeguaychú completaron una travesía de más de 17.000 kilómetros a través de 17 países para acompañar a la selección argentina en el Mundial 2026. En Kansas, donde se aloja el plantel albiceleste, fueron recibidos por todo el cuerpo técnico.
3: Provinciales.
2: El calendario de las vacaciones de invierno 2026, las fechas en la provincia. El receso escolar volverá a realizarse de una manera escalonada durante julio y se extenderá a lo largo de 3 semanas, según el calendario oficial. Entre Ríos y otras 5 provincias son las primeras en tener las vacaciones de invierno. La fecha para Entre Ríos es del 6 al 17 de julio.
3: Empresariales.
2: Crisis en Tres Arroyos. Las audiencias en la Secretaría de Trabajo se retomarán el próximo lunes. Así se pudo saber según fuentes oficiales. Este miércoles el gobernador habló con los dueños de la empresa, pero no trascendieron las conclusiones de dicho encuentro.
3: Policiales.
2: Abrieron las inscripciones para ingresar a la policía de Entre Ríos. Las pruebas físicas incluirán ejercicios abdominales, flexiones de brazo y una carrera de 1.000 metros para medir resistencia aeróbica y anaeróbica.
3: Locales.
2: El municipio impulsó una jornada de educación vial y ambiental en Paraná. La propuesta fue en el marco del Día del Ambiente, que se conmemora el 5 de junio, es decir, mañana, y el Día de la Seguridad Vial, el 10 de junio venidero. El objetivo fue fomentar las instituciones educativas y la movilidad sustentable, el cuidado del ambiente y la construcción ciudadana.
3: Gremiales.
2: Reunión institucional entre SEDAPER y las autoridades del Hospital San Blas de Nogoyá. El Sindicato de Empleados de la Administración Pública de Entre Ríos, SEDAPER, mantuvo un encuentro con el director del Hospital San Blas, doctor Eduardo Elías, en el marco de las reuniones periódicas que fortalecen el diálogo entre la conducción gremial y las autoridades de salud.
3: El campo hoy.
2: Fiebre aftosa. El titular de la Federación Agraria advirtió por las complicaciones

0: cuestiones logísticas que traerá el cambio de fechas en la vacunación. El presidente de la Federación Agraria de Entre Ríos, Matías Martiarena, se refirió a la campaña que se inicia el 8 de junio, enfocada en terneros y terneras, si bien destacó que Argentina es tomada como modelo internacional por su articulación entre productores y el SENASA señaló los trastornos que generan la modificación en el calendario habitual.
1: Locales.
0: El municipio de Paraná propone un encuentro sobre la memoria urbana y una recorrida por el centro histórico. Las actividades se realizarán mañana viernes 5 y el sábado 6 de junio en el marco del ciclo Pensar Paraná, una iniciativa que invita a reflexionar sobre la historia, el patrimonio y la identidad de la ciudad rumbo al Bicentenario de Paraná. Desde la redacción de nuestro portal de noticias www.aldiaentrerrios.com.ar, este fue nuestro segundo habitual informe diario de audio en este día jueves 4 de junio de 2026. Saludamos a radios AM, radios FM, radios digitales, a los escuchas y lectores. Gracias por compartir este tiempo. Será hasta un nuevo encuentro.
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0: Es la 1 de la tarde. Y 40 minutos.
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6: Actualizamos los datos del tiempo. A esta hora la temperatura marca 21 grados, con una humedad del 69%. El reporte indica pleno sol sobre la zona. Te seguimos acompañando con la mejor programación.
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19: Hola, hola, hola, hola, ¿qué tal? Hola, ¿qué tal? ¿Cómo andan? Muy buenas tardes, bienvenidos a Maldita Suerte en la tarde del destape. ¿Cómo les va? ¿Cómo andan? Qué gusto saludarlos. Buenas tardes a todos y a todas. Señora, buenas tardes, ¿cómo le va? ¿Qué hace, chiquitín? ¿Cómo estás? ¿Qué hace, loquito? Hola. Sí, a vos te estoy hablando. Buenas tardes. Arranca Maldita para cada pueblo, ciudad y provincia de la Argentina hasta las 16. En una tarde que pinta cargada, ¿eh? Están pasando cosas minuto a minuto. Se los vamos a contar. Buenas tardes a todos, compañeros, compañeras. ¿Cómo les va?
20: Hola, Mati Colombati.
19: ¿Cómo andan?
20: ¿Qué muy tal? Bien. Pero muy bien.
19: Estamos bárbaros, realmente un gran día, chicos.
20: La verdad que sí. A nosotras sí, porque nos queda una linda energía de la plaza de ayer.
19: Vienen recargadísimas. Ah, recargadísimas. Sí. ¿De qué? ¿Qué sienten? ¿Qué tienen en el cuerpo, en el corazón?
20: Una plaza hermosa, la muchos abrazos. Sí. También es una plaza para volver a encontrarse.
19: Sí,
20: de
19: claro.
20: Hecho, José, ¿no? Nos decía.
21: Nos encontramos con José Chevalier.
20: Sí.
21: José Chevalier. Y con la China Grayani.
19: Ah, le mandamos un saludo a la China Grayani, sí.
20: Sí, y de repente estuvo pensando, che, ¿dónde dejé el pañuelo verde? Claro, ya hacía un tiempo que no sacábamos el pañuelo verde a la calle.
19: ¿Dónde lo había guardado?
21: No encontraba, me dijo, estaba desesperada, no encontraba el pañuelo verde.
20: ¿Dónde está? Claro, que hubo un momento en que uno lo tenía muy a mano, porque salía... Sí. Muy a menudo, digamos, con el pañuelo ahí,
19: sí,
20: en la mochila.
19: Atado a la mochila y todo.
20: Exacto.
19: Sí, sí, y en un momento eso se empezó a poner medio raro, ¿no? Porque también, por cómo estaban las cosas, el clima y demás, llevar un pañuelo verde atado a la mochila, capaz que algún boludo en la calle...
21: Muchas eran hostigadas.
19: Y claro, te hostigaban, te gritaban cosas en el transporte público.
21: Sí, abortera y todas esas cosas.
19: Claro,
21: sí,
19: exacto.
21: Sí.
19: Che, en un rato vamos a hablar de lo que pasó ayer, porque fue realmente impactante. O sea, la previa lo decíamos, che, lo de hoy pinta que va a ser grande.
21: No, increíble.
19: Pero nunca deja de sorprender la imagen de una plaza llena, nunca deja de generar.
21: Hermoso, no, y hermoso. Lo que fue Córdoba, lo que fue Rosario.
19: Córdoba lloviendo encima.
21: No, fue realmente una jornada, me parece que sí, histórica, porque de las movilizaciones a nivel país más grande del último tiempo. Porque,
19: ¿sí, no?
21: Sí, y sí, porque sí. Nosotros.
19: La del 24 venía, fue muy grande.
21: Fue muy
19: pero
21: grande,
19: bueno,
21: fue muy grande.
19: Muy grande. Eran los 50 años del golpe,
21: sí,
19: un día muy
21: tenía,
19: especial.
21: Digamos, toda una connotación muy fuerte.
19: La
21: también.
19: Antifascista había sido grande también, ¿se acuerdan?
21: Sí, sí. La última de las universidades no fue tan. tan grande, no sí. tuvo tantas réplicas en el resto del país, si bien claramente hubo movilizaciones y fue muy importante también.
1: Sí. Yo creo que la de la universidad le jugó en contra, como que fue la siguiente del 24 sí. de marzo, que sí. fue sí, muy impresionante.
21: Luchas. Sí,
1: claro. Y la comparación, aunque no quieras, viste, como mentalmente sí. lo comparás.
21: También es cierto que en la de las la última de las universidades hubo mucho recambio desde muy temprano, eso sí, por ahí sí, hace sí. que el número final sea importante, pero que la foto por ahí no sea tan contundente.
20: No, y para uno también. Sí. O sea, nosotros mismos lo sabemos. Sí. No podemos, no aunque quisiéramos, ir a todas las marchas. Claro. Entonces uno termina eligiendo, ¿no? Porque una lucha sea más importante que otra. A veces tiene que ver también con cuestiones muy mínimas de logística sí, personal.
7: La vida.
20: La vida misma. Claro.
21: Los que vamos mucho a las marchas, sabemos que cuando te quedas sin señal es sí. es una señal.
20: Y nos quedamos sin señal muy pronto.
21: Muy rápido nos quedamos sin señal.
20: Llegamos temprano y sin señal.
21: Totalmente incomunicadas.
7: Ayer me pasó, sí. Anto me escribe y dice, no tengo señal. Ah, qué bueno, digo. Bien, o sea, hay un montón.
1: Bien, vamos.
21: Es que a nosotros claro. dijimos lo mismo, no tengo señal. Qué buena
7: bien,
21: señal.
7: ¿Por qué? Qué feo decir una marcha que vos esperás sí. multitudinaria sí. y de repente
1: estás mandando fotos y pan.
7: Podés meter un live de Instagram y no pasa nada.
1: Sí, claro, un live.
7: Somos cuatro.
20: Y poder caminar rápido también, es mala señal. En sí, este caso sí, como que se hacía más difícil, sí, sí, sí. se podía, pero era más difícil.
21: Bueno, mucha gente, sí. gracias a todos, sobre todo a las mujeres que nos vinieron a saludar en nuestra recorrida, sí, sí.
20: Sí, oh, también.
21: Las escucho, abrazos.
7: Qué bueno, qué bueno. Le mandamos un abrazo a todas. De eso nos vamos a ocupar en un rato, pero están pasando muchas cosas ahora. En este momento hay una sesión pública, básicamente están vendiendo la Argentina. Buenas tardes, gente, están vendiendo la Argentina.
20: Hola.
7: Sí, por si alguien no estaba al tanto, eso es está pasando en este momento. Es casi como un remate en este momento en el Senado. Falta que Villarruel o Bullrich sí. en su banca tenga el martillito.
1: El martillito
7: a ver quién da más, quién da más.
21: Y falta el camión que pase por el frente del Congreso.
7: La verdad es que sí.
22: Compras centrales nucleares.
21: Señora. Señora.
7: Es más, yo creo que los discursos de los senadores
20: van por ahí, ¿no?
7: Son un poco así.
20: Sí.
7: Son un poco así. Y es más, tendrían que cerrar hoy Patricia Bullrich cuando cierre su discurso. Decir, señora. Que cada frase de los senadores.
21: Vendo centrales sí. nucleares viejas.
7: Señora.
21: Pero señora. Señora. Represas hidroeléctricas, señora.
1: Sí, es tipo, es un señor tipo apocopado. Es tipo.
22: Vendo centrales eléctricas, señora.
7: Sara. Sí, hay un poco ese clima en el Senado. Ahora entró en un cuarto intermedio. El debate, se está debatiendo varias cosas. La rosca, que es la disputa de estos días, ahí Patricia Bullrich demarcándose, y bueno, las internas del poder económico, en definitiva, que tiene que ver con los nombramientos de los jueces. Pliegos judiciales, la verdadera cuestión ahí en esa disputa, pero también pagarle a los fondos buitres y la tierra a extranjeros.
21: Sí, no.
7: La venta, el remate de sí. tierra para extranjeros. Había hasta hoy, o hasta que se apruebe esto, un límite. Que ya era alto igual, ¿no? Pero ahora ya ni límites va a haber a la venta de tierras o a la posibilidad de que los extranjeros compren tierras en la Argentina. Eso está pasando ahora porque al mismo tiempo también pasan tantas cosas todos
1: sí,
7: los días.
1: Sí, sí, sí.
7: Y que son todas importantes, ¿viste? O sea, ¿a qué le presto atención sí. primero? ¿De qué hablamos primero? ¿Cuál es el orden del día? Pero bueno, lo que está pasando hoy es verdaderamente relevante. Sí.
1: El otro día, bueno, pensaba eso. Genud maneja muy bien esos dos planos de la sí. Argentina, de lo que pasa por delante y lo que pasa por atrás. Pasa que ni siquiera es que te distraes, ni siquiera solo la cascada.
7: Genud es el vigilante de elefantes.
1: Claro, el vigilante de elefantes, que serían las horas de elefantes, pero por eso ni siquiera es la cascada de Adorni, que puede ser como un entretenimiento, no sé yo, es también la vida del día a día de este país, digamos,
7: sí, claro,
1: que a veces
7: sí,
1: dificulta pensar que una privatización a 30 años sí. Capte toda la atención de gente que no puede llegar a fin de mes.
7: Por supuesto, pero bueno, es verdaderamente impactante ver cómo se rematan las cosas, ¿no?
1: Sí,
7: ¿Cómo se vende en vivo la Argentina? La sesión de hoy, ahora lo vamos a repasar, es parte de las noticias del día, claramente, pero están, sin lugar a dudas, entregando la Argentina literalmente, porque antes por él que era medio simbólica la discusión, es decir, de están vendiendo el país.
1: Sí.
7: Ahora es literal. Las tierras pueden, a partir de la modificación de la ley que se está discutiendo ahora en el Senado, venir y comprar. Lo que hizo Lewis, que en realidad para hacerlo tuvo que apelar a capitales nacionales, comprar a través de argentinos,
1: claro, empresas nacionales.
7: Empresas nacionales y qué sé yo. Bueno, eso ahora ya no, ni falta hace.
21: Eso sumado a algunas otras medidas que literalmente están vendiendo el país, el super rigi o el rigi, sí, como quieran, no es más Ni menos que eso.
1: Anunciado en un diario inglés con un cartel que dice en venta, ¿no? Sí, también, sí, digamos, sí, de remate.
7: Bueno, hoy publicó en el Financial Times, ¿no?
1: Claro, sí.
7: Milei. Está bien eso igual, que vaya al... Que vaya allá a sí. decirles, che, vengan.
1: Vengan
7: a comprarse todo que lo estoy vendiendo.
1: Sí, sí, sí.
7: Porque todo... si vos lo publicás en los diarios argentinos, ¿qué van a comprar nosotros?
21: Sí, no.
1: Nada.
21: No,
1: no, no, claro, claro.
7: Tiene que ir al Financial Times y decirle, gente,
1: I'm Spies.
20: Vengan.
1: Sí, Shell, ¿cómo
7: hot,
1: es?
7: Hot Week.
20: Sí, sale. Sale. Es una feria americana.
21: Ultimate Sale.
7: Bueno, y mientras tanto también la venganza contra el Garrahan. Hoy el gobierno publicó, hay una especie de mini documental, ahora lo vamos a repasar con Gaby, una especie de la versión oficial completa, ¿no? ¿Cómo les gusta decir a ellos?
21: Como dijo Monteoliva, la verdad completa.
7: La verdad completa del Garrahan. La verdad completa.
21: Sí, vos sabés que pensé mucho en esa frase cuando vi el documental, porque finalmente salió a las 11 de la mañana.
7: Sí.
21: Dura 15 minutos, después lo vamos a hablar. Ni lo vamos a ver, claramente. O sea, sí podemos poner un poquito el tráiler. Para que más o menos.
7: Miro algo que hizo Bría, pero no tiempo voy a perder en eso.
21: Yo lo vi, pero bueno, tengo que hablar de eso. Quería ver que más o menos cómo era.
7: Corresponde.
21: Pero lo primero que se me ocurrió, en realidad ellos no dijeron esa frase sobre el documental, pero el espíritu está. Mm. Es la verdad completa para ellos.
7: Esta es la verdad.
21: Es la verdad completa.
7: Es el meme, ¿no? Está la verdad y la verdad. Bueno, permanentemente esa batalla cultural. Mientras tanto, amigos y amigas, ya saben que si pasa algo importante, se van a enterar. ¡Ah, viene Diego Tomasi! Hoy viene Diego Tomasi.
21: ¡Ay, Diego Tomasi!
7: Y presten atención, suscriptores del Destape, porque tenemos...
20: ¿Qué es esto?
7: Ya está el clima de... pelota en la mesa, sí. Me siento un poco...
20: ¿Te gusta apoyar
7: Marcelo
20: ahí?
21: Marcelo MP.
7: Sí. MP, ¿qué programa es el que veíamos? Yo lo veía, recontra, estudio fútbol.
1: Mediodía.
7: Al mediodía.
1: Religioso.
7: Después de la escuela, ponías estudio fútbol y estaba todo un montón de tipos gritándose.
1: Sí, Pagani
7: hablando de fútbol. Y uno ahí con la pelota y el codito arriba de la pelota.
20: ¿Pero es lo único que vas a hacer con esta pelota?
7: No. Después les voy a contar porque...
0: ¿Cómo vas a decir eso de Riquelme?
21: Ese espíritu de los programas deportivos, sí. En los 80s, en los 90s, después se trasladó a los programas políticos.
7: Sí,
21: eso fue el germen.
7: Tribuna Caliente.
21: Sí.
7: Tribuna Caliente engendró Animales Sueltos, luego...
21: todo lo que vino después.
7: Exactamente. Sí. Pero presten atención a los suscriptores del Destape porque arranca el Mundial, arranca el los regalos son extraordinarios, ¿eh?
1: Sí, yo me anoté ya.
7: Vos
1: ya
7: literalmente lo vas a jugar. Yo también.
21: Yo también tengo que jugar.
7: ¿Hay un pro interno también? Podría haber un pro interno.
20: Armémoslo.
7: Podría haber tranquilamente un pro interno, pero bien. En un rato les voy a contar todo lo que se pueden ganar. Simplemente poniendo quién creen que va a ganar. Tampoco es que hay que ser...
20: No, un genio. Puedo jugar yo, chicos. Es una apuesta linda.
7: Sí. ¿Qué querés?
21: Puedo jugar yo, imagínense.
7: No, pero vos sabés de fútbol. Vos sabés.
1: No, aparte es local empate visitante. Es ese. Fácil.
7: Claro, exactamente. Múltiple choice. Júgatela por uno.
1: Ni siquiera tenés que poner 3-0.
7: Además, a veces conviene arriesgar.
20: Sí.
7: No ir a lo seguro.
1: Claro.
7: Porque si nadie le tira perdedor y vos la pegás, bueno, hacer la
20: además
7: diferencia.
20: Además, es divertido, claro.
1: Yo cuando era chiquito, mi papá todavía jugaba al pro de vez en cuando, pero...
7: Al viejo pro de
1: claro. De la casa de lotería. Sí. Y él sostenía que había que poner uno o dos resultados batacazo para poder ganar, porque si no acertaba todo el mundo. O sea, si
20: apostando
1: no tenía sentido ganar si vos ponías todo lo lógico.
20: Claro.
7: Sí, exactamente. Bueno,
21: o sea, yo le pongo muchísimas fichas a Bélgica.
7: Eso ya.
21: Y la revelación del Mundial.
7: Lukaku, más revelación.
21: Y Lukaku goleador.
7: Bien, Gaby. Muy bien, Gaby. Bien.
1: Igual vos sabés que viene decepcionándose 4 mundiales, más o menos, Bélgica.
7: No, Bélgica. ¿Sabes qué pasa? Bélgica.
21: Por eso ahora, después de tanto. Es como Lula. Se presentó, perdió.
7: No, pero tuvieron un problema. Tuvieron un problema de
20: ¿de qué?
7: De vestuario.
20: De
7: kilómetros.
21: Internas hay en todos lados, chicos.
7: Eran candidatazos, no sé si en el mundial anterior o no, el anterior.
1: Sí.
7: ¿No te acordás?
1: Sí.
7: Pero recontra candidatos. Todos le ponían fichas a Bélgica. Eran,
1: De Bruyne.
7: De Bruyne, qué sé yo. Y hubo un asuntito entre dos jugadores. Me parece que, bueno, la esposa de uno de los jugadores gustó estar con otro de los jugadores.
1: Sí.
20: Cosas que pueden pasar.
7: Cosas que pueden pasar en la vida, pero que pasaron muy cerca de un mundial y rompió todo.
20: Ya
7: después iba ahí que no sé
20: zanjada.
7: Qué, el otro que le grita no sé qué.
20: Esas cuestiones ya están zanjadas. Sí. Ayer le ganó.
7: Bien.
21: a Croacia 2-0 en un amistoso.
1: Ah, están metidas.
7: Ya pasó mucha agua abajo del puente.
21: Ya está, eso ya está. Ya está fijado. No, no, no.
7: O sea, bien, bien. Toma la pelota vos, Javi.
21: Gracias.
7: Toma vos la pelota entonces.
21: ¡Me la lleva!
1: ¿Cómo juega Bélgica, Gaby? ¿Cuáles son sus puntos fuertes?
21: 4-4-2 juega. Muy bien, juega.
1: ¿Por dónde ataca? ¿Cómo es su juego?
21: Mira, no, más por la banda derecha.
7: Claro.
21: Eso es como más tradicional. Bien. Es el juego más tradicional.
7: Muy bien.
21: Y Lukaku es referencia de área.
7: Lukaku es referencia de área. Totalmente, muy bien. Gaby, te tengo mucha fe en el PRODE, ¿eh?
21: ¡Ay, se me apagó la computadora!
7: Anótense, amigos, anótense al PRODE que vamos a arrancar a jugar, ¿eh? En cualquier momento arrancamos a jugar, así que ya llega el Mundial y en un rato les voy a contar qué se pueden ganar. 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Mientras tanto, entran y se suscriben ahora y yo en un rato les cuento los viajes, la televisión, los televisores, todo lo que se pueden ganar. Tengo una gana de sacar esta pelota de esta caja.
21: Sí, no me quiero imaginar.
7: Está lindo para
21: patearla. Es como un niño viendo un autito.
20: Es lo primero que preguntó cuando Mac dijo van a tener una pelota en la mesa. Le dijo, ¿se puede jugar? Mac le dijo, no, no la saques de la caja.
21: Como ver un autito control remoto dentro de una caja para un niño, ¿no? O sea, ¿cómo no puedo sacar
7: ¿cómo
21: esto?
7: ¿Vas a tener una pelota adentro de una caja y no poder utilizarla? Es como...
1: Sí.
21: Te dijeron que no.
1: En la...
21: Cabecea el cartón.
7: Ok, lo voy a dejar acá.
1: En la hay una canción muy linda que yo escuchaba cuando escuchaba Radio La Mega, que era creo que la nueva Alma y Vida, que hablaba de los juguetes en la vidriera mirando a los niños.
21: Sí,
1: que
21: claro.
1: Estaban los juguetes detenidos en la vidriera y decía, ¿por qué no vienen a jugar?
7: La vidriera
21: de una gran juguetería.
7: Qué triste. Ay, que era esa canción.
21: Y suspiran, mientras los niños que suspiran, miran.
7: Ay, ¿por qué era tan triste esa canción?
21: Esa y La Navidad de Luis era para el corchazo.
7: Era realmente para no querer saber nada de ser niño, de la vida. Bien, amigos, vamos a empezar a contar las noticias del día. ¿Qué está pasando? Dale.
2: 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Una pregunta desde la más absoluta confusión. ¿Qué está pasando en Maldita Suerte?
7: Y ahí va, jueves 4 de junio. Hay un cuarto intermedio ahora en el Senado, así que en un rato vamos a contar qué está pasando ahí, pero hay quórum desde temprano y sesiona para desregular la venta de tierras a extranjeros, para pagar a los fondos buitres y para designar jueces que no habían sido designados antes.
1: Sí,
7: también.
1: Es verdad.
7: Aprovechan y dicen, acá todos estos jueces, ¿no te lo vas a comer?
1: Sí. ¿Estos huecos?
21: ¿Esto lo dejás?
7: Un poco, ¿viste? Digo, che, ¿esto no lo vas a comer?
1: ¿Te puedo llenar este hueco? Entonces, discúlpame.
7: Todo lo que no...
21: El bordecito no te lo comes.
7: Todos los jueces que no nombró y fiscales en su momento, por ejemplo, al frente de todos, porque no se ponían de acuerdo entre Alberto y Cristina, a ver qué juez le gustaba a uno, qué juez le gustaba al otro, vino Milei y dijo, che, ¿todos estos jueces no son tuyos? Y adentro, y eso es lo que está generando internas en el gobierno y en el poder económico.
1: Sí.
7: Que en realidad ahí es donde está la cuestión, ¿no? ¿Por qué Patricia Bullrich anda ahí pataleando porque no le gusta no sé quién? Y a Milei porque la cuñada de con Adamón y no sé qué, porque en definitiva son jueces de lugares muy sensibles,
1: sí,
7: que le interesan mucho al poder económico,
1: sí,
7: y que una vez que entran quedan por 20 años.
1: Mínimo.
7: Es un buen laburo. Vos ya sabés que pegás ese laburo y mínimo 20, 25 años,
1: sí,
7: le metés derecho.
1: Sí.
7: Y entonces son lugares, ¿cómo decirlo? Muy apetecibles.
1: Bueno,
7: por el poder económico.
1: Los lugares apetecibles te das cuenta por lo que cuando se están peleando el poder económico por eso, que son los jueces y las empresas y las privatizaciones, sí, ahí te das cuenta dónde está la tarasca.
7: ¿Cuándo vamos a meter un juez nosotros, viejo? ¿Cuándo va a ser el día?
1: ¿Y una privatizada?
7: Nunca se nos presentan esas oportunidades a nosotros. La gente que no. Bueno, en fin. Pero realmente la movilización de ayer es también el dato político del día. Enorme movilización en todo el país, el ni una menos acá en la ciudad de Buenos Aires, con no sé qué cantidad de gente, porque realmente ya es ese tipo de movilizaciones que no se calcula ya el número, ¿no? Porque es muy difícil y porque además, como en todas movilizaciones, en todas las movilizaciones tan impresionantes, hay gente que se va, gente que viene, va rotando. Pero chicas, ustedes estuvieron ahí, lo
20: sí,
7: vieron,
20: sí,
7: lo
20: repleta,
7: sintieron.
20: Colmada esta plaza hermosa.
7: ¿Es de esas plazas en las que sí. tenés que juntar los bracitos?
20: Con muchas ¿no? familias, ¿sabes? Mm. Y muchas familias.
21: Y muchos
20: nenas.
21: Hombres también.
20: Y muchos, ajá. por eso Adiós. Digo familias. Claro. Familia mezcladas, sí, digo. Sí. Compañeros, compañeras y hijos, hijas. Sí. Uh-huh. Niños también, ¿no? Que tal vez más que
21: muchos,
20: en otras
21: muchísimo.
20: Movilizaciones, estoy hablando de chiquititos.
21: Sí, bebitos en cochecitos.
20: Desde el cochecito, sí.
21: Sí, hemos sacado unas fotos bárbaras. La única cuestión es que todo lo que puedan hacer para arruinarte, para tratar de cagar la jornada,
20: sí.
21: de dificultar todo, es esas vallas espantosas que ponen para que la gente no pueda llegar. Como
7: ah,
21: si
7: sí, claro,
21: es tan
7: claro.
21: infantil eso, además, tan sí. infantil. Porque no,
7: y para
21: no hay,
7: complicar la salida
21: pero,
7: también.
21: Claro,
7: ¿no?
21: porque no hay nada, no hay nada del orden de la seguridad que pueda, digamos, salvaguardar esas vallas.
7: No están protegiendo nada.
21: Porque no están protegiendo nada, porque vos podés, en todo caso, si querés, y proteger el Congreso. Eso, haces unas vallas
20: que siempre
21: de afuera.
20: Sea
21: ahí. Sí,
20: claro,
21: está
20: claro,
21: muy
20: claro,
21: bien
20: claro.
21: eso. Ahora, cortar la avenida Callao y Rivadavia para que la gente no pueda entrar por ahí.
7: Claro.
21: Es una porquería, pero además es peligroso porque la desconcentración siempre es más compleja. Bueno, nada, en definitiva, órdenes de las fuerzas de seguridad o del Ministerio de Seguridad que no ayudan en nada.
7: Pero la movilización fue impresionante.
21: Obvio,
7: sí,
21: y la iba a hacer de todas formas. Sí. Pongan vallas donde quieran poner las vallas, por eso digo que está totalmente infantil.
7: Y con un documento final muy, muy interesante para leerlo, ¿eh? Muy crítico hacia el gobierno por los recortes en el área y el discurso negacionista, pero no únicamente sobre eso. La convocatoria decía a gritar basta a este modelo de hambre y saqueo que precariza y criminaliza la vida. El cuestionamiento no es solo al gobierno, es al sistema y es al modelo económico que hoy rige en la Argentina, y no solo en la Argentina. Muy de fondo es la discusión. Uh-huh. Por eso les molesta tanto sí. que la marcha sea política.
21: Sí.
7: Porque ahí vos veías ayer una indignación
21: no.
7: con que, ¿cómo no? Es que iban a pedir para que no maten a las mujeres.
21: Y claro,
7: como
21: era,
7: diciendo,
21: era hasta ahí, che.
7: Hasta ahí te
21: era
7: banco.
21: Ahí.
7: No, y aparte, que no las maten, estoy de acuerdo. Ahora, todo lo demás, ¿qué es eso?
21: ¿Qué es eso de desendeudadas?
7: Claro, ¿qué te pasa?
1: Me acordé exactamente de eso, porque es lo que mencionábamos del recuerdo de las veces anteriores que hablaban del desendeudamiento, aquella marcha que hablaba
20: sí,
1: del
20: FMI,
1: qué sé yo.
20: Etcétera,
1: ¿y cómo que hablan del endeudamiento? ¿Qué sé yo? Y ayer, bueno, estaba Nacho Ortelli indignado por exactamente lo mismo, 10 años después.
7: En esa línea.
1: Desendeudada, ¿qué tiene que ver? Lo hacen que sea política esta marcha.
20: Que también es algo que venimos charlando, es que ese antifeminismo, esa crítica, digamos, a que como si el feminismo tratara de asuntos de minitas.
7: Claro.
20: Y no de cómo funciona una sociedad. Bueno,
7: además, ¿qué tiene que hacer la mina hablando de economía?
20: Sabemos que va de la mano con
7: eso,
20: ese programa económico. En un contexto internacional donde han hecho del feminismo, el antifeminismo, una especie de comodín, ¿no? Que es una manera también de criticar o amenazar o acusar o avanzar contra los progresismos y todas las agendas que son más nacionales, populares, digamos.
7: Sí. Ahora, por supuesto que todas las movilizaciones son políticas, pero el movimiento feminista es esencialmente político.
20: ¿Y sí?
7: Es un movimiento político. Posiblemente de los más interesantes de los últimos años, y ayer volvió a demostrar la contundencia del movimiento político que representan los feminismos, y de al mismo tiempo también eso, el cuestionamiento, por ejemplo, ayer decía no solo a que haya inversión en educación sexual integral, sino a que, por ejemplo, se visibilice la feminización de la pobreza, de lo que está pasando también en los barrios, en las trabajadoras comunitarias de los barrios populares que sostienen una triple jornada de trabajo, que es la casa, el mercado laboral y el de la comunidad, porque son las que sostienen los comedores, los centros de cuidado, son las promotoras de género en los barrios.
21: Tal cual.
7: Bueno, en fin, un cuestionamiento muy, muy de fondo,
20: sí, por
7: no solo a Milei, porque
20: no,
7: también
20: no, por
7: es una marcha
20: bandas.
7: Contra Milei. No, es una marcha contra el estado de situación.
21: Por eso te digo, ¿ves? Por varias bandas,
7: claro.
21: digamos, es el reclamo que vienen sosteniendo los feminismos desde hace un montón de tiempo y particularmente ayer.
7: Y
21: son varios los factores que se pueden poner sobre la mesa para, digamos, demostrar que este endeudamiento, que esta crisis profunda económica golpea mucho más a las mujeres y además todo el, digamos, el desfinanciamiento de todas las políticas que contábamos ayer.
1: Claro. No, que incluso la palabra desendeudadas hoy día tiene otra acepción, porque es verdad que Argentina es un país endeudado, pero es verdad también que las deudas cotidianas de las familias crecieron muchísimo y quienes se hacen de cargo de la familia muchas veces son las mujeres.
7: Sí, y ese endeudamiento familiar o justamente de las mujeres, especialmente en los barrios populares, hoy es un endeudamiento que pone en riesgo su vida. Uh-huh. Porque es el endeudamiento con los narcos, es el endeudamiento con un sistema absolutamente lateral e informal y paralelo a el endeudamiento tradicional con los bancos, etcétera. Entonces, es ese sector que también está poniendo en riesgo su vida de otra manera también, ¿no?
21: Fíjate que ayer, antes de ayer, en la legislatura porteña, muchos legisladores, encabezados por Pitu Salvatierra, presentaron un proyecto para ser votado ahí en la legislatura que tiene que ver con el desendeudamiento y el foco está puesto en las mujeres, ¿no? Y en las mujeres, digamos, de los comedores, en ese sujeto político.
7: Claro.
21: Está puesto, obviamente, hay que ver si esto puede prosperar, pero digo, es una de las tantas propuestas que hay y que se están empezando a poner sobre la mesa por el endeudamiento feroz y que golpea más a las mujeres.
7: Fue muy impactante una encuesta de Subán Córdoba porque habla de que evidentemente hay un montón de discusiones con las que hay que convivir y a las que hay que profundizar, pero dice que casi la mitad de los varones, el 49,3%, no cree que el femicidio de Agostina Vega refleje un problema generalizado de violencia contra las mujeres en la sociedad. Para el 30,6% la violencia contra las mujeres se da en casos aislados. Acá hay un tema, que es lo que estos días estuvimos conversando, ¿no? Por un lado, muchachos, hablen entre ustedes. Y por otro lado, contextualizar el de vuelta, ¿no? El laburo, el trabajo de poner en contexto que no son hechos aislados, loquitos sueltos, monstruos que un día aparecieron y hicieron una. No, no. Evidentemente hay además una percepción muy distinta, obviamente, porque en general la pregunta de Subán Córdoba es: ¿cree que el caso Agostina refleja un problema generalizado de violencia contra las mujeres en la sociedad argentina? 62% dice que sí. Ahora, según género,
21: claro,
7: el 49% de los tipos dice que no, solo el 22% de las mujeres dice que no. Hay una distancia enorme, sí, obviamente. No. ¿Qué puedo decir? Bueno, y sí, obvio, no nos sorprende. Bueno, no, pero acá no, sí, hay gran parte del problema. Y a mí un poco el dato me dijo, ¿cómo la mitad de los tipos realmente creen que lo de Agostina
3: que es un caso aislado,
7: pasó?
3: Que no es un problema sistémico.
21: Claro, sí. Porque ya ni siquiera es que uno puede estar de acuerdo, o sea, uno puede estar de acuerdo o no con determinada estructura de ideas, etcétera. Ahora, la realidad, es muy difícil no ver la realidad.
7: Sí.
21: Cuando estamos todo el tiempo hablando de femicidios y de las cifras de femicidio. Y
7: sí,
21: bueno,
7: sí,
21: si vos
7: sí.
21: No podés leer eso como, digamos, un problema estructural, bueno, ya hay un problema de discernimiento muy importante.
7: Están esos desafíos, están esos datos sobre los que hay que laburar y también está lo que pasó ayer en la calle, ¿no? Que es impresionante y es una vez más la demostración de la potencia política que tiene el movimiento feminista, pero que ya había demostrado anteriormente también el movimiento de derechos humanos, que tiene el movimiento antifascista, que tiene... Yo lo vincularía también a, por ejemplo, lo que pasó con la vigilia por Malvinas, ¿no? Uh-huh. Hay como una... ¿no? Una serie de asuntos, las universitarias, las luchas por la salud, etcétera, que unen. Hay cuestiones que unen por abajo, un sector muy importante de la sociedad dispuesto a ser convocado políticamente a participar y que simplemente casi a modo de deseo, ojalá sean los sectores que primero sean tenidos en cuenta al momento de armar un proyecto político alternativo al gobierno de Milei y no que simplemente venga alguien a querer capitalizar esas luchas, esos descontentos y ver cómo se los conduce desde arriba como una especie de, bueno, vengan que yo les digo por dónde es, ¿no? Todos estos movimientos, todas estas luchas, un poco lo decíamos ayer, todos los que estos años estuvieron luchando no tienen que ser solamente conducidos, representados, tienen que ser parte, tienen que ser incluidos, tienen que ser ya no solo escuchados para ser interpretados, no, tienen que estar adentro y ser parte todos los sectores populares, los sectores de representación de trabajadores, las organizaciones sociales, los sindicatos, los movimientos feministas, todos los que molestan al gobierno.
1: Sí, y son agredidos por el gobierno.
7: Y agredidos por el gobierno, ¿no? Bueno, cambiamos de tema, vamos al Senado, porque en este momento sesiona para varias cosas: desregular la venta de tierras a extranjeros, pagar a fondos buitres, designar jueces. Hubo quórum desde temprano en la Cámara de Senadores para tratar el nombramiento de 50 jueces federales, el proyecto de inviolabilidad de la propiedad privada y el acuerdo con bonistas por el default del 2001. Hay todavía algunos bonistas tratando de llegar a acuerdos con la Argentina después del estallido social. El Senado aprobaría este jueves pliegos judiciales que son muy polémicos y que están generando incluso complicaciones internas en el gobierno. La ley de desalojo express y el pago entonces de 171 millones de dólares a un grupo de holdouts. Bueno, el ruido que generó el pliego de Micheli, la cuñada Amón, como dice Jera, la jueza cuñada del periodista Hugo Halcón Adamón, quedó afuera del temario, producto de lo que sucedió en los últimos días con Patricia Bullrich, Patricia Bullrich y Mañeto, Pablo Roca y todos los que están interesados en seguir poniendo jueces, claro. Por eso la discusión. Digo esto porque hay una discusión de por qué Patricia Bullrich se empieza a despegar ahora a tanto de la elección. Si es para construir una alternativa electoral o si es lo que se está viendo...
1: Una paritaria de jueces.
7: Una paritaria de jueces, una paritaria de poder, una paritaria de territorio dentro del establishment. Y Patricia Bullrich representa una parte, ¿no? Enfrentada a tal vez una parte del establishment que sponsorea a Milei, que son de otros palos, de otros rubros, más parecidos a los Elstein, Bulgeroni... Manzano, que ahora se quedó con todas las Shell de la Argentina.
1: Bien, bien hace.
7: Está llevando adelante muy bien su carrera.
1: Lo felicito, un saludo.
7: Gente que aprovecha la oportunidad también, ¿no?
1: Sí.
7: No como nosotros.
1: Sí.
20: Pero aparte, gente que la ve.
7: Gente que la ve, ¿viste?
1: Bueno, viste que eran todo lo que pasó con Arsat y todo. Otra que quieren privatizar también, que de ahí gran parte de todo el quilombo que hay después con el que agarraron con Falopa, qué sé yo.
7: Sí.
1: Pero también muy amigos, allá todos mendocinos.
7: Por si alguien no está al tanto, al que agarraron con Falopa, los fajos termosellados de dólares que vienen directo de la Reserva de Estados Unidos,
20: equipamiento, Arsat y demás. Equipamiento de espionaje.
7: Eso lo vamos a contar un rato porque es una historia también interesante.
20: Es de la banda de los mendocinos.
1: Pero bueno, es parte también de una disputa. Arsat tiene más tendido de fibra óptica que Telefónica y Telecom juntos. Entonces es casi que la perla de la corona en la privatización.
20: Es un botín espectacular.
7: Se le hace agua a la boca.
1: Claro.
7: Bueno, ahora, mucho ruido con la cuñada de Halcón Adamón, pero entra el hijo de Rosati.
1: Bien.
7: El jefe. El presidente de la Corte Suprema y del Consejo de la Magistratura.
20: Mirá qué bien. Qué familia próspera.
7: Emilio Rosati, postulado para el Tribunal Federal de Juicio de Santa Fe, el hijo del presidente de la Corte Suprema, Horacio Rosati, llegó primero en la terna, pese a haber quedado cuarto en el orden de mérito original. Posición que escaló tras las entrevistas ante los consejeros de la magistratura que preside su padre.
1: Bueno,
7: en 2022 había renunciado a otro concurso luego de que trascendiera que había sido detenido por conducir alcoholizado.
1: Sí.
7: Su padre se abstuvo de votar en el consejo, pero bueno.
1: Ahí él no se abstuvo de tomar, pero bueno.
7: Bueno, esa es la parte que menos mal me cae de la gente.
1: Está bien. No, pero justo que dijiste lo del alcohol, se abstuvo. Sí,
7: claro, exacto. Después está Alejandro Cataña y Juan Manuel Greenway, que estaban postulados a la Cámara Nacional de Apelaciones en lo penal económico. Si hay un sector del Poder Judicial, además de Comodoro Pi y demás, que le interesa al Poder Económico, es justamente este, que recibieron impugnaciones por resoluciones, supuestas resoluciones y demás, que beneficiaban supuestamente al presidente de la AFA, a Chiqui Tapia, que es parte de esa pelea. Por eso les molesta, los ocupa tanto la situación de Chiqui Tapia, a los medios del Grupo Clarín también, ¿no?
1: Que esas eran dos impugnaciones justamente, ¿no? De esa parte, de esa paritaria que se está jugando ahí de parte de Clarín y, y esos amiguchis.
7: Ahora, esto por un lado. Mientras tanto, en la misma sesión, que va para largo, va para rato, avanzan la ley de desalojo express y la venta de tierras a extranjeros. Es el tercer punto del temario, es la ley de inviolabilidad de la propiedad privada, el proyecto de Federico Sturzenegger. Ya, eso. Claro que la noticia podría terminar ahí.
1: Sí.
7: Es decir, bueno, es un proyecto de Federico Sturzenegger para vender tierras y alcanza. Pero tiene varias aristas. La estuvo tejiendo mucho también Patricia Bullrich. Le llevó tiempo, le llevó laburo. Incluso cuentan que toda la complicación patrimonial de Adorni, de todos estos ruidos del último tiempo, le estaban complicando al gobierno o a quienes sponsorean este tipo de proyectos.
21: La rosca para votar, exacto, estas leyes.
7: Claro, por eso, ¿viste? Patricia Bullrich decía, vos basta,
21: Adorno. Dale, yo, claro.
7: Tenemos cosas más importantes.
21: Necesitamos avanzar. Eso lo dijo en el momento. Necesitamos, claro, avanzar en las cosas que están pasando.
7: Bueno, el capítulo más sensible es el de los desalojos, sobre todo teniendo en cuenta el contexto de crisis social y habitacional que hay en la Argentina. Un texto que habilita a que en caso de falta de pago o vencimiento del contrato, el dueño de la propiedad pueda exigir la desocupación del inmueble luego de solo 10 días de aviso. El Código Civil y Comercial vigente establece que recién después de 2 meses consecutivos sin pagar el alquiler, el locador puede rescindir el contrato. Bueno, con esta ley esa protección desaparece. En un contexto,
21: no, es una locura,
7: como el que estamos viviendo, de crisis social, de crisis habitacional, etcétera, y con, evidentemente, un sector de los desarrollos inmobiliarios, del negocio inmobiliario, que entre otros encarna Elstein, que es uno de los grandes promotores de este gobierno, está, pero aceleradísimos, están sacados, ¿eh? Yo veo a varios empresarios casi como diciendo, por las dudas es ahora.
1: Sí, sí, sí, sí, sí.
7: Es ahora y rápido, ahora que se puede avanzar lo más rápido posible, capturar lo más rápido posible, protegerlo, ¿no? Que esas conquistas de un sector del poder económico sean
1: blindadas claro,
7: para un largo rato, por las dudas, ¿no?
1: Sí, sí, sí, sí, sí.
7: Por la duda vamos a aprovechar ahora que se puede.
1: Y por eso pasan esas cosas que decíamos recién, ¿viste? Que a veces parece como que hay una carroña y dos hienas que entran a pelearse, ¿viste?
7: Claro, claro.
1: Por eso pasan esas cosas, porque están como medio en desbandada.
7: Sí. Bueno, mientras tanto, una buena es que, producto de la presión de organizaciones sociales, la iglesia e incluso algunos aliados del gobierno, que venían alertando, obviamente, sobre la emergencia habitacional y la crisis social, Bullrich aceptó eliminar un artículo, que es el artículo que habilitaba los desalojos en los barrios populares, inscriptos en el RENAVAP, que es el Registro Nacional de Barrios Populares. Casi que, por pedido de la iglesia y incluso algunos aliados que le dijeron, che, ¿vos en serio vas a desalojar los barrios populares de la Argentina? ¿No te parece un montón? Bueno, casi que...
21: Y la sacó.
7: Sí, por supuesto que estas cosas no le gustan al gobierno, pero no deja de ser también...
1: Sí.
7: No, y ojo, advertir ahí también que la iglesia con esto trabajó mucho, que las organizaciones sociales se movilizaron, patalearon, protestaron, hicieron ruido con esto, y consiguieron ahí por lo menos la eliminación de este artículo que era muy, muy preocupante, si avanzaban también con, bueno, arrasar los barrios populares de la Argentina, con la conflictividad que eso podía,
1: claro,
7: llegar
1: que
7: a generar.
1: Que le corrían las mismas reglas que los otros desalojos, que poder desalojar hasta en 72 horas, ¿no?
7: Bueno, imagínate. Bueno, pero ahí, ojo, de vuelta al negocio inmobiliario. Acá en la Ciudad de Buenos Aires, escuchás algunas cosas sobre qué hay que hacer con las villas, que por lo general, dicho... O sea, hay algunos desarrolladores inmobiliarios muy conocidos, sí, algunos medio influencers, ¿no?
1: Sí, además, sí, sí.
7: Que lo que hay atrás de eso es un negocio inmobiliario, por supuesto, ¿no? Hay uno muy conocido que nunca me acuerdo el nombre.
1: Beltrán Briones.
7: Bueno, mientras tanto, Milei avanza para vender sin límites las tierras... O sea, hay algunos desarrolladores inmobiliarios muy conocidos, sí, algunos medio influencers, ¿no?
1: Sí, además, sí, sí.
7: Que lo que hay atrás de eso es un negocio inmobiliario, por supuesto, ¿no? Hay uno muy conocido que nunca me acuerdo el nombre.
1: Beltrán Briones.

0: 2020, que prohibía por hasta 60 años la venta y el cambio de uso de las tierras afectadas, claro, por los incendios.
1: Aquella justamente que impulsó Máximo Kirchner.
0: Claro, que era una medida pensada para desincentivar la quema intencional que vemos todos los años y que en cada verano estamos diciendo qué barbaridad cómo se prende fuego la Patagonia con fines especulativos. Bueno, el proyecto de Sturzenegger elimina esa restricción. Todo esto, por cierto, avanzando en el Senado por estas horas, con apoyo de los gobernadores de esas provincias también, ¿eh? No es solo una locura de Sturzenegger y de
2: ellos solos,
0: de
2: claro,
0: Milei, Bullrich y compañía.
2: Que no es que reduce la cantidad de años, directamente lo eliminan.
0: Lo elimina, sí. Ojo, esto Bullrich lo negoció con los gobernadores, ¿eh? Llegó a un acuerdo con los senadores que representan esas provincias, que terminó siendo clave para destrabar algunas resistencias. Lo mismo que en la ley de glaciares, todos los proyectos que están avanzando en el Congreso este año son los que quiere el poder económico. Y que por eso avanzan, además, porque los articulan otros. No es solo las capacidades, las habilidades políticas y parlamentarias de Patricia Bullrich.
2: No,
0: o de,
2: no,
0: de Lule Menem, que las tendrán. Pero acá los que están llamando para que esto avance son otros.
2: Y de hecho,
0: están aceitando, evidentemente, que el número alcance no solo con el respaldo del oficialismo este tipo de proyectos.
2: De hecho, a pesar de que es un gobierno que sigue teniendo muchos problemas internos y todo, después de esa sesión de diputados donde aprobaron lo de glaciares y demás, parecía el Milei haber agarrado de vuelta el volante del auto. Digamos, sí, como que hasta ahí parecía totalmente a la deriva.
0: A ver, estamos con esto es verdaderamente dramático porque a nivel nacional hay algunos datos. El Observatorio de Tierras habla de que el 5% del territorio argentino está en manos extranjeras. En superficie supera los 13 millones de hectáreas. Que es, por ejemplo, el equivalente a la extensión de Inglaterra. O sea, el territorio inglés.
1: Vendimos una Inglaterra.
0: Vendimos una Inglaterra de territorio propio, ¿no? Es el país de origen de Joe Lewis, por ejemplo.
2: Claro.
0: Entre otras cosas, que ya se había quedado con Lago Escondido. Bueno, había un límite. Incluso así, incluso en una situación ya muy problemática, sobre todo a partir de los años 90, a partir de los 2000 también, la aceleración de los commodities y demás, ya era un problema en la Argentina. Pero por lo menos había un límite, había una restricción a la venta de tierras a extranjeros. Teniendo en cuenta que al mismo tiempo tenés al presidente yendo al Financial Times a decir vengan que estamos de remate, todo va de la mano. Va de la mano con Milei pidiéndole a estas Big Tech y a los grandes multimillonarios del mundo que vengan a la Argentina. Propone ahora que una ley de inteligencia artificial sin controles.
1: Sí, desregulada. O sea, que no haya ningún tipo de regulación, sí, que es lo que el resto de los países está empezando a mirar. Y a elucubrar de qué manera poder ponerle un control a la inteligencia artificial, o sea, a contramano de todo el mundo.
0: Bueno, o sea, que haya más Joe Lewis en la Argentina es un poco. Bueno, anda comprando ya cosas acá Peter Thiel.
2: Sí, bueno.
0: Muy interesado en eso.
2: Eso parece el artículo de hoy que anuncia un poco lo que es el Super Rig este y qué sé yo, que dice explícitamente que no quiere ningún tipo de regulación para la inteligencia artificial, que es exactamente lo que propone Peter Thiel, digo, domador.
0: Es un proyecto de Peter Thiel.
2: Es un proyecto de Peter Thiel, digo, expresamente dice que hay que mantener la IA sin regular para que pueda desarrollarse libremente sin la mano mortal de una regulación prematura y mal comprendida.
0: La mano mortal
2: de una regulación prematura y mal comprendida.
1: Bueno.
2: O sea, hay que dejar que el algoritmo haga lo que quiera.
0: Sí. O sea, lo escribió ni él encima.
2: No.
0: Qué bronca me da, porque por lo menos escribílo vos. Es obvio que él no escribió eso.
1: Espero que no lo haya escrito una IA.
0: Lo escribió una IA. Lo escribió una IA.
2: Supuestamente lo escribieron juntos con Sturzenegger.
0: ¿Con quién?
2: Con Sturzenegger.
0: ¿Vos te referís a Sturzenegger?
2: Al ministro de regulación.
1: Obvio.
0: Bueno, Milei y la IA, ¿qué está diciendo el gobierno sobre este proyecto? No, ¿Y por qué lo están celebrando?
2: No, nada, qué sé yo, es eso, es como que también lo anunciaron con bombos y platillos, tweets de todos los ministros más importantes, el Toto Caputo, ponía a la mañana, bueno, todos posteaban esta nota que subió Milei al Financial Times, y el Toto Caputo, por ejemplo, diciendo el presidente de la nación, marcando un rumbo importantísimo, y bueno, reproduciendo ahí nuestro presidente, dejando en claro al mundo la posición argentina con respecto al desarrollo de la IA. Esto, sumado a los incentivos del Super RIG para el desarrollo de las industrias que no están en el país, puede ponernos a la vanguardia de la industria. Toda una falopa también el artículo. Habla del 1600, de la compañía de India, de Holanda,
1: claro,
2: de cómo eso revolucionó el comercio internacional y facilitó la revolución industrial, y que por eso más o menos hay que hacer que yo con la IA. Acá. Digamos, esas cosas faloperas que tienen. Pero bueno, Sturzenegger.
0: Son unos chiflados, pero son chiflados con poder. Son muy peligrosos.

0: peligroso.
1: Sí, Sturzenegger también se hizo eco de esta nota, diciendo: nuestro presidente hoy moviendo el avispero del debate global sobre la inteligencia artificial. Porque claramente es eso, es una plantada de bandera de un lado de una discusión que es mundial, que es si hay que regular o no la IA, y él lo que propone en esta nota es desregulación absoluta. Absoluta, que ninguna regulación puede haber, porque eso, como decía recién, digamos, regulaciones prematuras que asfixiarían a la inteligencia artificial. Y traje uno más que celebró esto, pero porque le venimos siguiendo la campaña, que es Martín Varsavsky.
2: Ah, este que está muy metido, porque es el que le está vendiendo los bunkers.
1: Que le está vendiendo los bunkers, claro, un poco claro. Simpático, nos empezó a caer por eso.
2: Ahí es la parte que me cae bien de él.
1: Sí,
2: le está
1: sí.
2: Vendiendo bunkers anti-apocalipsis a los millonarios.
1: Claro, pero también.
2: Mira, qué país, hermano.
1: Te das cuenta que es el que quiere quedar bien con los compradores de búnker. Entonces está como claro. Haciendo súper esta campaña de...
3: Son sus potenciales clientes.
1: IA claro. Para todo el mundo.
2: No vengan, que acá hay búnkers para ustedes. ¿En dónde es que los estás? En Mendoza hay varios.
1: ¿En Mendoza? Sí, en Mendoza. Él tiene ahí uno de los lugares en Mendoza donde está ofreciendo estos búnkers. No se sabe todavía si tiene alguno vendido.
2: No, podemos entrar en ese negocio de venderle a los multimillonarios paranoicos unos búnkercitos. En La Pampa hay un montón de lugar. Podemos arreglar algo ahí.
1: Algo. Hay que empezar. Yo creo que hay que pensar en grande, pero más chiquito. No sé, cable canal de platino para los búnkers de millonarios. Claro. No sé, algo chiquitito. Claro. Pero yo soy proveedor de cable canal de los...
2: Claro, para búnkers antiapocalipsis.
1: Sí, claro.
2: Bien, me parece bien.
1: Te traje una pequeña perlita en el Insta y en la juntada, ¿viste? Como los memes.
2: Sí.
1: La diputada nacional Karen Reijard es ex agente Karen de Brigada Cola. En el Insta y en la juntada, hablando del Super Rigi. Primero, este video en el Insta.
4: Esto es el Super Rigi. Inteligencia artificial, semiconductores, biotecnología e infraestructura digital. Un régimen para atraer inversiones extranjeras gigantescas y que la Argentina se convierta en el polo tecnológico mundial.
1: Bueno, ahí bastante bien explicando la diputada Karen Reijard, pero en la juntada, en la comisión del Congreso, se le complicó un poquito explicar lo mismo.
2: ¿Cómo puede ser?
5: Nosotros la propuesta es que vamos a privatizar para atraer una economía real que tiene que ver con la gente que va a invertir.
1: Bien, excelente.
5: Nada más.
1: Ahí está. Excelente. Bueno, se complicó un poquito más, quizás.
2: Está mejor el reel.
1: El reel es mejor.
2: Yo creo que la próxima directamente tiene que sentarse ahí, agarrar el celular y mostrar el reel.
5: Pero directamente, todos buena somos esa. Mejores
2: sí,
5: con el reel,
2: por eso,
5: claro.
2: Ponés el reel al micrófono y bueno, esto es lo que yo quiero
3: es
2: decir,
3: verdad.
2: Ya lo grabé.
3: No le caigamos a la pobre Karen.
2: En reel somos todos mejores, editaditos,
3: todos
2: se ve bárbaro, sí. La luz es buena,
1: no te sacan los silencios.
5: No dudás,
2: nada.
5: Ni siquiera respiramos.
2: Ni tiempo para pensar.
1: ¡El Super Rigi!
3: Además, unos filtrazos, nos vemos bárbaros, lindos.
2: En esta la bancamos, la verdad.
3: Te banco, Karen, te banco, la verdad. No. Es dificilísimo. En vivo es dificilísimo.
2: Pasa que por lo menos preparate un texto.
5: Sí, eso claro. Sí.
1: O tenete anotado lo que mismo que decís en el reel.
2: El guión del reel, llévalo y léelo.
5: Repetilo.
2: Sí, por lo menos. Bueno, y mientras tanto, ¿qué está pasando en el Garrahan, Gaby?
3: Bueno, decíamos, la venganza llegó.
2: Sí.
3: Porque la verdad que lo del año pasado fue muy fuerte y porque tuvimos la sensación todos, y evidentemente el gobierno también, de que los trabajadores y las trabajadoras, la lucha... tuvo consecuencias muy favorables para los trabajadores y para las trabajadoras. Una de las pocas luchas que se persistió en esa lucha, y bueno, y finalmente hubo una recomposición salarial muy importante y un poco más de presupuesto para el hospital pediátrico más importante de la República Argentina y de la región. A las 11 de la mañana finalmente salió publicado este documental Amenaza, se publicó también en la televisión pública, en las redes de Casa Rosada. Es el documental de Santiago Oría sobre lo que ellos denominan la crisis del hospital del Garrahan en 2025. El documental dura aproximadamente 15 minutos, se llama Héroes o los héroes del Garrahan, y eso es lo que mencionaba yo antes, ¿no? Con esta especie de verdad completa que ellos quieren poner sobre la mesa alrededor del tema de los paros y de las medidas de fuerza que hicieron sus trabajadores. Y plantean la tesis de este documental de 15 minutos, básicamente, sí. Que todas esas luchas se hicieron para voltear, o sea, el objetivo final era voltear el gobierno. La tesis que ellos plantean es esa, ¿no?
2: Que los trabajadores del Garrahan querían hacer que un golpe de Estado.
3: Una especie de golpe de Estado. Y claro. Sí, la verdad es que no se puede leer de otra manera.
2: Es muy de los médicos que sí, la verdad que sí. Es muy de los médicos que curan niños ser golpistas.
3: Y una vez más, introducen acá la cuestión de escondían esas luchas fines políticos. ¿No? O sea, políticos, en este caso, políticos partidarios. Este es el posteo que hizo Javier Milei, que reposteó además el video que ya subía, el video completo, que sí. Subía a la Casa Rosada, los héroes del Garrahan, y el que volvió a postear, porque le había salido mal los días anteriores, fue Adorni. Hoy sí posteó bien, y vamos a ver este tráiler que posteó el ministro, el jefe de gabinete.
2: A ver.
0: Ese día yo estaba en el Ministerio de Salud cuando me dicen que habían tomado el hospital.
6: Las medidas de fuerza fueron creciendo en el tiempo.
7: A Filoso le vamos a hacer la vida imposible.
0: Más de 40 paros. Más de 40 paros en un año.
3: Bueno, y así, ¿no? Y van a. Y es un pedacito, digamos, del tráiler. Hacen mucho hincapié en el tema de los medios de comunicación que fueron a transmitir en varias oportunidades ahí, digamos, planteándolo como una vergüenza que los medios hayan hecho, digamos, una puesta en escena en relación a las luchas y que hayan ido ahí a molestar de alguna manera. Claro. El que habla principalmente, que aparecía ahí, era Mariano Piroso, que es el director médico.
2: ¿Quién es?
3: Ese es Mariano Piroso. El que habla principalmente es él.
2: Es uno.
3: Es el director, es el que está puesto.
2: Cargo político.
3: Claro, es el que está puesto por el gobierno de Milei. Claro. El director médico ejecutivo del Hospital Garrahan.
1: Sí, que además, acordémonos que la dirección del Hospital Garrahan, mientras estaban en lucha, sacaban unos comunicados mentirosos,
3: sí,
1: horribles.
3: No, es tremendo. Después la vamos a ver a Norma Lezana, además diciendo el tipo este no es ni médico pediatra, que es, digamos, uno de los requisitos que se debería tener para estar al frente.
2: Un hospital pediátrico.
3: Hospital pediátrico tiene bastante razonabilidad.
2: Claro.
3: Bueno, aparecen también algunos unos enfermeros. Son realmente pocos los testimonios. Si no conté mal, son 5 o 6, contándolo a Piroso. Simplemente recordar esta perlita que un poco ayer lo mencionaba Gera, es que el propio Adorni el lunes había intentado postear el tráiler de los héroes del Garrahan con algunos errores de ortografía y después con un quilombo que se armó hermoso. Él había posteado, esto después por supuesto lo borró, la verdadera historia del Hospital Garrahan, cómo fue que durante el 2025 la vieja política quiso, con Z, usarlo como excusa para terminar con el gobierno. El primero de ellos había puesto Garrahan con M, se lo tuvo que borrar, este puso quiso con Z, y bueno, y después lo borró, pero ¿sabes por qué lo borró? Porque estamos viendo básicamente una especie de afiche.
2: Flyer,
3: sí. Es el afiche del documental. Arriba hay una foto, digamos, del hospital, propiamente dicho, y abajo un grupo de un montón de médicos, médicas y enfermeros y especialistas. Y básicamente esa foto que se posteó era de una foto que se había hecho para celebrar una cantidad de trasplantes importantísimos. Bueno, en esa foto, particularmente, había muchos de los médicos y enfermeros que habían participado de la lucha. Por eso...
2: por no les servía mostrar esa foto.
3: Se armó un quilombo bárbaro. Claro. Así que bueno, lo tuvieron que borrar. Bueno, y la respuesta de ATE, Garrahan y de APIT, es una conferencia de prensa que se hizo hace un ratito nada más, estaba anunciado para hoy a la 1:00 p.m. ahí en la puerta del hospital. Los trabajadores están dando su versión real frente a este nuevo ataque, ellos básicamente lo leen así. Lo que denuncian es que el ajuste, el vaciamiento continúa, hablan del uso de fondos hospitalarios para financiar el viaje a Europa de uno de sus directivos. Estamos hablando del director adjunto Guillermo Moreno, un homónimo de Guillermo Moreno, claramente. Según la denuncia de la Junta Interna de ATE, la estancia de 10 días en Europa de este señor incluía un congreso médico en Dublín y una recorrida por un hospital de Londres. Pero bueno, después con fondos del hospital se alojó en un hotel de superlujo de 4 estrellas ahí en Dublín. Bueno. Entonces lo que dicen desde ATE, bueno, los directivos nos dicen, cuánto, no dicen en realidad cuánto recauda el hospital, pero usan esos fondos para pagar esos viajes a Europa. Y señalan que el ítem salarial que deriva de esa recaudación está congelado hace más de 2 años y el recupero de costos hace 8 meses, que está también congelado. Bueno, vamos a ver un pedacito de lo que decía Ale Lipkovich, que es el secretario general de la Junta Interna de AT Garraham, hace un ratito nada más en la conferencia de prensa en la puerta del hospital.
8: Un video en el cual sale el interventor Piroso, sale el interventor de docencia, lo vamos a llamar así, nombrado a dedo, Carlos Cambaceres, y salen 3 o 4 jefes de enfermería que vamos a nombrar sus nombres, por supuesto, pero no pudieron juntar a un solo trabajador o trabajadora de a pie del hospital para reivindicar la versión del gobierno. Y eso no es casualidad. No pudieron juntar a un trabajador o trabajadora, no pudieron juntar a una familia que reivindique la versión del gobierno sobre lo que pasó el año pasado. Y esto es claro y contundente. Están, estuvieron y seguirán estando en minoría dentro del Garraham.
3: Bueno, ahí estaba Ale Lipkovich, entonces, de AT Garraham. Lo que piden básicamente los trabajadores es que se transparenten, además, los ingresos que tiene el Garraham. Vengan de donde vengan, del IOMA, y que ahora vamos a mencionar algo para el final, de las obras sociales, de las prepagas. Y recuerden que durante el conflicto del 2025 aparecieron, como lo venían contando tanto Norma Lezana como Alejandro Lipkovich, 40 mil millones en un fondo de inversión que fue el que finalmente tuvieron que, porque así lo indica el reglamento interno del hospital, repartido entre los trabajadores, pero bastante escondido lo tenían. Bueno, y básicamente lo que están haciendo es eso, decir, che, no están transparentando. Y de alguna manera esto está, o sea, esta denuncia avalada un poco también por la provincia de Buenos Aires. Pasó algo que es que acaba Kicillof de cancelar una deuda que tenía con el Garraham, que el gobierno nacional le venía replicando y acusando de que tenían un montón de deuda y que hablaban de la contradicción de Kicillof.
2: No, incluso la información que en las pantallas dentro del hospital ponían como
3: la deuda,
2: como
3: ¿viste?
2: Información para los que los pibes y las pibas que estaban ahí esperando información, le ponían ahí la deuda. Pero de Kicillof.
3: Esto es importante porque, bueno, Kicillof canceló una deuda de más de 1.230 millones del Garraham, pero la Nación le reclama 9.000 millones. Y me detengo, y en esto termino, en lo que acaba de postear el ministro de Salud, Kreplak, a propósito de esto, y dice básicamente en el posteo que IOMA pagó el saldo que la provincia debía, alrededor de 1.230 millones de pesos, como mencionábamos, que ya no existen obligaciones impagas con el Garraham, dice, denuncia que el gobierno nacional derogó una herramienta muy importante que permitía que los hospitales le facturaran a las obras sociales y a las prepagas, y que quitó la posibilidad de pagar de manera correcta con precios y convenios autorizados. Por eso, dice Kreplak, se tuvo que auditar, hicieron un laburo realmente muy importante, y ahí se detectó facturación sin respaldo documental, prestaciones ya abonadas, valores fijados unilateralmente y reclamos que en algunos casos se remontaban a 2010 y que representaban el 85% de lo reclamado. Termina diciendo Kreplak, ahora queremos avanzar en una continuidad con las prestaciones, con convenios firmados, autorizaciones previas y trabajo conjunto que establezca criterios claros y transparentes. O sea, yo te pagué esto, en lo demás está auditado y era rarísimo lo que me querías cobrar, básicamente lo que está diciendo Kreplak, y es, bueno, a partir de ahora, juntémonos y hagamos las cosas muy transparentes. Porque, evidentemente, si están pagando 1.230 millones y el gobierno nacional le está reclamando 9.000 millones, bueno, hay una diferencia realmente muy, muy grande. Y de alguna manera, para retomar el tema anterior, es lo que los trabajadores y trabajadoras del Hospital Garraham me están reclamando. Transparencia en esos cobros externos que hace el hospital, porque además eso se tiene que repartir con los trabajadores que, dicho sea de paso, tiene una planta totalmente mermada por la cantidad de médicos que se fueron y enfermeros que se fueron y que no fueron reemplazados. ¿Qué quiere decir? Que todos trabajan muchísimo más.
2: Volvemos al Senado. Atención porque mientras transcurría el programa, hubo una fuerte discusión en el Senado porque el gobierno está tratando de avanzar con más pliegos judiciales que los que habían acordado el día de ayer en la previa.
1: ¿Cómo?
2: Habían acordado avanzar con 50 y metieron 73.
1: ¡Ey!
2: A último momento intentó sumar 23 la Libertad Avanza a los 50 que ya habían prepactado en la previa de la sesión. Bullrich haciendo ahí malabares Y el peronismo cuestionó a Milei también por sacar el pliego de la cuñada de Hugo Halcón Adamón. A Michelle la van a cagar, todos ustedes la van a cagar, les dijo Juliana Di Tullio a el resto de los senadores, la senadora Juliana Di Tullio. Que...
1: ¿Pero que al final mandaron el pliego de Michelli o no lo mandaron?
2: Mira, esto es lo que decía la senadora Di Tullio cuando el oficialismo en realidad lo que buscaba era ampliar la cantidad de candidatos a jueces por fuera de lo pactado. No, a Di Tullio le habían sacado, pero además de los 50 que mandaban habían sumado 23 y Di Tullio había... Perdón, y Michelli. La cuñada Amón,
1: sí, no va a quedar más fácil para este
2: cuñada
1: programa.
2: Cuñada Amón había quedado fuera, entonces Di Tullio dice, la van a cagar, escucha.
9: Para reconsiderar el plan del aborto tiene que tener dos tercios. Así que, en todo caso, tiene que votar. No, eso no pueden hacer, no le pueden hacer leer a una funcionaria de la casa, prepear así a una funcionaria de la casa y además pasarla por encima a usted, presidenta, que es la que preside la Comisión de Labor Parlamentaria. Esto es inaudito. No lo vi nunca. Pero además están pasando de la raya, muchachos. Están pasando. Se están pasando 19 pueblos, viejo. ¡Córtenla! Tienen que cumplir la palabra. No tienen palabra, no saben lo que es eso. No tienen ni idea lo que es la palabra. No tienen ni idea lo que es la palabra política. No tienen ni idea lo que es el comportamiento político. No tienen ni idea.
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14: Muy buenas tardes, aquí están las noticias. En deportes, los biciviajeros entrerrianos charlaron con Scaloni y Chiqui Tapia y se fotografiaron con el cuerpo técnico. Paraná apuesta por deporte para integración comunitaria en zona oeste. Franco Colapinto correrá en Mónaco este fin de semana con el cronograma. En país, la producción automotriz se desplomó más de 20% en mayo. Raízen confirmó la venta de todas las estaciones marca Cel en Argentina. El dólar oficial sube 5 pesos, cotiza a 1.460, máximo desde febrero. Desde el sitio web regional 97.3.com.ar, fueron las noticias de la hora. 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

0: Son las 15. Y 2 minutos. Actualizamos los datos del tiempo. A esta hora la temperatura marca 21 grados, con una humedad del 69%. El reporte indica pleno sol sobre la zona. Te seguimos acompañando con la mejor programación.
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3: Explícito en su posición, que es retirar ese pliego, y eso se tiene que votar también acá. Es decir, que no,
4: bueno,
3: es que eso
4: va a quedar. Es un despelote y es problema interno del gobierno.
5: Total.
4: Pura y exclusivamente problemas por las internas entre Patricia Bullrich y Karina Milei, que ayer escenificaron una foto ahí, como que se habían juntado ayer a la tarde. Pero lo que pasó acá, hay una nota de Mauricio Cantando a esta hora en Letra P, que dice que Karina Milei exige aprobar los pliegos de Rosati hijo y de una jueza resistida por Bullrich que no estaban en la lista de los 50 que había mandado Bullrich.
5: Claro.
4: Es decir, el famoso hijo de Rosati no estaba, y es la que, es el pliego que especialmente, por alguna razón, Karina Milei quiere que el hijo, después de la Corte Suprema y del Consejo de la Magistratura, entre.
5: Sí.
4: Y por alguna razón Patricia Bullrich.
6: Y yo, si fuera Karina,
4: bueno,
6: haría lo mismo.
4: Yo, si fuera Karina, haría lo mismo, sí.
5: Es que era un gobierno que ya tenía muchas internas desde antes. Pero, sí. ¿Qué es lo que...? Creo que también termina de estallar cuando nombran a Máiquez,
4: sí,
5: como ministro de Justicia, que es... Hay una interna también en la Corte Suprema de la Nación, que es Lorenzetti y Rosati.
4: Claro.
5: Okay. Lorenzetti en la línea al hijo, lo que querían instalar Santiago Caputo y demás. Sí. Y el otro es Máiquez y Rosati. Entonces, como una doble interna, la interna de la Corte Suprema y la interna del gobierno, todo en paralelo.
4: Y la interna del Poder Económico, te agrego, claro, también ahí, que está jugando fuerte por estas horas, porque se están jugando lugares que quedan para 20 años y en la justicia federal y en el foro económico, que le preocupa muchísimo a Mañeto, a Pablo Roca, que es tener jueces propios, porque hace rato que los tienen, digamos, no es una novedad. Los llevan de paseo en aviones al Lago Escondido, hablando de venta de tierras extranjeros. Uh-huh. Pero bueno, es un nuevo cruce, ¿no? Un nuevo choque hoy entre Patricia Bullrich y Karina Milei, porque la jefa del bloque de senadores había negociado con la oposición 50 de los 73. Me gustó esa parte de... Y los otros 23
5: se quedan ahí.
6: Pobrecito.
4: ¿Sabes qué? Vos imaginate que sos de esos 23. Y decís, pero a mí me habían dicho que era hoy.
5: Después me los tengo de fumar yo. Vos sabés, con los ojitos que me miran esos jueces.
4: No, anda. ¿Alguna vez le dijiste que no un juez?
5: Anda
4: a decirle.
6: ¿Viste la película del gato con botas? Bueno, eso. Unas caritas, pobrecito.
4: El tema es que uno de los que quedaba fuera de ese listado era el hijo de Rosati. Y se ve que llamó Karina Milei, evidentemente. Y dice, ¿cómo que está fuera el hijo de Rosati?
5: Hijo de Rosati.
4: Es lo primero que tenemos que nombrar. Es puesto número uno en todo este despelote. Bueno, hay que ver, ¿no? Porque está escalando día a día esa tensión interna en el gobierno. Y lo que hoy quedó ahí como explícito y graficado y a la vista de todos, sí, es que ni para nombrar jueces.
6: O sea, ahora cuarto intermedio significa, sí, que se levantó la sesión. Sí. ¿Hasta cuándo es el cuarto intermedio?
4: Dijo ahí Bullrich, dijo hasta la semana que viene, ¿o no?
6: Hasta la semana que viene, ¿eh?
4: Yo le entendí eso, salvo que vuelvan en un rato. En este, si tiene que estar charlando con todo el mundo, bueno, para volver ya. Puede volver a un cuarto intermedio el tratamiento de los jueces y pasarlo para la semana que viene, como había pasado el pliego de la cuñada de Alcón Adamón.
5: Claro.
4: Y seguir con el tratamiento de los otros temas que estaban en la sesión previstos, como ya habíamos dicho.
6: Y básicamente
4: dicho, ¿no?
6: lo que plantea Bullrich es que ahí en el recinto tienen que votar el retiro del pliego de Milei, y eso también lo tienen que votar.
4: Sí, y
6: lo dan por hecho.
4: Claro, o sea. Para agregar los 23 que quisieron agregar, Diturio, la que le dice, no, si vos querés sumar lo que no nos pusimos de acuerdo ayer, tenés que tener 2/3. Los 2/3 no lo tenés, y si no, va a tener que volver a...
6: Perfecto.
4: Bueno, eso, es un ida y vuelta.
5: Sí,
4: un gran quilombo, un gran enchastre, y una gran crisis interna la que está evidenciando por estas horas el gobierno. Bien, amigos, mientras tanto, ¿qué está pasando en el mundo, Ori? ¿Qué novedades hay?
7: Bueno, como ustedes bien sabrán, algunos creen que el mundo les pertenece, empezando por la región, por supuesto, y siguiendo por lugares para nosotros tan lejanos como Albania. Allí esta semana hubo protestas, varios días seguidos de protestas masivas contra un complejo turístico de lujo vinculado a Jared Kushner y Ivanka Trump. ¿Les suena? Estoy hablando, por supuesto, del yerno de Donald Trump y de su hija. Los manifestantes exigen, lo traje como un ejemplo, no es para desarrollar, pero sí para que conste cómo efectivamente creen que el mundo les pertenece. Los manifestantes entonces exigen la cancelación del proyecto por considerar que amenaza un hábitat que es absolutamente clave para la vida silvestre y en particular para aves migratorias. Esto que les estoy contando en la realidad es resultado de acuerdos que Jared Kushner, el yerno del presidente de los Estados Unidos, cerró a finales de 2024 con los gobiernos de Serbia y también de Albania para construir complejos turísticos y residencias millonarias, así como piensan hacerlo también en la franja de Gaza, ¿no? Bueno, volvemos a la región, donde Donald Trump ya eligió oficialmente, se conocía, pero lo dijo públicamente, eligió candidato en Colombia. Desde sus redes sociales, felicitó a Abelardo de la Espriella y le dio su respaldo completo y total. Acá estoy citando textualmente, lo describió como un líder fuerte, duro y capaz de restaurar la ley y el orden. También lo presentó como la alternativa frente a un candidato de la izquierda marxista radical, haciendo referencia a Iván Cepeda, y sostuvo que el resultado de la elección va a ser clave para el futuro de la relación entre Colombia y Estados Unidos. De eso no tenemos ninguna duda. De la Espriella lo agradeció él también en las redes sociales, en inglés, con un mensaje calcadísimo del libreto trumpista sobre los enemigos de la libertad, el narcoterrorismo, el combate al comunismo y demás. Y también en una entrevista que dio esta semana a la revista Semana, que siempre le tira un guiño guiño al candidato ultraderechista, dijo: gracias a Donald Trump, sin él nada sería posible. Bueno, tal vez ahí justamente radique el problema, ¿no? Que un candidato presidencial diga que sin Trump nada sería posible. A lo que Gustavo Petro respondió, el presidente de Colombia: cuando un país interviene en las decisiones de otro país, muere la libertad. Bueno, esto como ejemplo de cómo Estados Unidos viene jugando a fondo de forma muy explícita desde siempre, pero digo ahora de forma obscena, en los procesos electorales tan importantes para los destinos de la región como lo que está sucediendo en Colombia o en Brasil, porque allí también Estados Unidos está pisando el acelerador. Volvió a poner Donald Trump los aranceles sobre la mesa con la amenaza de gravar las importaciones brasileñas con un 25%. Obviamente, insisto, no es una decisión, no es una medida, un anuncio que se pueda leer por fuera del contexto electoral, por fuera de la visita del candidato a presidente Flavio Bolsonaro, hijo de Jair Bolsonaro, la visita a Estados Unidos, y tampoco fuera de lo que es el rol de Eduardo Bolsonaro, que desde allí, desde Estados Unidos, está haciendo base y también está haciendo lobby contra el gobierno de Lula. Mientras Trump justamente hacía públicas sus amenazas de nuevos aranceles, los hermanos Bolsonaro en el mismo momento publicaban mensajes ambos de agradecimiento eterno por el recibimiento por parte de Donald Trump, ¿no? O sea, estamos nuevamente hablando de un arancel político, no de un arancel comercial. Y esta vez Lula le puso nombre y apellido al responsable de esa política, además de Donald Trump, que ya conocemos, sino en este caso, y lo escuchamos, Marco Rubio, el secretario de Estado de Estados Unidos.
1: Una narrativa para intentar mostrar não só aos Estados Unidos, mas mostrar a outros países e ao povo americano, porque teve alguns artigos no Washington Post, teve alguns artigos meus no New York Times, para tentar conversar com o povo americano, mostrando...
7: Lula hablando, reaccionando, entonces, a esse anúncio que hicieron desde Washington, intente mostrar no solo a Estados Unidos, sino también a otros países y al pueblo estadounidense la insensatez de castigar a Brasil. Ya lo dije... Y lo vuelvo a desear al presidente Trump, a ese Marco Rubio, no le gusta América Latina y mucho menos Brasil, y acá viene la mejor parte, es un latinoamericano frustrado.
6: Muy bien.
7: Habló de su historia personal, porque hizo alguna referencia.
6: Él es de origen cubano, Marco Rubio.
7: Exactamente, y bueno, sabemos que construyó toda su trayectoria política en base a su anticastrismo, que fue también antichavismo y que es antilatinoamericano en definitiva, como lo estamos viendo también en Brasil. Lo que él no sabe, dijo Lula, es que nosotros conocemos nuestra historia. Antes de esta jugada, este país fue víctima de un golpe de Estado en 1964, articulado por diplomáticos estadounidenses en Brasil. Es importante que sepan ellos que conocemos esa historia, que no queremos una guerra y que queremos fortalecer nuestra relación institucional con Estados Unidos. Trump justificó esa medida que anunció de nuevos aranceles en una investigación comercial abierta contra Brasil, un expediente que incluye desde el sistema de pagos PIX, que todos los que hemos viajado a Brasil lo hemos utilizado también, hasta comercio digital, propiedad intelectual, acceso a mercados, etcétera. Lo de PIX me parece especialmente interesante porque PIX es una tecnología justamente brasileña que sí. Es pública, que es gratuita y que permite hacer lo que hacemos nosotros con las aplicaciones de pago, transferencias, etcétera.
6: O sea, como un mercado pago, pero del Estado.
4: Claro.
7: Creado, similar, y gratuito. Entonces... Claro. ¿Qué molesta? Molesta a empresas como, por ejemplo, Visa o Mastercard. O esto es lo que quiere proteger, digamos, Estados Unidos. Claro. Es el mercado del dinero, es la oportunidad de hacer guita. Así que de Albania a Colombia, de Colombia a Brasil, la sensación es la misma, que hay sectores del trumpismo, el trumpismo mismo en su totalidad, que cree que el mundo les pertenece.
4: Amigos, falta una semana para el Mundial, hablando de Estados Unidos, hacia allá fueron ya los jugadores de la selección argentina y de muchos otros países del mundo. En una semana arranca el Mundial, la primera fecha es el próximo jueves y se viene el pro del Mundial también, así que vayan preparándose para que
8: ¿cómo hacemos el próximo jueves? Porque es a las 4, ¿qué nos vamos acá a un bar a verlo?
4: El próximo jueves arranca a las 4 de la tarde, claro, exactamente.
8: O sea, termina maldita y arranca el Mundial.
4: México-Sudáfrica es el primer partido y a las 11 de la noche
8: vamos a ver
4: Corea-Chequia.
6: Pero a nosotros nos toca también la
8: fiesta. O nos vamos todos los de Gaby, que es cerca.
6: Hay fiesta inaugural, sí, pueden venir a mi casa. Hay fiesta inaugural.
4: Sí, debe haber, pero más a la mañana, debe ser, o tipo al mediodía.
6: O cuando nos agarra la fiesta. Estamos al aire, nosotros nos va a tocar, bueno.
4: Yo quiero ver todo, la fiesta inaugural.
6: Toca Shakira, ¿no?
8: ¿Qué fiesta?
6: Sí, Shakira.
4: Está Shakira, obviamente, como
8: obvio. Decía, sí, ¿va a haber una fiesta inaugural por cada ciudad o va a ser una fiesta?
4: No, una sola. No sé en dónde, pero es una sola. El mismo jueves. A la mañana...
6: Ay, no sabemos nada, chicos.
4: No, ¿cómo no? Señora, si usted no está metida en el Mundial... Si no está metida en el Mundial...
6: ¿Y dónde es la fiesta inaugural?
4: ¿A quién le importa la fiesta inaugural? Queremos que arranque a jugar al fútbol.
6: Es lo único que me importa.
4: Vení, Tomasi.
6: La fiesta inaugural.
4: Queremos que arranque el deporte. Mientras tanto, vayan preparándose los suscriptores. Tienen el QR en pantalla. Pueden ingresar en el destapeweb.com para ir sumándose al PRODE. La fiesta inaugural, que es lo que le importa a Gaby.
8: Son tres.
6: Sí.
8: Son
6: tres. Ah, mira. Ahí ves que no sabíamos nada.
4: A ver cómo es.
8: Hay una en Ciudad de México que es efectivamente el 11 de junio, antes del primer partido, a las 14:30.
4: Porque ese se juega en México.
8: Ese se juega en México.
4: En el Estadio Azteca, que ahora no sé cómo le dicen.
8: El segundo país en debutar es Canadá, el viernes 12 de junio a las 14:30, previo al debut de Canadá frente a Bosnia. Habrá otra fiesta inaugural canadiense. Y por último, a las 20:30 de ese mismo viernes 12, estará la fiesta yankee antes de Estados Unidos-Paraguay.
4: Bueno, atención, porque arranca el próximo jueves el PRODE del destape. México o Sudáfrica.
8: Sí.
4: ¿Quién gana o empata?
6: México local, chicos. Local.
8: Batacazo de Sudáfrica.
7: No, me encantaría Sudáfrica también, pero México.
6: Yo quiero que gane México.
7: Es difícil igual elegir, son como dos, bueno, pero México.
6: Bueno. Además hay que fluctuar entre lo que uno desea y lo que por ahí verdaderamente ocurre futbolísticamente.
4: Esa es la dificultad
6: del PRODE. Te conozco totalmente la cuestión futbolística, voy por mi deseo.
4: Está bien.
6: Que gane México.
4: Bien. ¿Corea, Chequia? A mí gana Corea.
6: Chequia es Checoslovaquia, diría.
4: Pero ahora se dice Chequia.
6: Juliana Santillán. Juliana Santillán dijo Checoslovaquia.
4: Checoslovaquia.
8: Chequia.
4: Sí. Chequia.
8: Sí. Parece un rat.
6: Son rapiditos los coreanos, así que no sé.
4: Está bien, pues.
7: Para mí Corea, ¿eh?
4: Le están poniendo fichas a Corea, muy bien.
8: Yo Corea.
6: O sea, yo México, Corea.
4: Tomasi.
9: Empate.
4: Bien.
8: Todo empate, Tomás, eso es amargo.
9: Pero qué bueno.
4: No es un deseo.
9: Son equipos parejos.
4: Son sí. equipos parejos, exactamente. 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
9: No.
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4: 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El que gana y sale campeón, se lleva un viaje con todo pago, sí, vuelos de aeroparque, wow, hotel, media pensión, 2 noches y 3 días en Iguazú, sí, para 2 personas. ¡Qué planazo! Te vas
6: sí,
4: con...
6: ¡Impresionante!
4: No es tuyo.
6: Sí, es mío. Yo dije, no conocía Iguazú y las sí. cataratas y es muy buen momento. Bueno, y voy a jugar, además.
4: Jugá
6: no,
4: y ganalo. ¿Qué pasa si no ganamos nosotros, alguno no, de nosotros?
6: ¿Hay restricción?
4: No, no.
9: Yo estoy,
4: no,
9: yo me
6: estamos invitados.
4: Si lo ganamos, lo ganamos.
6: Si lo ganamos, lo ganamos, loco. Sépanlo, ¿eh?
10: Sí, sí.
4: No, para que después no vengan, ¿viste? Y que digan... Y
10: ¡ah,
4: no da,
10: se quedaron
4: no.
10: con el premio! Bueno,
9: no, yo lo estoy haciendo.
10: Jugá, participá,
4: fíjate. No da que de Lelisi se vaya a Iguazú. ¿Y por qué no? Ay, si
6: bueno,
4: lo ganó.
6: Bueno, lo gané. Bueno, buena ley lo gané, chicos.
4: El segundo se lleva un Smart TV Samsung de 65 pulgadas.
9: También me sirve.
4: El tercero se va con una torre de sonido Samsung.
9: Sí.
4: Y el cuarto con una barra.
9: Con un alfil de sonido
4: Samsung.
6: Messi.
4: El torneo cierra el 19 de julio con el último partido del Mundial. Si ya sos suscriptor del Destape, podés empezar a jugar. Sí. 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Si todavía no te suscribiste, es este el momento justo. Porque además ya vamos entrando en clima.
6: Sí.
4: De a poquito, ya se confirmó qué modelos de camisetas va a usar la Argentina en cada partido.
6: Ah, ¿sí? ¿Y cómo? ¿Y qué? Y quiero verlas ahora.
4: Vamos a jugar los primeros 2 partidos con la clásica de
9: la clásica,
4: bastones.
9: Bien.
4: Con Argelia y con Austria, la clásica de bastones celestes y blancos. Y el tercer partido con Jordania, con esa azul de filetes.
6: Fileteadita.
10: Hermosa.
4: Celestes y violetas.
10: Sé que no le gusta a todo el mundo.
9: Ojalá que pongamos
10: preciosa.
9: Los pies al derecho para jugar. Porque...
10: No, ese fileteado es hermoso. No,
9: el que hizo, ponemos así de torcidos.
4: No, el que hizo, él se refiere a, la, a los pies, a la placa. El que hizo la placa de la camiseta tiene los piecitos torcidos.
10: Perdón, pensé no, que
4: por ahí está enganchando. No. A mí es como que está enganchando.
6: Es sí. que las quieren mostrar de atrás sí. y adelante, chicos. Son unos bestias.
4: Ya tenemos confirmado entonces con qué camiseta vamos a jugar. Los primeros dos del grupo de.
6: A mí me gusta, Gori.
10: Sí, pero sí, es hermoso.
4: Yo la primera vez que la vi dije, ah, una más horrible.
9: Es
4: no
9: una
4: había.
9: Verga.
4: No, no, y ahora la necesito.
10: Sí, pero es preciosa. Además es un homenaje al fileteado. Sí, por favor,
4: sí, sí.
10: dale.
4: Sí, a mí sí, no, el fileteado porteño, medio
6: es
4: raro.
6: Porteño,
4: somos un país.
6: Es más
4: bueno,
6: porteño, es verdad.
4: Somos un país, no solo
10: ay,
4: los
10: qué
4: porteños.
10: Manera. Sí. Se entusiasma a full o sí. lo odian todo. Es sí. hermosa, chicos, disfrútenla.
4: Bueno, a mí al principio no me gustaba, ahora la quiero. Si me la quieren regalar, estoy a disposición.
6: Nadie te la va a regalar.
4: Para el Día del Padre.
6: Que ya hablaste mal.
4: La pedí en casa.
6: Ah, bueno, en casa, en tu casa.
4: No, no, sí, la quiero. Ah, la quiero.
9: Yo pensé
4: quiero...
9: que estaba esperando de Adidas algo.
4: Claro. No, ¿qué va a regalar? ¿Qué? No, no, no, bueno. No llega. No, no llega.
9: Sí, hola.
4: No nos dan bola, no nos dan bola. Bueno, Argentina va a jugar con estas camisetas. Y atención porque esperando el debut.
6: ¿Cómo está el Dibu?
4: El Mati. Dibu entrenó, tiene una férula en la mano derecha.
11: El Dibu fue papá.
4: Entrenó sin sí. guantes y utilizando únicamente la izquierda.
9: ¿Pero le pudo hacer upa?
4: Sí, hace rato que le hizo.
11: ¿Pero le pudo hacer upa?
4: Sí. Está atajando a una mano.
6: Ah, el Dibu. Mierda, ¿y llega?
4: Sí, llega, llega. Tiene que llegar, si no, va a atajar igual. Jugó la final de la... Salió campeón el otro
9: bueno,
4: día.
9: Bueno,
4: la,
9: igual
4: la Europa League con la mano rota.
9: Los otros, Muso está muy bien también.
4: Sí.
6: Por a mí que... me gustó más Rulli.
4: ¿Sí?
6: Más que Muso.
4: Si no ataja el Dibu, a para vos, ¿quién muchísimo. Tiene que ser el arquero titular, Gaby?
6: Rulli.
4: Ok.
6: Jerónimo Rulli.
4: ¿Por qué aclaraba el nombre?
9: Porque lo sabe.
6: Porque lo sé, querido. Lo sé y lo digo.
4: ¿Por qué te gusta más Jerónimo Rulli que Muso?
6: Pues es más alto, bien corta, bien los centros.
4: Bien, bien, bien, bien. Es mejor con los pies.
6: Es bastante más habilidoso con los pies.
4: Ok, bien. Me gusta esta Gaby metidísima, sí. metidísima en el mundial.
6: ¿Qué
4: mientras
6: te
4: tanto,
6: pasa?
4: Todas, están bien. Todas cosas que están bien. Mientras tanto, está el QR en pantalla para que se vayan suscribiendo y puedan jugar al Prode. Es importantísimo que lo hagan. ¿Preocupa a la Argentina?
6: ¿Qué preocupa?
4: ¿Qué? Me gusta esa pregunta que hacen los periodistas deportivos. Sí.
6: La cantidad de lesionados, sí. ¿Preocupa a la Argentina la cantidad de lesionados?
4: Argelia le ganó a Países Bajos en la previa del debut del Mundial.
11: Ayer.
4: Sí. ¿Preocupa a la Argentina?
6: Argelia me preocupa.
4: ¿Te preocupa Argelia? Sí. Y le ganó a Países Bajos. Atención. En uno de los amistosos previos a la Copa del Mundo, el conjunto africano venció a Países Bajos 1-0.
8: Hay que ver cuándo sale como contra los altos.
4: ¿Cómo?
8: Contra los Países Altos. Hay que ver cómo sale. Me lo dijo mal.
10: Pero esperá.
8: A mí me gustó, Mac. A mí me gustó.
4: Va bien de arriba, pelota parada, Países Altos se liquida.
11: Va a ser largo el Mundial, ¿eh?
4: No, así todo el Mundial. Así todo el Mundial. Bueno, Argelia va a ser rival del debut del equipo de Scaloni el 16 de junio a las 10 de la noche. Amigos y amigas, ¿quién gana, Argelia o Argentina?
11: No, ahí yo no.
4: ¿Se puede? ¿Y qué va a poner ahí?
6: No, Argentina, chicos, ¿qué van a poner? Por favor.
4: Pero si sos medio Mufasa, si vos te considerás medio Mufasa, tenés que apostar para el otro.
6: Yo voy por el viaje a Iguazú, me chupo un huevo.
4: ¿Vos lo que querés viajar a Iguazú?
6: Alguien me quiere ir a las cataratas.
4: Ah, lo ganaron faltando 5 minutos.
6: Quiero. Ya ganamos el Mundial pasado, chicos.
4: Se dice siempre que el primer partido es el más difícil. El primer partido de la selección argentina en un Mundial post campeón del mundo, lo pierde.
11: Bueno...
6: Y anda a chequearlo.
8: No. Italia 90 lo perdió. Madre.
4: Te la dejo ahí.
8: El primer partido del 82.
6: Camerún. No,
4: como se dice ahora, dato.
6: ¿El anterior?
4: España 82, ¿cómo salió?
6: España.
4: ¿Cómo salió?
6: ¿Cómo salió?
4: Buscamos que sos periodista deportivo. España 82, debut de la selección argentina. ¿Cómo salió? Venía de salir campeón en el Mundial 78.
6: No sé, se acuerda de eso.
8: Partido 1-0 contra Bélgica.
4: Perdió 1-0 contra Bélgica. Año 90. Después de salir campeón en el Mundial 86.
6: Acaba de decir Gerardo.
4: Debut en el Mundial 90, ¿con quién perdió?
8: Con Camerún.
4: Con Camerún.
8: 1-0 también.
4: Ojo con Argelia.
6: Burum, bum, bum.
4: Ojo con Argelia.
11: También perdió el primero del campeonato anterior que salió campeón.
4: Sí, pero yo estoy dando un dato de que pierde el primer partido del próximo Mundial a ser campeón.
8: Sí.
4: Y después puede salir campeón igual.
11: Claro.
4: ¿Sabes lo que pasó en el 90? No es lo que pasó en el 82. Puede pasar en este. ¿Cuándo fue la última vez que una selección, que un país...
8: ¿Qué estuviste jugando al preguntado mundial?
4: Dos veces seguida.
6: Sí, ¿de dónde sacas esa?
4: Campeón del mundo.
6: ¿Cómo?
4: La última vez que una selección ganó dos mundiales seguidos.
11: Brasil.
6: ¿Hace señores?
8: ¿Cuánto? 54, 58, ¿no?
4: Hace como más de 58, 60 años.
11: 62, claro.
4: Hace más de 58, 60 años. Te estoy tirando todos datos que aprendí en estos días.
6: Bien.
4: Googleando y revisando Instagram, chicos.
6: Muy bien.
4: Scrolleando Instagram, datos scrolleando Instagram.
8: Sí.
4: Son datos que importan.
8: Con tres pibes.
4: ¿Viste? Si no me divierto, sí. Tienen el QR en pantalla, ingresan ahora. Todo esto para que se suscriban, ¿eh? Les estoy dando tiempo para que se suscriban. Tienen que hacerlo, es importante. No solo para que ustedes se puedan ganar estos excelentísimos premios, sino también para que el Destape, amigos y amigas, siga haciendo historia. Así que vamos a hacer una breve tanda. Mira, yo voy a hacer una cosa. Voy a dejar esta pelota acá, que se la voy a dar a Tomás y que sé que le tiene ganas. Tomás. No sé por qué no podemos sacar esta pelota de la caja.
8: No la podés sacar, porque la tengo que regalarla.
4: Claro. ¿Pero esto qué es para los oyentes también, la pelota?
8: Sí, claro.
4: Pero no está entre los premios.
8: Sí, pero
6: bueno,
8: la vamos a...
6: Colombati,
7: sacala un poquito. Sacala.
8: ¡No la saqué!
6: ¡No!
8: Sacala. Le suena una alarma a Navarro en el celular si la sacan. A Navarro le suena una alarma.
6: Pero tiene 50.000 pelotas, dale.
11: Es como una tobillera electrónica. Se presenta a la policía si lo sacan.
4: Ok.
6: La saco yo.
4: Voy a dejar. No, la saque,
6: no la saque.
12: Ese es grandote el que tenés ahí parado.
4: Sí. Pelota. Bueno, atención. Ahora, en este momento, les estoy dando tiempo ahora con la próxima tanda. Son 1 o 2 minutos. Ingresan en el destapeweb.com. Arriba de todo tienen todas las indicaciones, todo para hacerlo. Y si no, el QR que está ahora en pantalla. Suscríbete y jugá al Prode. Dale.
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25: Damas y caballeros, ahora sí lo vamos a recibir oficialmente. Está con nosotros el señor Diego Tomasi.
26: ¿Qué tal?
25: Hola, Tomasi.
26: ¿Qué tal? ¿Cómo andan?
27: Feliz cumpleaños, Diego.
25: Feliz cumpleaños.
26: Gracias.
27: Feliz cumpleaños, Tomás.
26: Muchas gracias.
25: Fue el domingo.
27: Ya pasó.
26: Se acordaron.
25: Sí.
28: ¡Que lo cumpla!
26: Gracias, Mauricio.
25: Acá la mayoría se acordó el lunes, pero bueno.
26: Una sola persona se acordó el domingo.
25: Sí, gracias.
27: Oh, ¿quién fue el hijo de puta que no nos avisó todos los demás? Que lo diga.
26: La mejor persona de este grupo.
25: Claro, obviamente.
27: Claro.
25: Ya sé. ¿Qué esperaban?
26: Alfredo. A ver, pero, sí, Alfredo.
29: Porque yo le consulté al Alfredo Ábalos y le dije el lunes, le escribí a Alfredo Ábalos y después le dije...
0: Ah, hoy es cosa. Y me confirmó rápidamente, mientras que McLaughlin no me pudo confirmar tan rápidamente. Así que
4: igual nada, que es más o menos las horas de cumpleaños. Es,
26: sí.
4: Más o menos.
0: Yo le dije, feliz cumpleaños más un día.
4: Domingo, sí. Lunes.
27: Yo
4: lunes.
27: También. Bueno, sí.
4: Bueno, ¿de qué vamos a hablar hoy? Atención, bueno, presten atención a esto.
26: Traigo una noticia muy cercana a mi corazón, muy hermosa. Creo que además va a alegrar a los oyentes de este programa, de esta radio.
4: Obviamente.
26: Va a alegrar a los futboleros y a los amantes de la radio.
0: Sí, la radio.
26: En realidad no es una noticia, es un acontecimiento.
4: Atención.
26: Porque después de muchos meses de trabajo más o menos en secreto, acaba de publicarse un libro que tuve el gusto de hacer o de acompañar en el proceso junto con Julián Capazo a el queridísimo Víctor Hugo Morales. Publicado por el Fondo de Cultura Económica, acaba de salir Mis Mundiales.
4: No. Mis Mundiales, Víctor Hugo Morales.
27: Hermosísimo.
26: Es decir, ¿qué es esto?
0: Los Mundiales de Víctor Hugo.
26: No es ni más ni menos que la puesta por escrito de algo que es impresionante.
0: Espectacular.
26: Y es, Víctor Hugo es el único relator del mundo.
4: Del mundo.
26: Que transmitió desde los micrófonos de una radio los tres Mundiales ganados por Argentina.
4: Mira vos.
26: La primera vez que relató un Mundial fue en 1978.
27: Claro.
26: Y estuvo presente de alguna manera, porque no todos los relató, pero estuvo presente de alguna manera en todos los mundiales posteriores hasta el de Qatar 2022. Y lo que cuenta el libro es eso, ese recorrido desde que Víctor Hugo todavía era un relator muy exitoso en Uruguay.
0: Claro, claro. ¿Qué era? ¿El 78 lo relata que primero en Uruguay todavía?
26: Lo relata estando en Uruguay todavía, él recién vino a vivir acá en el 81.
0: Claro.
26: Bueno, y viajaba solo para relatar y volvían. Inauguran también algo que se extendió muchísimo años después, que es el relato off-tube, es decir, mirando el partido por televisión,
4: claro.
26: Que en ese momento era la única posibilidad de realmente cubrir todo el Mundial. Pero algunos partidos se hicieron directamente desde los estadios en Argentina.
4: Hoy en radio prácticamente todos los partidos.
26: Casi todos.
0: Sí, y en tele también.
26: Y en tele también. Está muy extendido. Sí. Era, hasta donde sabemos, la primera vez que se hacía.
4: Ajá.
26: Bueno, y después, claro, después del 78, ¿qué pasa? Vienen los cuatro mundiales consecutivos de Diego Armando Maradona, con lo cual la presencia de Diego en el libro es muy fuerte, muy grande.
4: Claro.
26: Diego además estuvo trabajando con Víctor Hugo en otros dos mundiales, 2014 y 2018.
4: Claro.
26: Mundiales que Víctor Hugo no relató, pero hicieron para Telesur dos programas. El que más reconocemos es el de Brasil 2014, que se llamó De Zurda,
4: sí,
26: donde pasaron cosas increíbles.
27: Increíbles.
26: Muchas de ellas se pueden ver en YouTube todavía, sí. Otras no, y solo las sabían los protagonistas, y algunas de esas cosas están contadas en el libro.
4: Con el Diego que lo trataba de usted.
26: Se trataban de usted.
4: Se trataba él también.
26: Sí. Se trataban de usted.
0: Víctor Hugo Maradona también. Digo usted.
27: Sí. Qué bien estaba. Además,
4: qué lindo
27: estaba día. Bien.
26: En
27: estaba
26: 2014
27: bien.
26: Estaba muy bien, Diego.
27: Diego estaba bárbaro en ese programa.
4: Sí, se notó que lo disfrutó mucho eso también.
27: Sí.
26: Disfrutó mucho, lo hizo muy bien.
4: Sí, lo hizo muy bien.
26: Lo hizo muy bien. Además, recordemos que en ese programa, que era un programa de televisión,
4: sí.
26: Participaron, no sé, Rafael Correa, que todavía era presidente de Ecuador, mandó una carta a Fidel Castro, que estaba vivo. Pasaron un montón de cosas, fueron muchos futbolistas.
4: ¿Y quién no va a querer ir al programa donde está?
27: Ay, por favor,
4: el Diego y Víctor Hugo.
27: Un montón de anécdotas alrededor de eso, ¿no?
26: Hay de todo. Hay un momento, dos minutos antes de ir al aire, el primer programa en el que Diego y Víctor Hugo se ponen a hablar de cualquier cosa. Y de repente Diego le dice a Víctor Hugo, estoy leyendo el libro de Naomi Klein.
27: No.
26: Así. Da a entender que habían estado hablando de eso en otro momento,
4: claro.
26: O que se lo había recomendado,
4: claro,
26: o algo.
4: Claro.
26: Bueno, todo esto está contado en el libro. Por supuesto, está contado de una manera increíble, a pesar de que hay un millón de cosas al respecto. El episodio de los dos goles a Inglaterra en el Mundial de 86, porque pasa algo extraordinario, que es que Víctor Hugo, en el mismo momento de convertido el primer gol, dice, fue con la mano,
4: sí.
26: Y lo sostiene, y lo sostiene, y lo sostiene, hasta que desde los estudios le dicen, no, Víctor Hugo, fue con la cabeza.
4: Es espectacular, sí.
26: Y él se mantiene en la convicción de que fue con la mano, y dice, bueno, si ustedes me dicen que fue con la cabeza, pero yo lo vi con la mano.
4: Sí.
26: ¿Y cómo pesa ese dato en su relato de unos minutos después del segundo gol, del gol del siglo?
27: Claro.
26: Es extraordinario. Les quiero leer un pedacito, ya que estamos.
4: De ese, de la 86,
26: parte,
4: dale.
26: Porque cuando Víctor Hugo empieza a contar esto, empieza así. Hay una especie de trinchera vista desde lo alto del estadio. Un surco en la tierra por el que avanza una potente luz a la velocidad de un cometa. Allá abajo, en el fondo de la olla del Azteca, en la penumbra, Maradona imita lo que a veces puede apreciarse en el cielo. La herida que abre en el azul misterioso un astro incandescente ahora sucede en la tierra.
27: ¡Qué animal!
26: Y después el libro tiene muchas otras cosas. Tiene mucho de la trastienda personal de quienes acompañaban a Víctor Hugo en las transmisiones en los distintos lugares del mundo. No era lo mismo compartir el Mundial con 20 personas en Italia o en Francia que en Sudáfrica, donde había una serie hasta de restricciones horarias para salir a la calle. Claro. O en Corea del Sur y Japón. O en Estados Unidos 94.
0: Eso, o sea, te iba a preguntar, por Estados Unidos 94, que fue un mundial, digamos, con toda la historia que tiene Víctor Hugo, con Diego, y que no recuerdo realmente, él viajó a ese mundial.
26: Viajó con mucha gente, con muchas personas de su equipo competencia. Es un mundial que no está tan cerca de sus sentimientos por una cuestión que le sucede ahora también, que es cuál es el país, dónde sucede, un país no tan futbolero.
6: Claro.
26: En general, lo que cuenta el libro es que tienden a gustarle más a Víctor Hugo los países que son futboleros, donde claro, hay algo que compartir ahí.
6: Donde conectan con la pelota. Conectar, claro.
27: Y el clima es permanente.
26: Claro. Y también la cuestión del gusto por, no sé, las artes, la literatura, el cine, la ópera, que Víctor Hugo disfrutó mucho más en Italia o en Francia que en Estados Unidos. Vamos a escucharlo a Víctor Hugo porque nos quiso compartir un pequeño testimonio. Hablando acerca de cuáles fueron para él, desde el punto de vista profesional, o sea, de la construcción del trabajo periodístico, de las transmisiones, cuáles fueron sus mundiales o sus transmisiones preferidas, y esto dijo.
1: La cobertura del Mundial 78, entre el entusiasmo que era mi primer campeonato del mundo y lo que representábamos para la audiencia con Radio Oriental, determinaron que fuese la transmisión más impresionante de la que participé en mi vida, junto con la que hicimos en Radio Continental, en 1990, del Mundial de Italia, que me parece fue también vivido con un nervio que fuese la transmisión más impresionante de la que participé en mi vida, junto con la que hicimos en Radio Continental, en 1990, del Mundial.

0: Día teníamos que relatar desde Colonia para hacer el programa, más los otros programas. Es decir, fue para mí el colmo del amor por la radio.
1: Bueno, una cosa que quisiera decir, sabiendo que voy a herir el pudor de Víctor Hugo, pero pudimos reconstruirlo en el trabajo conjunto también a partir del testimonio de compañeros suyos en distintas transmisiones mundiales, es que hubo muchas copas del mundo, cuando digo muchas son muchas, varias, en las que la radio que contrataba a Víctor Hugo, para la que trabajaba, tenía, supongamos, un número de periodistas que iban a enviar, supongamos 12.
2: Claro.
1: Y muchas de esas veces Víctor Hugo propuso reducir a la mitad los viáticos de esos 12 para que viajaran el doble. Y así pasó.
3: Claro.
1: Y así pasó, por eso hay equipos tan grandes del equipo de Víctor Hugo en el 86, en claro. el 90, en el 98, realmente mucha gente, en 2010 creo.
2: Para
1: también.
2: Que más pudieran viajar
1: para
2: y
1: que
2: vivir
1: más pudieran
2: esa
1: viajar.
2: Experiencia.
3: ¿Y
2: claro.
3: cuál fue, perdón, pero me parece que un dato importante ese, digamos, porque él es, hace gran parte de su carrera y qué sé yo, con competencia, ¿no? En el, con el Continental. ¿Cuál fue el primer mundial que se va de... Que, bueno, tiene que estar todo el episodio, que se va de Continental, y qué sé yo, ¿cuál fue? ¿2006? ¿2010? No, 2010.
1: 2010 creo que ya ha sido, 2000, o 2014, que justamente no relata Víctor
3: claro.
1: Hugo.
3: Claro.
1: Está su salida de la radio, etcétera. Una cosa que tiene el libro, que también nos invita a leerlo, si no nos interesa tanto el fútbol, es que hay un recorrido político por qué país era Argentina cuando estaba sucediendo cada mundial. A veces con pequeños detalles. Por ejemplo, una carta que manda Víctor Hugo a las abuelas de Plaza de Mayo muchos años después del Mundial 78, haciendo una especie de pedido de disculpas por algunas palabras que él dijo en unas transmisiones, porque él decía que el Mundial se veía muy bien organizado, y él hablaba del Mundial, y en realidad lo decía para criticar a la Federación Uruguaya de Fútbol, que según él no podía organizar nada.
3: Ah, claro. Resaltaba la organización de Argentina y eso le pareció después a la luz de los años.
1: Claro, entonces hay una carta de él disculpándose por esas palabras, pero también está por qué no pudo relatar algunos mundiales, o qué pasó cuando estuvo a punto de relatar un mundial para la televisión pública y al final desistió. Porque si aceptaba parecía que
3: la
1: estaba...
3: la época del fútbol para todos, ¿no?
1: En la época de la ley de medios.
3: Claro.
1: Y parecía que era como un intercambio entre
3: claro.
1: apoyar la ley y,
3: claro,
1: y,
3: claro.
1: y el relato. Entonces desistió él cuando estaba todo casi acordado.
3: Claro, porque además fue... Porque la ley de medios fue lo que le termina de torcer a Víctor Hugo apoyar al gobierno de Cristina en ese
1: Exacto.
3: momento. Que hasta ahí tenía una voz más crítica, parecía más...
1: Exacto. Bueno, todo eso está en el libro y muchas cosas más, muchas cosas futboleras de los relatos. De la selección de las palabras, se puede establecer un hilo entre cómo relató Víctor Hugo esos dos goles en Inglaterra y, por ejemplo, cómo decidió relatar los dos de Maradona en el partido siguiente contra Bélgica, qué puentes hay entre esos relatos.
4: ¿Está ese relato? ¿Está el de los goles
1: sí, sí,
4: a
1: sí.
4: Bélgica?
1: Sí, sí, están.
4: No recuerdo los
1: escuchados. Son buenísimos. Porque él vuelve a retomar la idea de que es como una especie de astro del cielo, pero lo reformula.
4: Continúa en esa línea poética.
1: Sí, continúa en esa línea.
3: Que es la misma que leíste vos ahí en el libro, digamos, del astro que surca el cielo.
1: Sí, justo eso que es, claro, que es esa que está ahí. Y después, el libro, por supuesto, está ordenado cronológicamente. Recomiendo muchísimo leer con mucha atención cómo Víctor Hugo cuenta el último Mundial de Qatar. Porque dice unas cosas increíbles. O sea, muchas cosas se dijeron al aire en el cierre de transmisión. También eso se puede escuchar en YouTube. Y algunas de esas palabras están en el libro.
3: ¿Él viajó a Qatar
1: él,
3: también?
1: Él relató en Qatar. Bueno, es espectacular. Mis Mundiales, se llama el libro, se presenta mañana.
2: ¡Epa!
4: Este viernes.
2: ¿Dónde?
1: A las 18:30 en la librería del Fondo, Costa Rica 4568, frente a Plaza Armenia. Es
2: Cerquita.
1: La librería del Fondo de Cultura Económica.
2: Ah, qué lindo.
1: Para quienes no puedan ir, pero vayan, se va a poder ver en directo por el canal de YouTube del Fondo de Cultura Económica, lo buscan y ahí va a estar. Y para terminar, y además de hacerles la invitación, les quiero leer algo que está en la que sería la introducción del libro, que se llama La Pasión de Todos los Tiempos, y donde están estas palabras. He tenido muchas pasiones en mi vida, la música, el teatro, la radio, la política, los viajes, la belleza, la familia. Ninguna de ellas, creo yo, tiene la dimensión universal.

0: Tal de la pasión que despiertan las vicisitudes de los mundiales de fútbol.
1: Qué extraordinario. Está uno de los relatos del primer gol a Bélgica, el del segundo, ¿lo podemos escuchar? ¿Lo compartimos?
2: Genio.
0: Usa la palabra genio, usa la palabra Tendal, los puños apretados, todas referencias
1: a su relato anterior. Qué extraordinario. Bueno, el libro de Víctor Hugo sobre los mundiales, mis mundiales, ¿se consigue
0: ya en las librerías? Ya está en todas las librerías y en las plataformas y en todos lados.
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1: ¡Qué extraordinario! Diego Tomasi, felicitaciones también.
0: Gracias.
4: Sí, felicitaciones.
3: Colaborador,
1: no
3: partícipe necesario.
1: Él no lo dice.
3: Sí, lo dijo, pero lo vamos a volver a decir.
1: Pero decilo bien.
3: Con la colaboración, Mis Mundiales, Víctor Hugo Morales, con la colaboración de Julián Capazo
1: y Diego Tomasi. Barrilete cósmico. Gracias, Tomasi.
0: Gracias a ustedes.
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0: Y hay novedades en el Senado. Vamos, porque la oposición logró incluir el pliego de la cuñada de Hugo Alcón Adamón, de Verónica Micheli.
1: Cuñada Mon.
0: Que es más que la cuñada de Alcón Adamón, obviamente, pero bueno, es por eso que hizo ruido en los últimos días.
1: Pobre, la mina debe tener una carrera bárbara, extraordinaria, y nosotros le decimos la cuñada Mon.
0: Todo lo que ha estudiado para que le quede,
1: para que
0: es la cuñada de Alcón Adamón. Pero bueno,
1: sí.
0: Se va a votar al final esta tarde en el recinto. Hay acuerdo. En un principio se iban a discutir 50 nombramientos, pero La Libertad Avanza, una vez comenzada la sesión, llevó más de 70 candidatos. Eso armó un desparramo bárbaro, generó críticas del peronismo. Críticas de Victoria Villarruel, Patricia Bullrich ahí maniobrando, llegaron a un cuarto intermedio para discutir el tema y al regreso Bullrich, la jefa del bloque de La Libertad Avanza en el Senado, anunció que con acuerdo de los dos tercios de la Cámara se iban a tratar 74 pliegos, es decir, los 50 más los 23 más el de Micheli. Entró finalmente a pesar de Milei. Y es raro esto, ¿no?
1: Ah, esto es tremendo.
0: Hubo ahí un momento de cruce, el momento en el que la oposición logró incluir el pliego de Micheli, que se va a votar esta tarde. A ver qué pasó.
2: Firmes. Como bloque. Este no es un ejercicio sencillo,
3: entre,
2: pero lo hemos hecho
3: distintos bloques
2: con mucha
3: y para respetar la palabra empeñada en labor parlamentaria y no dejar un antecedente, hemos logrado una nueva reunión que de alguna manera la convierte en un acuerdo de carácter parlamentario y político, y es la votación de los 73 pliegos que tenían hasta el día de hoy ya ODE para su tratamiento, más el pliego que tiene número de ODE pero que no tenía los 7 días. Para eso hemos acordado habilitar entre todos con 2/3 la votación de los 74 pliegos y luego cada uno de los bloques en las disidencias, para no votar uno por uno, irá marcando en cuáles hay una diferencia. Ese sería el acuerdo y bueno, deberíamos comenzar de acuerdo a esto y a su buen entender por la habilitación. Muchas gracias.
1: Sí, tiene el uso de la palabra el senador Mayans.
4: Bueno, tal cual como dijo la senadora Burri, nosotros pedimos la inclusión de la ODE 112 de la señora María Verónica Micheli para el tratamiento y la habilitación de todos los pliegos, que es lo que habíamos hablado de principio en la hora parlamentaria, que íbamos a poner 2/3 para esto, pero bueno, que ahora se llegó a un acuerdo en este tema, así que estamos dispuestos. Y como dijo la senadora, si hay algunas objeciones por cualquier senador, dará a conocer el pliego que nos va a acompañar y está. Así que corresponde la habilitación entonces de los 74 pliegos.
0: Bueno, adentro todos, incluso bueno, la jueza que no quería Milei. Mamita, qué nivel de.
5: Qué raro todo.
0: De roscas y contrarroscas, idas y vueltas, y presiones, ¿no? Y, por supuesto.
1: Primera lectura, así muy, muy por arriba. ¿Cómo está jugando Patricia?
0: No, Bullrich está, pero
1: ¿cómo está
0: fuego?
1: Jugando Patricia?
5: Sí, sí, sí, sí. Y el despoder de Milei, ¿no? También.
1: Sí.
0: Y el peronismo ahí que dijo: ¿Micheli la que no te gusta?
1: Sí.

0: Patricia. Bullrich con movimientos de despegue, pero también de paritaria explícita. Hay una paritaria en vivo y en directo de un sector del poder económico con el gobierno de Milei. Y por otro lado, también el gobierno aprovechando lo que en su momento no pudo aprovechar el peronismo cuando tuvo el poder también.
1: Sí,
0: ¿no?
1: Sí, que sí. Hay que decirlo eso.
0: No se ponían de acuerdo entre Alberto, Cristina y todas las distintas tribus del Frente de Todos. Quedaron un montón de vacantes. Porque esta más recién arranca, después faltan 300 más.
2: Sí.
0: Vino La Libertad Avanza y dijo: che, todos estos jueces no te los vas a comer, me los como yo adentro. Bueno. Y bueno, y ahí están, ¿no? Negociando uno por uno a ver quién gana y quién pierde.
2: Nos acordamos mucho de lo que fue lo de el ida y vuelta, que era el procurador general, iba a ser Rafecas.
0: ¿Te acordás?
2: Y lo presentaron y después lo sacaron. Medio como esto, ¿no?
0: Bueno, novedad de la tarde, novedad importante, política de la tarde, una sesión que va para rato, porque todavía falta la parte en la que rematan la Argentina, chicos. Eso viene dentro de unas horas.
2: O sea, primero van a votar los 73 pliegos esto y recién después van a pasar a los otros.
0: Y está lo de pagarle a los holdouts que quedaron colgados del 2001. Y después vendemos la Argentina. Es una jornada extraordinaria hoy en el Senado Nacional.
1: ¿Pero con qué te pensás que le vamos a pagar a los holdouts? Con lo que vaya sacando de la tierrita, querido.
0: Vendemos la tierra, le pagamos los holdouts. Van a tener que tomar mucho café, me dice McLaughlin. ¡Claro!
3: ¡Café!
2: Salió la engancha, como la engancha, bárbaro. Ese enganche.
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1: 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Gracias.
0: Bien, amigos, nos vamos. Gracias, Doc Café. Gracias por tanto. Nos vamos. Nos reencontramos mañana. Mañana ya es viernes. Aunque parezca mentira, mañana ya es viernes.
1: Viernes de buenas noticias.
0: Así que vayan pensando la buena de la semana, que mañana nos contamos todos una buena para terminar la semana. Amigos, gracias por estar ahí. Mati McLaughlin en la coordinación, Nico Greenberg en la operación, Patrick Romero en la operación audiovisual y en la producción, Alfred Ábalos y Anto Bartolosi. Gracias a todo el equipo de técnica de redes. Gran trabajo de todos. Amigos, nos reencontramos mañana. Francesa Renflejera, hasta mañana.
4: Con Peanito a tomar.
0: De Lizzie Brothers, Gira Gaby, hasta mañana.
2: Chao, Mati Colombati.
1: Adiós, Colomba.

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1: Muy buenas tardes, aquí están las noticias. En Entre Ríos, se realizará en Paraná el octavo Encuentro Nacional de Profesionales Universitarios. Instalan cámaras en la autovía 11 Paraná-Oro Verde. Ni una menos en Paraná, las cifras aún son insoportables. En País, CAME pidió suspender multas y embargos a pymes por la ley de inocencia. La producción automotriz se desplomó más de 20% en mayo. Raízen confirmó la venta de todas las estaciones marcas Cel en Argentina. Desde el sitio web regional 973.com.ar, fueron las noticias de la hora. 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
1: Actualizamos los datos del tiempo. A esta hora la temperatura marca 23 grados, con una humedad del 65%. El reporte indica pleno sol sobre la zona. Te seguimos acompañando con la mejor programación.
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1: Muy buenas tardes, aquí están las noticias. En País, se dio a conocer el ranking de paritarias 2026, abarcando a UOM, Comercio, ATE, Sanidad y algunos gremios. Por su parte, CAME pidió suspender multas y embargos a pymes por la ley de inocencia. En el sector automotriz, la producción se desplomó más del 20% en mayo. En deportes, los biciviajeros entrerrianos charlaron con Scaloni y Chiqui Tapia, y se fotografiaron con el cuerpo técnico. La ciudad de Paraná apuesta por el deporte para la integración comunitaria en zona oeste. Y Franco Colapinto correrá en Mónaco este fin de semana, con el cronograma ya definido. Desde el sitio web regional 97.3.com.ar, fueron las noticias de la hora. 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

Hola, ¿qué tal? Muy buenas tardes. Estamos comenzando una nueva edición de Pasto y Pintura aquí en Regional 97.3, como todos los días hacemos de lunes a viernes. O sea que eso de decir todos los días es algo que uno podría, bueno, repensar por lo menos, si es que es todos los días hábiles, por lo menos. Estamos acá en Oro Verde, transmitiendo por antena desde el 97.3, por supuesto, en esta frecuencia donde nos podés escuchar a través de la radio, nos podés escuchar a través de la radio de tu auto. Así que varias opciones para que acompañe un poco la tarea que estás haciendo en este momento. Y por otro lado, también nos podés llevar en el celular porque estamos en Regional 973, Regional 973, .com.ar. Ahí está el sitio web de la radio, que además de las noticias que se actualizan durante todo el día, también tiene esta posibilidad de escucharnos vía internet, algo que cada vez se usa más, sobre todo en los celulares, y se viene ya hace un tiempo implantando. Ahí te sale esa escucha a través del teléfono, te sale mucho más barato que escuchar, por ejemplo, un video, un streaming, porque solo consume los datos de audio nada más. Así que esto no lo digo acá porque no estamos haciendo streaming, pero si estuviéramos, por ejemplo, transmitiendo un partido, no lo diría porque estaríamos transmitiendo a través de YouTube, que es también otra de las maneras de consumir radio. En definitiva, todo es radio. Como decía alguien, hay de izquierda, derecha, de centro, al final todo es radio. Bien, después de las presentaciones y de esta saludos de este día jueves, vamos con algo de música. Sabemos que está allá en San José 11:11, pero ella vendrá. Que es Don Cornelio y la Sonora.

Y tenemos los datos del tiempo actualizados a la hora 17 del Servicio Meteorológico Nacional para este jueves 4 de junio. Cada vez más calor, hace 23 grados centígrados. Ayer no llegaba, estaba pisando los 20, hoy ya tenemos 23, la humedad del 61%, la presión 1011,4 hectopascales, viento del noreste a 10 kilómetros por hora y, por supuesto, sigue la motosierra, el viento motosierra, y hay 140 despedidos en el Servicio Meteorológico Nacional. Es un nuevo dato que ha decidido incorporar el Gobierno Nacional en esta información del tiempo en la Argentina. Seguimos haciendo pasto y pintura aquí hasta las 18. Ahora escuchamos Cacería con Walter Giardino y Temple.

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Vamos con las noticias destacadas de regional973.com.ar del día de hoy. Sueño cumplido para los biciviajeros. Tres ciclistas entrerrianos de Gualeguaychú que recorrieron más de 17.000 kilómetros a pedal para acompañar a la selección llegaron a Kansas y fueron recibidos por el cuerpo técnico nacional. Compartieron mates y charlas con Lionel Scaloni y con el Chiqui Tapia en un encuentro muy emotivo dentro del hotel de la delegación. Además, les prometieron entradas para los partidos del Mundial como broche de oro para esta gran travesía. Profesionales de todo el país se reúnen en Paraná, la capital provincial se prepara para recibir el octavo Encuentro Nacional de Profesionales Universitarios en la sede de la Caja Prever. El evento abordará temas claves como el impacto de la inteligencia artificial y la situación de la educación superior en el contexto actual. La cita contará con la participación de destacados rectores de la región y ya fue declarada de interés legislativo. Operativos de control en el departamento Tala. Se realizaron importantes procedimientos vehiculares y de control en la zona de Tala para combatir las actividades ilegales. Las autoridades locales lograron el decomiso de carne de procedencia irregular que no contaba con los requisitos sanitarios correspondientes. Además, se notificaron infracciones por caza furtiva en el marco de las tareas de prevención que se vienen intensificando en toda la provincia. Y hasta aquí llegamos con las noticias destacadas del regional 973.com.ar. Acordate que podés seguir leyendo durante todo el día porque se está actualizando constantemente.

Ayer fue el Día Mundial de la Bicicleta, así que en recordación a un hecho triste de la Argentina como fueron las aquellas jornadas de 2001 y en recordación también o en homenaje al Día Internacional de la Bicicleta, nos ponemos a escuchar El Ángel de la Bicicleta con esta versión extraña, o por lo menos no, entre León Gieco y Demente.

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Ayer hubo o circuló una noticia en los grupos de vecinos de acá, de Oro Verde, y también algunos perfiles de las cuentas de los grupos, también donde se suelen compartir noticias de todo tipo. Y esta noticia causó, no sé si intranquilidad, pero por lo menos alertó a varios. No estoy hablando de esas que colocan los perfiles falsos o los perfiles anónimos o los perfiles truchos y que suelen colocar también noticias truchas. La verdad, digamos todo, así como hay la mayoría es buena gente, buen vecino, también hay de esos que les gusta embarrar la cancha. Pero bueno, más allá de eso, comentario aparte, entre paréntesis, resulta que el hecho que conmovió, por lo menos llamó la atención, fue la instalación de cámaras en la autovía 11. Esto es en la zona ahí detrás del Semener, digo yo, la noticia dice frente al Semener, detrás del Semener y detrás de la escuela de quinoterapia. No sé si es una, no es una escuela, es un lugar donde se hace equinoterapia, es decir, se tratan diversos tipos de enfermedades, dolencias con equinoterapia, ¿no? Y esto es sobre la ruta, y como un arco que tiene los carteles que indican que van hacia Oro Verde, Buenos Aires, Victoria, hacia el sur. Ahí se instalaron una serie de artefactos, una serie de dispositivos, se pueden ver en la foto y al pasar se ven dos, que son una especie de nuevos radares que al parecer están destinados, o van a estar destinados, yo creo que ya empezaron a funcionar, ayer los colocaron, hoy por lo menos no tienen ningún tipo de indicador que digan que no están funcionando o que están funcionando, que van a detectar dos de las infracciones, no sé si más frecuentes, pero sí, hay una que es frecuente y peligrosas al volante. Una es el teléfono celular, esa es muy frecuente. Es muy frecuente, lamentablemente. El uso del teléfono celular mientras se conduce es terrible, terrible. Se ve a diario en todos lados, en todo tipo de vehículos. Y todo tipo de vehículos, digo, automóvil, camión, colectivos, motos y bicicleta. En esos dos casos, más grave todavía, o no sé si más grave. Quizás más grave para la persona que conduce, porque imagínate, tenés que tener las dos manos ocupadas en el volante, en el manubrio de tu vehículo, sea moto o bicicleta, y además una la estás ocupando no para frenar o no para meter un cambio a tiempo, no para poner un guiño, sino para ir mirando el celular. Yo sé que a algunos les va a molestar esto, sé que están trabajando con tanto con pedidos de estos que van a domicilio, también están trabajando con los Uber, que Uber Motos, y que lamentablemente tienen que ir viendo en esas condiciones, es la que esta situación del país ha arrojado a muchas personas que tienen que hacer este tipo de actividades. En este caso. Y el otro es, no afecta tanto a motociclistas y a ciclistas, sino que estos artefactos que van a estar funcionando, que ya están funcionando, pues ya están colocados. Hoy pasé y están ahí. Están de las dos manos, digamos. No es que la foto de la noticia, que está, por supuesto, en regional973.com.ar, está allí. Y
Están de las dos manos, ida y vuelta, digamos, para en ese arco. Así que esos artefactos van a ocuparse de detectar uso del teléfono celular mientras vas manejando, o sea, para el conductor, no para el acompañante, y la utilización del cinturón de seguridad. En ese caso, como detecta a quienes van adelante, por lo menos, a ver, uno se imagina una especie de cámara que está viendo a través del parabrisas si tenés el cinturón o no puesto. Esto vale tanto para el conductor como para el acompañante. También vale para los de atrás, pero a los de atrás no sé si lo va a poder ver este tipo de artefacto que están colocando. De todas maneras, es la noticia que está dando vueltas o que estuvo dando vueltas en el día de ayer. Muchas fotos de muchos vecinos y vecinas ahí, algunos con, sí, con explicaciones y todo, explicando justamente esto que ahora se puede ver en los medios de comunicación. Y es para controlar este tipo de conductas. Bueno, las conductas que son las que están prohibidas por la legislación vigente, que son están establecidas en la Ley Nacional de Tránsito, a las que Entre Ríos está adherida. O sea que prohíbe una, conducir utilizando teléfonos móviles, auriculares o pantallas que puedan distraer al conductor. Párrafo aparte ahí, paréntesis.

Dice que la normativa únicamente permite el uso de sistema de manos libres, lo cual también queda ahí picando porque distrae un poco. Por más que sea manos libres, tenés las manos libres, pero tenés la cabeza ocupada, lo que te van diciendo, y ni hablar si la noticia es medio densa. Por otro lado, la Ley Nacional de Tránsito y la ley a la cual Entre Ríos adhiere establece la obligatoriedad del uso de cinturón de seguridad para todos los ocupantes del vehículo, tanto los asientos delanteros como traseros. Incluso hay preguntas cuando uno va a sacar el carnet de conducir. En el examen te pregunta cuánta gente permite el vehículo, cuántos ocupantes, cuántas pueden viajar, cuántas personas pueden viajar en un vehículo. Eso es una de las preguntas medio trampetti que hay. Bueno, yo la voy a decir de onda por si estás por ir a rendir. Si te preguntan eso, es la cantidad de cinturones de seguridad que tenga el vehículo. Esa es la cantidad de personas que pueden ir dentro del vehículo. Cada una tiene que ir con su cinturón de seguridad. Esto está, no llevarlo, o por lo menos es una infracción grave. Dice, con los datos de seguridad vial, el cinturón de seguridad puede reducir hasta en un 50% el riesgo de muerte en caso de choque. Mientras que el celular durante la conducción multiplica por 4 las probabilidades de protagonizar un accidente por la distracción que genera. Así que bueno, con esta incorporación de nuevas cámaras de control, la policía de Entre Ríos está buscando reforzar la prevención, disminuir las conductas que ponen en riesgo la vida de conductores, pasajeros, peatones y también en esta autovía que es la que comunica Paraná, que es la autovía 11 con Oro Verde. Así que a tener en cuenta esto que bien ayer causó sensación en los vecinos y vecinas de aquí de la zona. Podés leer esto, podés leer en regional973.com.ar, puedes seguir leyendo la nota, y ahí también te aparece una publicidad, dice, te llegó una fotomulta, la resolvemos por vos, un estudio jurídico que se dedica a resolver el tema de las fotomultas. Así que bueno, tenés el combo completo, tenés la prevención que se está haciendo y también si te toca por una de esas cosas. Yo pensaba hoy, por ejemplo, la mayoría de los cinturones de seguridad son de color negro. Y si uno se lo pone, que le atraviesa el pecho, el torso va cruzado, como la banda de River, va cruzado. ¿Y qué pasa? ¿Cómo detecta esta cámara si uno lleva una prenda de color negro? ¿Ves? Por ejemplo, ahí es polémico. Ahí hay polémica. ¿Cómo es que, qué margen de error hay para este tipo de fotomultas? Bueno, eso sí, si ocurre ese caso, si te ocurre ese caso, podés recurrir a personas que se encargan de, por lo menos, darte un asesoramiento legal o una solución legal a el tema de estas fotomultas. Así que bueno, como he hecho el comentario acerca de estas nuevas cámaras, te aviso que están ahí en la autovía llegando hacia al cruce detrás de Seminera, ahí en ese trayecto hay un arco grande. Se dan cuenta, pues hay una que parece un parlante, esa no sé cuál será, que es la que hace eso, parece un parlante y otra que parece un tipo de cámara, pero más, no como las cámaras habituales que estamos viendo. Así que bueno. Nos vamos a escuchar un poquito de música, algo medio clasicón, ¿te parece? ¿Eh? Tirá para arriba, Miguel Mateos.

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Mate Bingo, lo venimos charlando ya hace varios días en la radio, hemos hablado también con la mamá de Bianca. Esto va a ser el 6 de junio a las 15:30 en el Salón Parroquial de Oro Verde. También se están recibiendo donaciones de premios para los sorteos. Quienes deseen colaborar con algún regalo, premio, algún aporte para el bingo, pueden comunicarse al 343. 343-343, que es la característica de Paraná. 452-4689. 452-4689. Allí hablan con la mamá de Bianca, que se llama Jennifer. Y además, quienes quieran ayudar con un aporte económico, también está un alias. Es morena.bianca.mp a nombre de Jennifer Albornoz y ahí pueden hacer llegar lo que puedas, un poquito, algo, puedes hacer llegar ahí, así que te lo van a agradecer muchísimo. Toda ayuda, por pequeña que sea, dice la mamá, suma muchísimo, gracias por acompañar y con generosidad y oración, esto es el mensaje que la mamá de Bianca está haciendo circular y que del cual nosotros nos hacemos eco.

17:56, 4 minutitos, menos de 4 minutitos, ya estoy mirando. En todo esto que dije, ya son las 17, 3 minutos para las 6 de la tarde, ya viene Música y Mates aquí en Regional 97.3, así que quédate, que es un excelente programa.

de compañía y para conocer algunas de las cositas que se van dando en torno a a este hábito de tomar mate tan litoraleño, tan entrerriano y litoraleño, digo. Un día voy a explicar por qué. Faltando 3 minutos no puedo explicar por qué pongo el acento en litoraleño, digamos. Pero bueno, ahí vamos. Los dejo con te dejo con la espina. Así que nos estamos reencontrando mañana viernes a las 17, acá en Regional 97.3. Mi nombre es Octavio Valle y esto es Pasto y Pintura.

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1: Muy buenas tardes, aquí están las noticias. En Entre Ríos, se realizará en Paraná el octavo Encuentro Nacional de Profesionales Universitarios. Instalan cámaras en la autovía 11 Paraná-Oro Verde. Ni una menos en Paraná, las cifras aún son insoportables. En deportes, los biciviajeros entrerrianos charlaron con Scaloni y Chiqui Tapia y se fotografiaron con el cuerpo técnico. Paraná apuesta por deporte para integración comunitaria en zona oeste. Franco Colapinto correrá en Mónaco este fin de semana con el cronograma. Desde el sitio web regional 97.3.com.ar, fueron las noticias de la hora. 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

La vida es como el mate. 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

0: Muchas gracias.
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2: 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Bueno, esto fue confirmado por varios historiadores de nuestro país, así que no lo digo yo, está súper afirmado esto. 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
1: Muy buenas tardes, aquí están las noticias. Comenzamos con la información nacional. Se dio a conocer el ranking de paritarias 2026 que incluye a la UOM, Comercio, ATE, Sanidad y algunos gremios. CAME, la Confederación Argentina de la Mediana Empresa, pidió suspender multas y embargos a pymes en aplicación de la Ley de Inocencia. La producción automotriz en el país se desplomó más de un 20% durante el mes de mayo. Pasamos ahora a los policiales. Un triple choque en el túnel subfluvial hospitalizó a un hombre. En la Edad de Tala, decomisaron carne irregular y productos de caza furtiva. Además, fue desbaratado un búnker en el Concejo, 21 días después del allanamiento inicial. Desde el sitio web regional 97.3.com.ar, fueron las noticias de la hora. 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

0: Actualizamos los datos del tiempo. A esta hora la temperatura marca 23 grados, con una humedad del 65%. El reporte indica pleno sol sobre la zona. Te seguimos acompañando con la mejor programación.
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0: Son las 19:40.
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Los tipitos con nosotros. Aplauso para los chicos. Gracias.

En este momento del día, te invitamos a frenar un poco. A dejar afuera el ruido, las urgencias y las explicaciones innecesarias. Solo unos minutos para escuchar, para pensar, para respirar distinto, donde todo parece pedir un ritmo más calmo. Estas palabras no vienen a darte respuestas, sino a acompañarte con una reflexión. Porque a veces, lo único que necesitamos es una pausa bien hecha. Explicarte todo el tiempo agota. Justificar lo que sientes, lo que eliges, lo que decides, como si siempre hiciera falta una defensa previa. Con el tiempo, uno aprende que no todas las personas van a entenderte y que eso no significa que estés equivocado. Significa que cada uno mira desde su propia historia. Hablar claro es sano. Explicarte de más, no. Hay silencios que son límites. Hay respuestas que no hacen falta. En esta etapa del año, cuando todo parece pedir un poco más de introspección, quizás sea buen momento para revisar eso. ¿Cuánto de tu energía se va en convencer, aclarar o justificar? No todo necesita explicación. A veces, basta con estar tranquilo con tu propia decisión. Gracias por quedarte hasta aquí. Por regalarte este momento, que esta reflexión no sea un punto final, sino una idea que te acompañe un rato más, en el silencio, en el descanso, o en el comienzo de lo que sigue. Recordá que bajar un cambio también es avanzar. Nos volvemos a encontrar en el próximo momento de pausa.

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